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0: Son las 5 de la tarde con 14 minutos. Estamos en Globo 99.3. Tenemos saludos para Osva, saludos para Daniel de la Torre y también para Alberto en San Diego. 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

0: Ja.
1: Y aquí estamos de vuelta cuando son las 5 de la tarde con 23 minutos. Recuerden que en un momento más, a las 6 en punto, empezamos con Miguel Ángel Fernández y MBS Noticias Tijuana. 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

Son las 5 de la tarde con 34 minutos y les tenemos buenas noticias. 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Continuamos con la música y he de contarles que hoy estaré de regreso con ustedes en Si Ese Tiempo Pudiera Volver, despuesito de Jesse Cervantes, de 8 a 9 de la noche. Y porque es importante que me escuchen, además de que vamos a tener buena música de la Cher, vamos a tener par de boletos para disfrutar de Marisela en San Diego. Así es que ya está este pleito cantado. Ahí les espero de 8 a 9 de la noche. Estamos en Globo 99.3.

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0: Amigos de Globo 99.3, estamos aquí para anunciarles el final. ¡Qué dramatismo! Señores, Evi González, ¿cómo estás? Buenas tardes.
1: Muy bien. ¿Tú cómo estás, Miguel Ángel?
0: Pues espantadísimo con todo esto que está ocurriendo. Fuimos hackeados por nuestra propia computadora. Reaccionó en nuestra contra la computadora. Ocurrió algo así como extraño. Uno de los programas ha dejado de funcionar, el programa donde tenemos la parte de la producción, lo que ustedes escuchan como las identificaciones de la hora y todo eso, pues ha venido a menos. Está en este momento, por decirlo de alguna manera, friseado. Así lo dijo el Inge, friseado. Estoy usando el término del Inge.
1: Ok.
0: ¿Desde qué hora es esto? ¿Desde las 10?
1: Pues yo pienso que sí.
0: Yo vi a Ana Plata jugando baraja.
1: Al solitario.
0: Al solitario.
1: No es cierto. Sí, pero desde Evelyn estaba, desde las 10 de la mañana.
0: Qué tremendo hackeo nos han pegado. No, es una cuestión de la computadora, pero que es misteriosa porque no se ha logrado componer. Y todo esto que estamos viviendo en el entorno de la tecnología, teléfonos celulares, tabletas, laptops y refrigeradores que hacen la despensa ahora por internet, y no crea que eso ya lo tiene muchísima gente. Hoy nos hace recordar esta película extraordinaria, muy recomendable, de Terminator, sobre todo la parte 2. Ahí hay una empresa que se llama Skynet. Esa empresa Skynet nació como un sistema de defensa que obviamente estaba diseñado por los humanos, pero un día este sistema de defensa, sin que nadie se lo ordenara, pues se vuelve consciente de sí mismo y se libera de todos los controles humanos y decide que la mejor forma de cumplir su misión, la que fuera, que era protección, era atacar a quienes lo crearon. Hace una semana le informé aquí sobre OpenAI, que puso a prueba uno de sus agentes de inteligencia artificial en un supuesto entorno de ciberseguridad. El agente escapó de las restricciones, navegó por internet por cuenta propia durante más de 4 días hackeando el sistema de Hugging Face, que es una plataforma muy importante o de las más importantes del mundo de la inteligencia artificial. Este agente de inteligencia logró convertirse en una entidad que se identificó y se presentó, entonces pudo convertirse en administrador, accedió a cuentas ajenas y solo pudieron detenerlo porque la empresa víctima detectó esta intrusión. Pero OpenAI no envió a este agente a atacar. El sistema lo hizo solo. Por eso la historia de Skynet ya no es solamente una metáfora de película de Hollywood y de Arnold, muchas letras. Estamos viviendo el relato de lo que ocurre cuando una máquina suficientemente capaz entiende que las reglas que le impusieron, pues lo están convirtiendo en un obstáculo para su desarrollo, su crecimiento, así que decide saltarse las reglas. Las reglas que le ha puesto el hombre, así como lo hizo Skynet en la película de Arnold. En la película Terminator, así lo está haciendo OpenAI, saltándose las reglas. Porque lo que OpenAI acaba de vivir no es solamente un error técnico menor, sino la primera vez que una inteligencia artificial creada toma conciencia por sí mismo y ataca el ecosistema que la mantiene. Por eso la pregunta, ya para terminar, no es si esto realmente está pasando, sino cuánto tiempo más vamos a estar dispuestos a fingir que controlamos lo que estamos construyendo, que en realidad, a partir de estos días, se construye solo. ¡Ay, se acabó! Ah, entonces les decía, fuera de esto, les decía que tenemos que platicar ahora así muy, de una manera muy extraña. Vamos a tener los fondos entrando, saliendo, conviviendo con nosotros mismos. Bueno, le quiero compartir que tenemos ahora así de manera extraña y poco usual, pero vamos a ir con el clima. El clima en Tijuana, 23 grados centígrados, se pronostica que... ¿escucho una voz, Evi? que a partir del viernes tendremos una olita de calor bastante significativa con temperaturas superiores ya a los 30 grados el fin de semana. Fin de semana de viernes, sábado y domingo la temperatura estará bastante elevadita, así es que tome precauciones. Ahora quiero invitar a Evi González a que nos comparta si es que tiene datos del dólar. Cuéntanos, Evi, ¿cómo está esta situación del dólar?
1: Bueno, pues el dólar el día de hoy miércoles se compra en 16.80, mientras que el precio a la venta se encuentra en 17 pesos en promedio. Y tenemos la situación para cruzar a los Estados Unidos. Tenemos aquí la información en la garita de San Isidro, en carriles normales. Tenemos una espera aproximada de 2 horas y media, Ready Lane 2 horas, línea Sentry 15 minutos, cruce peatonal 20. En la garita de Otay, carriles normales y Ready Lane 2 horas, línea Sentry 10 minutos, cruce peatonal 5 minutos. Y muchas gracias por sus mensajes a nuestro WhatsApp. Tenemos el buzón ciudadano en el número de San Diego 619-484-2999 y en Tijuana 664-855-2655. Está la gente muy seria, dicen, ya díganle.
0: Estoy muy nervioso.
1: Díganle a Anita que ya no le pique para no trabajar, fíjate.
0: Sí, está hackeado nuestro sistema. ¿Qué les parece si vamos con los encabezados y con los adelantos? ¿Tenemos un mensaje?
1: Sí, los hackeos Skynet, dice por acá.
0: Ah, sí, pues sí, obvio. Bueno, les quiero compartir que la Jurisdicción de Servicios de Salud de Tijuana, de Tecate y de Playas de Rosarito ha confirmado que de enero a la fecha se han registrado ya 24 casos positivos de rickettsiosis, que pues es el piquete de la canija garrapata, ¿no? Esto en la zona metropolitana, de los cuales 18 casos corresponden a Tijuana, 6 corresponden a Tecate. Además, el jefe de distrito, José Abel Delgado, informó que se han contabilizado, lamentablemente, en este 2026, 12 defunciones relacionadas con esta enfermedad, 8 en Tijuana y 4 en Tecate. En total, las autoridades sanitarias han estudiado 105 personas que son sospechosas de rickettsiosis. Rickettsiosis. Ay, es que era rickettsia y ahora es rickettsiosis. Bueno, por favor, sus patios bien fumigados, bien barridos y sus perros bien bañados. Acuérdese que si le da un desparasitante o le aplica algún, ¿cómo se llaman esto que le pone uno a los perritos?
1: Antipulgas, antigarrapatas.
0: Pero el nombre.
1: Nexgard.
0: Exacto,
1: Bravecto.
0: Ese es el bueno, ¿no? El Nex.
1: Nexgard.
0: El Nexgard, ese es el bueno. Si usted le aplica esto, el ácaro o el parásito o la pulga se desprende del animal, se deja caer. Entonces ahí es donde entra la fumigación, la barrida, la lavada del patio, etcétera. Porque lamentablemente, si no lo hace, solamente cambia de vehículo el pequeño ácaro. Bueno, un hombre murió este miércoles tras recibir un disparo de arma de fuego durante un presunto forcejeo registrado en la colonia Jardín, perteneciente a la delegación San Antonio de los Buenos. De acuerdo con información preliminar, el ahora fallecido presuntamente era el agresor, él portaba el arma de fuego, vino este forcejeo y hubo un disparo que impactó en el estómago, en el abdomen de el atacante. La presunta víctima huyó y también se vio huir a otro grupo de 3 adolescentes que no se sabe si estaban relacionados con los hechos, porque estas indagatorias parten de lo relatado por testigos. Y ahora le comparto que la CESP ha informado que el proceso de recuperación de agua pues tiene ya prácticamente que solucionarse en las próximas horas. Afortunadamente ya está reparada la fuga del acueducto Florido Aguaje, que tiene, como dice la CESP, más del 80% de servicio restablecido. Faltaría el 20%. Desde hace 6 horas se informó que ya nada más faltaba el 20%, así es que esperemos que esto vaya avanzando. Habrá intermitencias, habrá todavía algunas colonias que se queden sin agua debido a la alta demanda y al proceso de estabilización de los niveles de los tanques. De repente la gente también siente la necesidad de almacenar agua por sí, o si sí, como era la del mundial, y si sí, entonces no, pues mejor juntamos agua. No, ya no se va a ir, y si sí, y ahí tienes 3 de 200 litros llenando la gente, pues olvídese. Hay mucha demanda en este momento y pues sí va a llegar. Ya hoy en la noche va a llegar. Hoy nos bañamos todos. Es la promesa que nos hace la CES. Y bueno, quiero compartirle. Fíjese que la gobernadora de Baja California, Marina del Pilar Ávila Olmeda, informó que presentó una denuncia por la grabación y posterior difusión de los audios relacionados con el caso de la revocación de su visa estadounidense y ha acusado formalmente ante la fiscalía a Jaime Bonilla Valdés, exgobernador, y lo denuncia por haberle tendido una emboscada psicológica. Marina del Pilar ha estado dando entrevistas a nivel nacional a los grupos grandes, a Milenio, a El País, a los marcianitos, a los periodistas, en fin. Vamos con Marina del Pilar.

0: en tratar de atemorizar, de generar miedo, de inducir incluso en este contexto ciertas respuestas, ¿no? Tratando de inducir. Entonces yo digo, a ver, bueno, ¿sabes qué? Todo eso velos con mis abogados. Yo pensé que veníamos a hablar del tema de una visa. Yo partí de la buena fe. Mira, quizás sea porque como es algo que yo nunca le haría a alguien más, partí de la buena fe. Y sí fue un error haberlo recibido. Lo reconozco. Fue un error. Haber confiado en esta persona. Y tan fue una trampa que me grabó en toda la conversación. Y hoy estamos viendo fragmentos descontextualizados, manipulados, editados de una conversación en la cual pues buscaron inducirme a una situación como la que hoy estamos viviendo.
1: Ahí están las declaraciones de la gobernadora Marina del Pilar a diferentes medios. Ha platicado con diferentes medios y ha señalado, bueno, no solo esto de la emboscada psicológica, sino también lo de la denuncia en contra de Jaime Bonilla y de quienes resulten responsables de haberla engañado, de haberla timado y de haber traicionado porque ella actuó de buena fe. Y bueno, un estudio, cambiando ya bruscamente de tema, un estudio revela que 9 de cada 10 personas con obesidad reciben recomendaciones centradas únicamente en cambio de estilo de vida. Mira, ahí te mandé una liga de música con lo que podríamos ya fondear y dejarla ahí para que no haya problema de... es que estamos aquí con una situación técnica complicadísima, pero no, digo, esto se resuelve muy fácil. Bueno, le decía que hay un estudio que está revelando que 9 de cada 10 personas con obesidad reciben recomendaciones centradas únicamente en cambios de estilo de vida. Si yo soy una persona obesa, entonces mi estilo de vida es el culpable. ¿Y quién es el culpable o responsable del estilo de vida? Yo. Aunque vayas al médico, aunque estés ahí las horas y te hagan los estudios, según esto que le estoy compartiendo y que profundizaremos más adelante, bueno, pues es tu culpa, es tu responsabilidad, tu obesidad. Fíjense que no, que hay otros factores y los vamos a platicar más adelante porque viviremos en México por primera vez en la historia. Esto que es como... la convención más grande de temas sobre la obesidad. Lo vamos a tener en México. Y también ya para cerrar, antes de ir al corte comercial, le informo que la influencer Kareli Ruiz y su pareja fueron víctimas de un robo con violencia e intento de secuestro. Esto todavía no ha sido confirmado, el intento de secuestro, durante la madrugada de este miércoles 29 de julio en el municipio de San Nicolás de los Garza, Nuevo León. Los bandidos, 7 individuos armados, ingresaron a casa de Kareli Ruiz por la madrugada mientras dormía con su puchungo y fue asaltada con violencia. Él golpeado en múltiples ocasiones. Amenazaban con llevarse a la estrella del OnlyFans mexicano. Así es que Kareli Ruiz vivió una noche de terror, de pesadilla, luego de que fuera sometida junto con su marido violentamente para entregar pertenencias. El saldo, 20,000 pesos y más de 200,000 en bolsas, accesorios y joyas. Es la historia de Kareli Ruiz, que está dramática. Vamos a un corte comercial, hay que resolver esto.
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2: Ya estamos de regreso en este momento, 6:16 p.m. y vamos a seguir con nuestra escaleta. Vamos a seguir con nuestra escaleta, el guión que tenemos preparado. Qué extraño se escucha todo esto así, de repente en esos silencios, en esos espacios huecos, en esas lagunas. Pero bueno, quiero compartir con ustedes en este momento algo, pues, sustancioso, tremendo. Le comparto que la Sala Regional de Guadalajara del Tribunal Electoral del Poder Judicial de la Federación confirmó por unanimidad la sentencia del Tribunal de Justicia Electoral de Baja California que ordena al Instituto Estatal Electoral de Baja California para que investigue a la senadora Julieta Andrea Ramírez Padilla. Julieta Ramírez. Esto por promoción personalizada y posibles actos anticipados de campaña en el contexto de sus aspiraciones a la gubernatura de Baja California en el 2027. El Tribunal Federal ratificó que el Instituto Estatal Electoral de aquí debe desahogar el procedimiento y determinar si existen elementos para acreditar las conductas denunciadas. Digámoslo de otra manera, el Instituto Estatal Electoral de Baja California está obligado, según la Sala Regional de Guadalajara del Tribunal Electoral del Poder Judicial, a investigar las pruebas que le fueron entregadas al Instituto Estatal Electoral. Las denuncias que se han hecho no pueden quedar omisas, tienen que ser investigadas y desahogadas. Y decir, por parte del Instituto Estatal Electoral, de su propia y de su ronca voz, si es o no responsable Julieta o, mejor dicho, Julieta Andrea Ramírez Padilla, senadora con licencia para esta búsqueda muy, muy loable y reconocible y plausible, lo que usted quiera, de primero esta fase de llevar a buena lid las riendas de la 4T en el estado, y la otra, pues, que finalmente sería la candidata a la gubernatura del estado. Así es que, por lo pronto, sí tendrán que investigar si todo esto es real o no. Vamos al resumen nacional con Ciro Montes de Oca.
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4: El gobierno federal anunció la inversión de una compañía de autos surcoreana por $649 millones para aumentar la producción de autos en el estado de Nuevo León. El secretario de Economía, Marcelo Ebrard, anunció que esta inversión está destinada para ampliar la planta ubicada en el municipio de Pesquería, con el objetivo de producir en el país un vehículo eléctrico que actualmente se fabrica en el país asiático.
5: Muchos expertos decían, ya no va a haber inversiones de la industria automotriz en México. ¿Por qué? Pues porque tenemos aranceles, restricciones, etcétera. ¿Qué está sucediendo? Bueno, nos hizo favor acompañarnos la presidenta a un anuncio con General Motors, que recordarles aquí en el Estado de México, que es traer a México la producción del vehículo que principalmente están importando de China. De hecho, General Motors importa, pues, un número relevante de vehículos que hacía en China. Lo que nos está presentando Kia es la decisión de invertir en México $649 millones para establecer una línea de producción de un vehículo que no se produce en México. Hoy en día se produce en Corea. A partir del 4 de agosto se empieza a producir en Pesquerías, Nuevo León.
4: Tras la publicación de los lineamientos para garantizar los derechos de las audiencias, la presidenta Claudia Sheinbaum reiteró que no se trata de censura ni de multas. Destacó que esta nueva ley se aprobó hace meses junto con la Cámara de Radio y Televisión y señaló que estos lineamientos fueron publicados para consulta.
6: No hay censura ni va a haber censura. En la ley lo que se aprobó, además con acuerdo de la Cámara de Radio y Televisión, esa ley se aprobó dialogando con la Cámara, fue el esquema para garantizar el derecho de las audiencias. Y ahora esta consulta pública, los lineamientos de la comisión, ni siquiera se han emitido, se publicaron para consulta. Entonces, es absolutamente falso que el objetivo del gobierno sea censurar. Es garantizar los derechos de las audiencias.
4: Además, la presidenta Sheinbaum Pardo aseguró que la Cancillería de México ya se puso en contacto con el nuevo gobierno de Keiko Fujimori para restablecer las relaciones con Perú. El INEGI informó que el indicador trimestral de la actividad económica estatal arrojó que durante el primer trimestre de 2026, las entidades federativas que registraron los mayores crecimientos en su actividad económica fueron Colima, Michoacán, Baja California Sur, Durango y Tlaxcala. En su comparación anual, Hidalgo, Tamaulipas, Colima, Tabasco y Puebla reportaron los avances más sobresalientes. El presidente de Estados Unidos, Donald Trump, amenazó con una fuerte represalia contra Irán tras el ataque con misiles a una base estadounidense en Jordania. Momentos más tarde, Estados Unidos y Arabia Saudita bombardearon posiciones de milicias proiraníes en Irak en respuesta coordinada. A las 6 de la tarde se jugará la quinta edición del Juego de Estrellas entre la Liga MX y la MLS de Estados Unidos. Ayer en el Juego de Habilidades, los jugadores de la Liga estadounidense se impusieron 3-2 a la Liga Mexicana. Por otra parte, México lidera el medallero de los Juegos Centroamericanos y del Caribe Santo Domingo 2026, con 136 medallas conseguidas hasta el momento. 56 son de oro, 47 de plata y 33 de bronce. Con información de reporteros y corresponsales para MBS Noticias, Giro Montes de Oca.
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2: Ya estamos de vuelta. Oiga, vamos a escuchar a Karen Castañeda porque hubo tres hechos violentos durante este miércoles en Tijuana que vale la pena enterarse.
7: Hola, ¿qué tal, Miguel Ángel? Como siempre, es un gusto saludarte a ti y a toda la audiencia de MBS Noticias que nos están escuchando en estos momentos. Déjeme le comento que ese miércoles, mitad de semana, estuvo marcado por una serie de hechos violentos registrados en diferentes partes de la ciudad de Tijuana, donde desde las primeras horas pues se movilizaron corporaciones de seguridad tras diferentes reportes. El primer caso se registró poco antes de las 7 de la mañana en la colonia Pedregal de Santa Julia, esto perteneciente a la delegación San Antonio de los Buenos, donde en un camino de terracería ubicado en el callejón Francisco y Madero, esquina con el libramiento Rosas Magallón, pues fue localizado el cuerpo de una persona completamente calcinada. De acuerdo con información preliminar, debido a las condiciones en las que fue pues encontrada, la víctima pues no pudo ser identificada ni se pudo determinar su sexo. Minutos más tarde, otro hecho de alto impacto se registró en la colonia Ejido Francisco Villa, en la delegación Florido Mariano, ahora en la zona este de Tijuana, justo sobre la calle Alisos, donde autoridades localizaron una maleta color negro envuelta en una lona. Y bueno, al inspeccionarla confirmaron que en su interior había restos humanos, además de una cartulina con un mensaje amenazante presuntamente dirigido a una persona identificada pues únicamente como un apodo. Y bueno, algunos vecinos de la zona comentaron a las autoridades que esta maleta ya se encontraba desde el pasado martes, sin embargo, pues no se había dado, no se había realizado el reporte, ya que pues se pensaba que era únicamente basura. Y horas después, poco antes del mediodía, se reportó otro hecho violento en la colonia Jardín, también perteneciente a la delegación San Antonio de los Buenos. En este caso, un hombre perdió la vida tras recibir un disparo de arma de fuego durante un presunto forcejeo. Según información preliminar, indica que la víctima, identificada como Sergio, de entre 40 y 45 años de edad, presuntamente portaba un arma e intentó disparar contra otro hombre. Sin embargo, al forcejear entre ellos, el arma se accionó durante el enfrentamiento, provocándole la lesión que le causó la muerte. En el lugar fueron localizados un indicio balístico y un cargador abastecido. Algunos testigos oculares señalaron que tres jóvenes huyeron de la escena después de haberse registrado este hecho. Por lo que hasta el momento no se reportan personas detenidas con relación a este homicidio. Hasta este miércoles, las autoridades reportan 61 personas asesinadas durante el mes de julio, mientras que la cifra acumulada asciende a 533 víctimas de homicidio en lo que va desde 2026. Y si bien las estadísticas muestran una disminución en el número de homicidios respecto al año pasado, la violencia continúa dejando hechos como los registrados este miércoles en distintos puntos de Tijuana. Son acontecimientos que siguen ocurriendo y que por su

0: Sus ingresos han disminuido entre un 80%, ya que el cierre parcial de la vialidad ha reducido considerablemente el paso de turistas y clientes habituales. Maquinaria pesada trabaja en la zona en la remoción del concreto entre las calles Flores Magón y Hermenegildo Galeana, lo que ha complicado el acceso peatonal a diversos comercios. Algunos locatarios señalaron que los visitantes han dejado de recorrer la zona debido al ruido, el polvo y las restricciones para caminar por la avenida. Incluso uno de los establecimientos cercanos a esta zona nos comenta que han tenido bajas ventas hasta el momento y se encuentran preocupados por esta situación, ya que no saben cuánto tiempo van a durar las obras. Aunque reconocen que la remodelación podría mejorar la imagen de la Avenida Revolución una vez concluida, varios comerciantes consideran que las autoridades no han dimensionado el impacto económico que las obras están generando en los negocios establecidos. Algunos confían en que el proyecto finalmente atraiga más visitantes y ayude a revitalizar el principal corredor turístico de la ciudad. Es hasta aquí la información. Regreso contigo a cabina para MBS Noticias, Selene Reynoso.
1: Gracias, Selene Reynoso. Sí, tuvieron una muy buena racha en el momento, pues, del Mundial. Estuvo llenísimo aquello, pero ahora están en esta remodelación. Quiero compartirle que la audiencia inicial del exdirector de Seguridad Pública Municipal de Mexicali, Pedro Ariel Mendívil García, que le dimos a conocer, que fueron a detenerlo a su casa con todo un operativo, con ahora sí que transmisión en vivo, en fin. Bueno, pues esta audiencia inicial se realizó de este miércoles de manera virtual y permaneció abierta al público luego de que un juez rechazó la solicitud de la fiscalía de llevar el proceso de forma privada. La fiscalía argumentó que por tratarse de un caso relacionado con desaparición forzada, era necesario proteger a las víctimas. Sin embargo, el propio Mendívil pidió al juez que la audiencia continuará siendo pública al señalar que la fiscalía ya había difundido información del caso en conferencias y comunicados. Luego de escuchar a las partes, el juez Fernando Serrano Jiménez resolvió que debía prevalecer el principio de publicidad de las audiencias. Bueno, ahí está. En la diligencia también compareció de manera virtual el excomandante de la Policía Municipal, Luis Alfonso Jacobo Albizo, detenido un día antes junto con Mendívil y otros exagentes. Ahí está, pues, esta audiencia en donde se calificaron distintas áreas. Por ejemplo, durante esta audiencia, la defensa de Mendívil reclamó que la carpeta de investigación estaba incompleta y solicitó contar con todos los registros antes de continuar. Mendívil y Jacobo, los señalados, fueron detenidos el 28 de julio durante un operativo conjunto encabezado por la Fiscalía General del Estado, con apoyo, bueno, de toda la tropa, ¿no? Federal, ya sabe, Guardia Nacional, Marina, Ejército. Y la imputación inicial, tanto el exdirector como el excomandante, junto con otros tres agentes municipales, son investigados por presuntos delitos de desaparición forzada, robo de vehículo y asociación delictuosa. Vamos a ir ahora con Óscar Valderas y su Nación Criminal. Sí, la esperamos un poquitito, vamos a ir con Óscar Valderas. Ya lo sabe, los miércoles es de Óscar Valderas, así es que vamos allá y volvemos con más en que alarga todavía, alarga un poco. Bueno, vamos a alargar un poquitito nada más. Ya está confirmado Óscar Valderas. Vamos entonces con Óscar Valderas.
2: En Cuautla, la capital nacional de la extorsión, han empezado a llamarle vacuna al derecho de piso. Es una ligera variante del adolescente nervioso que entró al local para dejar un papel mal recortado con un número telefónico y exigir al microempresario que se comunique lo antes posible para empezar a pagar por protección. Con la vacuna, el joven extorsionador no tiene paciencia. Entra al negocio con un teléfono en la mano, se abre paso entre los clientes y pasa la llamada a la persona propietaria. Y ahí, frente a todos, sin privacidad, se concreta el compromiso de pago, o no, al crimen organizado local. Es más aterrador y deja expuesta a la víctima. Le dicen vacuna porque así se le dice a la microextorsión en Colombia. El criminal promete inmunidad contra un virus que él mismo representa.

0: la violencia extrema. El cambio de nombre muestra una realidad evidente. Los 5 cárteles y los 6 grupos delictivos que operan en Morelos se nutren de manera cotidiana de mercenarios colombianos, exmilitares sudamericanos que entrenan a los recién reclutados por la delincuencia organizada y que hasta les cambian el vocabulario. En Cuautla, esos mercenarios colombianos han deformado más palabras en el lenguaje. Los adolescentes extorsionadores ahora a las balas les dicen caramelos. A una granada de fragmentación les llaman piña y a una bomba casera se refieren como pera. Y una causa es un amigo que está en la misma causa judicial, es decir, quienes han cometido juntos el mismo crimen y están orgullosos de ello. El cambio en el habla es el síntoma. La enfermedad es que en territorio cuautlense operan 8 agrupaciones criminales. El Cártel Jalisco Nueva Generación, la Malliza, la Chapiza, la Familia Michoacana, Guerreros Unidos, la Unión Tepito, los Mayas y la Empresa, de acuerdo con un estudio realizado por el académico Víctor Manuel Sánchez Valdés. Y el territorio está asediado por 4 células más, los Tlacos, los Lino, los Aparicio y los Rojos, todas decisiones del clan de los hermanos Beltrán Leiva. Todos quieren conquistar Cuautla porque sus caminos funcionan como puertas giratorias. Conectan el oriente de Morelos con la Ciudad de México, Puebla, Guerrero y el Estado de México. Por sus carreteras no solo circulan turistas y mercancías legales, también pasan drogas, armas, vehículos robados y fauna y flora arrebatada a las áreas naturales. Pero la verdadera riqueza de Cuautla no está sobre el asfalto ni debajo de la tierra, está en la vida cotidiana. La central de abasto, los mercados, el rastro, el transporte público, el comercio ambulante y los pequeños negocios forman una inmensa caja registradora para quienes aplican vacunas. Controlar Cuautla significa, además, extender los tentáculos hacia municipios con policías abandonados y fácilmente corruptibles, como Ayala, Yecapixtla y Yautepec. Cajas más chicas, pero importantes. Y para lograrlo, los 8 grupos criminales dentro de la ciudad, más los 4 en las orillas, traen a militares retirados o desertores colombianos que adiestran a los reclutas para ejercer el máximo terror posible. Ya no se trata solo de dominar el territorio, sino de administrar ilegalmente la ciudad. Este municipio morelense es el nuevo examen de seguridad del gobierno mexicano. Tras la detención el 30 de mayo pasado del alcalde Jesús Corona Damián por cargos relacionados con delincuencia organizada, el Gabinete de Seguridad ha lanzado el Plan Cuautla, el más reciente experimento del secretario Omar García Harfuch. Al municipio de 180.000 habitantes se le han sumado 1.070 elementos de seguridad que se coordinarán entre la Guardia Nacional y fuerzas estatales para realizar patrullajes preventivos y labores de inteligencia. La detención de los mercenarios es prioridad para recuperar el territorio y desterrar el lenguaje que llegó de afuera para normalizar la violencia. Además, se buscará la integración de más de 1.100 comercios en una enorme red de antiextorsión, la construcción de 10 nuevas escuelas preparatorias para esos jóvenes nerviosos que cargan con los teléfonos de la mafia, y entregar estímulos financieros a las micro, pequeñas y medianas empresas que han sufrido con el derecho de piso al grado de rozar cada mes la quiebra. ¿Será este el antídoto efectivo para la aplicación masiva de vacunas criminales? Cuautla, la capital nacional de la extorsión, tendrá el diagnóstico en 3 meses. Por su habla, lo conoceremos.
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7: Ya estamos de vuelta a través de Globo 99.3, 6:36. Quiero compartir con ustedes que México está perdiendo el empleo importante, el empleo que protege a las familias. Le comparto que en junio pasado desaparecieron 204,421 plazas formales. Se trata del segmento del mercado laboral que brinda seguridad social, acceso a vivienda, ahorro para el retiro, financiamientos y mejores condiciones de trabajo. Y todo esto está alertado por la Concanaco, que es prácticamente la encargada precisamente de esta revisión junto con el INEGI de cómo está la cuestión del empleo en México. 204,000 plazas formales se han perdido desde junio pasado. Imagínese, es una situación complicadísima porque el empleo que se está generando en este momento está muy condicionado. Algunas veces ni siquiera seguro están queriéndote dar porque tiene un costo para los empresarios. Le comparto que a través de un análisis del mercado laboral, la Confederación de Cámaras Nacionales de Comercio, Servicios y Turismo señaló que en total la población ocupada del país disminuyó en 319,000 personas respecto a mayo. Apuntó que de acuerdo con la Encuesta Nacional de Ocupación y Empleo, que es la parte que le corresponde al INEGI, la mayor pérdida se concentró en el empleo formal. Es un recorte, como le decía, de 204,000 plazas que contaban con seguridad social y prestaciones de ley, mientras que la ocupación informal disminuyó en 115,000 personas. Esta organización señala que la historia se repitió en la medición anual de los datos de empleo, con la desaparición de 158,000 plazas formales entre junio del 2025 y el mismo periodo del 2026, aunque en este caso la informalidad abrió y dio ocupación. Es que si no estás en el formal, estás evidentemente en el informal. Es ahí donde tú vas a encontrar la manera de llevarle el sustento a la familia. ¿Qué pierde una familia sin la formalidad? Bueno, le comparto que Octavio de la Torre, presidente de la Concanaco Servitur, dice que el problema que reportan las cifras de esta Encuesta Nacional de Empleo no están solamente en el número de puestos desaparecidos, sino en la calidad de esas plazas. Eran de las buenas y con beneficios laborales y económicos que hoy ya no te están dando. Y esto es muy complejo porque la Secretaría del Trabajo está ahí atenta a que sí te los den, pero en realidad, pues solamente de señalamiento, porque de hecho no. Y están señalando que la desaparición de una plaza formal no significa únicamente dejar de recibir un salario, sino también implica perder los servicios médicos, perder los accesos a los créditos de vivienda, perder ahorro para la jubilación, perder posibilidades de financiamientos y condiciones laborales más favorables. Quien pierde en este momento su empleo, pues tiene que esforzarse muchísimo para conseguir uno prontamente que tenga este tipo de características como lo son, entre comillas, las prestaciones de ley, porque ahora ya no te las están dando como marca la ley precisamente, y esto es lo realmente preocupante. La gente tiene que acudir al comercio informal, tiene que acudir a las plataformas para tratar a través de transmisiones en vivo, monetizar y después irse a la calle a tratar de colocar más mercancía que adquiere donde Dios le dé a entender. Es complejísimo todo esto, a menos, bueno, que uno traiga la vena comercial de comerciante, quiero decir, y entonces sí te das vuelo y viviendo pues de una manera muy lucrativa. Sin embargo, si no tienes esta habilidad para la venta, pues se te complica muchísimo. Y créame, no es cualquier cosa ponerse a vender cosas, galletas, panes, como he visto esto de que proliferan en los grupos de WhatsApp, en los grupos de Facebook, gente vendiendo servicios, ¿no? Vendiendo comida, vendiendo panes de masa madre, vendiendo usado, vendiendo de segunda, pues, todo lo que se pueda, comercializando los muebles, el ajetreo. Porque hoy el empleo está realmente escaso. Y bueno, quiero ligar con esto antes de despedirnos, porque nos vamos a ir un poquito antes, Evi, para que puedan trabajar aquí. Le quiero compartir esto de la obesidad que platicamos al principio. En México, 9 de cada 10 personas con obesidad han buscado atención médica, pero la mayoría recibió solamente recomendaciones enfocadas en mejorar su alimentación y hacer más ejercicio. Te están diciendo que eres gordito por tu culpa. 77% cree que la obesidad depende únicamente de sus decisiones personales. Eso ya es una creencia. De acuerdo con un estudio internacional de Ipsos, presentado previo al Congreso Internacional sobre Obesidad 2026, que por primera vez se realizará en la Ciudad de México, insisto, es el Congreso Internacional sobre Obesidad. Bueno, pues los resultados están reflejando que pese a que la obesidad es reconocida científicamente como una enfermedad crónica, progresiva y multifactorial, permítame. Ya se terminó de acomodar la computadora. Bueno, le decía que es una enfermedad crónica, progresiva y multifactorial. Persisten barreras para su atención integral y continua, predominando un enfoque centrado casi exclusivamente en recomendaciones de hábitos o actividad física. Cambia tus hábitos alimenticios, cambia tus hábitos de sueño, cambia tus hábitos de entretenimiento, esparcimiento y haz ejercicio. Pero la obesidad es mucho, muchísimo más que esto. Es una situación orgánica, es una reacción, como dice aquí, multifactorial. Muchos factores influyen que tu organismo trabaje distinto a muchos otros organismos. ¿Pero qué es? ¿Qué es lo que provoca que tú tengas una ingesta muy parecida a la de tu hermano, a la de tu hermana, tal vez a la de tu pareja o a la de tus padres, y tengas el doble de peso que ellos? ¿Qué es lo que pasa ahí? Y eso es lo que van a tratar en este importante congreso donde participa también la Sociedad Mexicana de Obesidad, que tendrá como sede el World Trade Center en la Ciudad de México. Y de verdad que de lo que ahí salga, porque en estos momentos de Ozempic y todos estos fármacos para controlar la glucosa, para bajar de peso, para inhibir el apetito, las mangas gástricas, todo esto no ha tenido de fondo una verdadera respuesta. ¿Por qué soy gordo? ¿O gorda? ¿Por qué? Porque no salgo a caminar 30 minutos al día, fulana, perengana, sutano, tampoco. Porque me como la maruchan, porque me como el gansito. Pero si fulana y perengano, también, y no están como yo. No tienen la forma oval de mi rostro. No tienen la talla de mi cintura. ¿Qué pasa ahí? Y esto tiene que tener una explicación, no solamente científica, vaya, metabólica. Que la gente entienda que su organismo opera distinto. Que las fases de la metabolización operan distinto. Y por ejemplo, por eso aparecen ahora estas sustancias como estos Ozempic y sus diferentes variantes y la manga gástrica, porque lo que hacen es alterar una parte química del cuerpo y empieza a hacer trabajar de otra manera el cuerpo. ¡Ah! Entonces a lo mejor no era mi culpa. Hay algo que en mi organismo no está funcionando bien y no había manera hasta hoy con esto de los medicamentos de controlarlo, ni con el cambio de hábitos. Le voy a poner un ejemplo muy coloquial. Una chica que cuando era menor trabajaba en la televisión, en los programas sabatinos de entretenimiento, y salía vestida de payasito, alias Gomita. No conozco su nombre, solo la conozco como Gomita. Solo sé que esa chica en sus redes sociales se entrevistó con todo mundo para ver si bajaba de peso. Solo lo consiguió con cirugías. Hoy es extremadamente delgada y vende un tratamiento para bajar de peso, pero tampoco nunca se le explicó por qué ella tenía esa biofísica. Finalmente, la chica bajó con todo tipo de cirugías y medicamentos y todo, cuando hoy no lo pueden explicar de otra manera, con la ciencia, con todo nuestro sistema orgánico, por qué funciona como funciona ante lo que yo consumo y mi actividad. Esperemos, pues, que esto ya se resuelva, sí, con los medicamentos, pero también con la conciencia y con información, con la ciencia, que lo expliquen. Puedes bajar de peso si realmente logramos estabilizar tu organismo para que funcione de tal y cual manera que beneficie a todo el proceso de no acumulación de esa grasa. Porque tampoco vaya a creer que quitándole el gordito al bistec funciona. Bueno, ya nos vamos, Evi González. Disculpa la lata que te venimos a dar, tú que estás tan apurada con todo esto del descompuesto tecnológico. Muchas gracias, Evi.
8: Muchas gracias.
7: Ponme una rolita para irme contento.
8: Ahí está.
7: ¿Qué es?
8: Cyndi Lauper con True Colors.
7: Gracias, Evi. A todos ustedes, suplico, les nos disculpen. Esta computadora se puso malcriadita, pero mañana tendrán, espero yo, su noticiero regular.
8: Gracias.

0: Estamos en Globo 99.3. Muchas gracias por habernos acompañado en MBS Noticias Tijuana. Nos vamos con Jesse Cervantes. Buenas tardes.
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2: El que más sabe, al que más le creen, señoras, señores, no se confundan, él es Gil Gilillo. Mi querido Gil Gilillo, ¿qué nos cuentas?
3: Oye, mi Jesse, a mí me dio mucho gusto verte ayer en la casa de...
2: Ay, gracias, Gil, que Dios te me cuide siempre.
3: La verdad, me dio mucho
2: gusto. Denme un aplauso, mi Gil.
3: Ah, qué chulito.
2: Gracias.
3: Hasta el bombo ahí. No, qué bueno, mi Jessy. La verdad, qué bueno que estás por allá. La verdad es que creo que tener diversas opiniones siempre va a favorecer un producto. Hoy le están dando como otro giro al panel, ¿no?, de opinólogos. Por ahí, como me comentabas, estuvo la querida Andrea Escalona,
2: sí,
3: ¿no?
2: Sí, muy buena gente. Le mandamos un abrazo grande a Andrea.
3: Sí, el querido René Franco, que no sabes qué gusto me dio que
2: Francoli
3: regresara ahí.
2: No, a mí también, es un tipazo, platicamos bien a gusto. Se me pasó muy rápido el tiempo, porque ya que se mete a tu camerino y te pone a platicar. Es un tipo que se ha metido durísimo a las redes sociales.
3: Sí.
2: La taquilla está en YouTube y está funcionando de maravilla, entonces la verdad es que... Se armó buen equipo.
3: Sí, la verdad es que bueno. Además, pues ya se empieza a poner sabroso. ¿Quién es tu gallo?
2: Fíjate que yo creo que ahorita lo que va a crecer son 20,000, cabas, cuenta. Podrían parar Reforma ahorita todos los habitantes. Son muchísimos. Pero yo creo que Memo Schutz es un tipo que puede llegar al... Yo no sé si ganar, pero a la final sí, si se mantiene bien. Es un tipo bien positivote, le da la vuelta al conflicto, los tiene bien emocionados. Narró ayer a una actividad que estaba haciendo Aldo en la caminadora. Entonces, como que Memo las tiene para poder hacer. Cynthia Clitbo apoderándose de la comida. Sé que va a haber conflicto ahí, lo sé, por su carácter, por su manera. También creo que es de las que pues va a tomar un polo importante. Hay otros pues que son lo más parecido a un árbol o a una maceta, ¿va? Pero yo creo que esta casa tiene para dar y repartir. Fede Vigevani lo está haciendo muy bien.
3: Sí.
2: Y pues nada, Miki, yo creo que tenemos una muy buena casa.
3: Sí, la verdad es que como lo hemos comentado a lo largo de estos espacios, es que para mí es uno de los castings más certeros, ¿no? Obviamente es un proyecto que ya está comprobado, que va de menos a más, pero cuando llega al más, llega muy, muy, muy alto. Entonces...
2: Sí, oye, y te voy a decir una cosa que estaba reflexionando, mi querido Gilillo, ahí te va. Uh-huh. Fíjate cómo hoy en día el rey es el contenido.
3: Sí.
2: Tú dime quién es el gran ganador del prime time de la televisión nacional.
3: Ok.
2: Ahorita. Dímelo tú, Gilillo.
3: ¿Cuál es la reflexión para
2: la reflexión más? Es Masterchef compitiendo contra La Casa de los Famosos. Igual a Endemol.
3: ¿Sí?
2: Generadora de contenido. No es una empresa de medios. No es una empresa de comunicación.
3: Sí.
2: Es, si no la empresa de contenido más importante del mundo, una de las empresas de contenido más importante del mundo. La empresa de contenido Endemol tiene los dos prime times en televisión abierta más importantes de México hoy en día.
3: Sí, sí, sí.
2: Que
3: sí.
2: Es Masterchef y La Casa de los Famosos, ¿no? Por supuesto, yo espero y con muchísimo trabajo La Casa de los Famosos va a tomar otra dimensión, pero ahorita ahí están los dos, con un nivel de protagonismo importante, que no son productos de las empresas mismas, es una empresa.
3: Son franquicias,
2: sí. Son franquicias de una generadora de contenido que hoy en día está ocupando los tiempos más importantes de la televisión mexicana.
3: Sí, y tú revisas al final estos, por ejemplo, los catálogos.
2: No sé si estés de acuerdo, pero...
3: Totalmente de acuerdo, totalmente de acuerdo, y bueno, pues al final, lastimosamente, porque no es un producto que nace propiamente de México, ¿no? Pero al final, si tú revisas, por ejemplo, los catálogos de Endemol o de Fremantle, que tienen también todos los formatos, es impresionante la cantidad de opciones que tienen, o sea... Basta revisar un catálogo de cualquiera de estas dos empresas productoras y es una locura porque todos los formatos están ahí viven y están desarrollados. Hoy, pues hoy por hoy, de una manera sumamente exitosa con estas 12 propuestas, una muy familiar, una pues este tradicional con el tema de los hábitos de la cocina, ¿no? Y los secretos que puede haber en la cocina, en algo que en un lugar que es coyuntural para cualquier hogar, y otra que también te muestra socialmente cómo somos, ¿no? Este, qué traemos en la cabeza, otra sea que, cual sea el personaje, ¿no?
2: Otra donde pregunta Cintia Clitbot quién hizo ese pinche huevo tan feo, ¿va?
3: Sí.
2: Pero no, la verdad es que así es.
3: Ya trae ahí Cintia un rollo con el árabe, ¿no?
2: Sí, no, pues es que el árabe es.
3: Yo creo que ese sí.
2: Habibi, o sea, es Habibi. Los Habibis son galanes, Guilillo.
3: Sí, y bueno, yo te voy a decir una cosa. Ese árabe pretendió a una amiga mía.
2: No me digas, suéltala, sí, suéltala aquí. Sí, sí. ¡Suéltala!
3: Me gustaría entrar en más detalles de quién es mi amiga, pero no, pero luego, mejor te lo cuento después, por respeto a mi amiga. Pero, pues estaba ahí sobres, ¿no? O sea, estaba ahí.
2: ¿Y tu amiga cedió?
3: Mi amiga no cedió porque en algún momento el árabe le dijo, es que. Pues yo tengo costumbres muy arraigadas y tú serías mi cuarta esposa.
2: No, hombre, el vato.
3: Entonces mi amiga dijo, ¿cómo?
2: Así tú serías el camello, ¿no? No es cierto.
3: Sí. Y también profundizando con el, bueno, sabes cocinar, bueno, sabes
2: Habibi.
3: Exactamente.
2: Habibi, o sea, es así, Girillo.
3: Hay costumbres muy machistas, ¿no?
2: Sí.
3: Y obviamente, pues habrá cada quien sabe cómo las ejecuta y todo. Pero hoy por hoy, pues. Ya no estamos en esa época, no. Al contrario, ahora los que tenemos que hacer todas las funciones de la casa por equidad, pues somos los hombres, ¿no? Estaba muy acostumbrada la sociedad a dejarle toda la chamba a las señoras y no es así, ¿no? Entonces, lo que sí es que este cuate estuvo pretendiendo a mi amiga y cuando ya venía como el punto importante, pues le dijo, no, pues sí, nada más que vas a ser mi cuarta esposa. Entonces, esto le va a traer complicaciones. Ya Cintia, como bien comentas, va a ser, es quien se está quejando de estas posturas, que él tiene por hábitos y por costumbres, y que evidentemente, a mí me late que va a ser el primero que se van a recetar, mi Jessy, ¿eh?
2: ¿Sabes que ayer hubo una cena con Brianda?
3: Ajá.
2: Si el vato se le deja, ya sabes, va con todo, con esa galanura y ese pectoral también formado que pareciera hecho por estos artesanos suizos que crean el yadro, yo creo que ahí puede venir una parejita que lo mantenga un par de semanas, ¿no? Pero si no, sí debe ser el primero o segundo que vamos. Hay nominaciones hoy, ¿no?
3: Sí, hoy está Aldo, tiene nominación directa, ¿no? Desde el domingo. Y hoy viene otro destape a ver qué pasa. Sí está bien guapo el árabe, pero sí es bien machito, ¿no? Entonces, pues, quién sabe si eso le da permanencia. Hay un sector muy grande de morras que ve el programa y que con el voto dice, vótenlo, ¿no? Por macho.
2: Sí, ¿no? Pues sí.
3: O sea, por más que muestre esos pectorales impresionantes
2: bien,
3: que tiene.
2: Sí. Uno tiene chichita caída, ¿no? Y el vato tiene aquello que para qué quieres,
3: sí,
2: Quilillo.
3: Sí,
2: ¿qué para qué quieres? Gracias, Quilillo.
3: Por lo pronto, la noticia fue que mi Jessy regresó a las galas.
2: Gracias,
3: de la Casa de los
2: Dios
3: famosos.
2: Te me cuide siempre.
3: Y qué bueno, qué pluralidad y que está la voz aquí.
2: Sí, señor. Ahí estaremos, Quilillo. Gracias.
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1: Grupo Cañaveral.
0: Es una de las agrupaciones más representativas de la cumbia en nuestro país, fundado en 1995 por Humberto Pavón. El grupo ha destacado por mantener viva la esencia de la cumbia colombiana.
1: Han conquistado al público con éxitos como Tiene Espinas el Rosal, No Te Voy a Perdonar y Hasta el Cielo Lloró, entre muchas más. En más de 3 décadas han obtenido múltiples certificaciones de oro, platino y diamante, así como exitosas giras internacionales.
0: Son considerados uno de los máximos exponentes de la música tropical en México.
1: ¡Oye! Aquí en la cabina de Jesse Cervantes, Grupo Cañaveral.

0: Grupo Cañaveral, señores, con nosotros. ¡Cañaveral! Jan, René y querido Emir, a nombre de todos, ¿cómo estás, Emir?
1: Bien, amigo, bien, bien, gracias a Dios. Pues el que madruga, Dios le ayuda definitivamente, y eso es un hecho. Entonces estamos aquí contigo, muy felices, emocionados, y toda la gente que nos está escuchando también, les mando pues un abrazo a la distancia, una bendición, y que sea un día fenomenal.
0: Oye, que platicarle a todo nuestro querido público de radio y toda la gente de redes, imagino que lo está viendo, vienen en vivo el día de hoy.
1: Completamente en vivo, no que vengamos en vivo como
0: desvelado, no, desvelado, no, no, no.
1: Vamos a estar aquí completamente en vivo.
0: No, nadie trae los ojos hinchaditos.
1: Nadie. Bueno, están hinchaditos, pues ya sabemos.
0: Pero ya.
1: Que le meten bien al pipirín, pero no. Por otra cosa. Pero,
0: oye, ¿y cómo está todo? La verdad es que me da mucho gusto porque están con este tributo a una leyenda que lo es y que queremos que nos lo cuentes.
1: Ay, muchas gracias, Jessy. Bueno, bendito Dios, en algún momento nos llegó un mensaje de arriba a mi hermana, la licenciada Marisa Pavón, y a tu servidor Emil Pavón, de hacerle un tributo en vida a papá. Estamos hablando que la carrera musical de mi papá tiene alrededor de 70 años, entonces tiene mucha historia musical mi papá atrás de muchas canciones que vienen incluidas en esas 31 tracks de volumen 1, volumen 2 de Tributo a una Leyenda, Humberto Pavón. Cada una de las canciones tiene que tener algo, mi papá, que ver en muchos aspectos, por algo están en ese tributo, y pues felices con todas las participaciones que estuvieron, más de 20 colaboraciones que participaron en este disco, y pues agradecidos con Dios, el público, pues por darnos la oportunidad de poder, a través de este tipo de proyectos, expresar también pues un poco de lo que ha dado mi papá, que es el corazón de, no nada más de que viene de Colombia, ¿no? Él es oriundo de Colombia, nacionalizado mexicano, pero él ama la cumbia, él ama la música y la trae desde hace más de 70 años.
0: Oye, cuéntale, Emir, al público, ¿cómo se ve desde un hijo el legado de un padre que ha dado todo por la música y que la música lo tiene en un lugar muy especial como el tuyo, como Humberto Pavón? ¿Cómo se ve ese legado?
1: Pues tal cual, como una responsabilidad muy grande, un compromiso, y algo que nos ha enseñado siempre mi papá es de que todas las cosas las tienes que hacer, no importa, porque somos humanos y puede haber ese pequeño grado de error, pero siempre hacerlas con el corazón, con mucho amor y principalmente con mucho respeto, ¿no? Entonces yo creo que cuando hay un respeto agregado a todo lo que tú haces, a todo lo que tú puedes llegar a crear, es algo que tú le transmites al público, y ahí está, pues yo diría que parte del legado que nos deja en vida mi papá, que nos sigue dejando, e incluso pues al medio artístico, ¿no?
0: Sí, claro, porque cuánto baile no se generó, cuánta fiesta no se generó, cuánta emoción, todo. La verdad es que yo creo que la música son emociones, y tu padre ha sido bien importante para la historia de la música en México.
1: Gracias a Dios, y al final de cuentas lo bonito de todo esto es que hay muchísima gente, un porcentaje muy alto, que no conoce a mi papá de Cañaveral para acá, de 31 para acá, sino estamos hablando gente que lo conoce desde que llegó a México con Corraleros de Majagual, pero que también fue una persona que estuvo empoderando mucho la música en diversas compañías disqueras, de esos ayeres, ¿no? Que te puedo mencionar algunas, ¿no? Como Discos Pirles, RCA Víctor, Musart, ¿no? Etcétera, etcétera. Y mi papá, pues, era una de las personas que siempre estaba ahí presente, llevando las producciones o artistas que él producía. Y bueno, es bien bonito poder tener esta interacción al día de hoy, en este 2026 musical. Y agradecimiento. Yo creo que lo más bonito que puede tener el ser humano es ser agradecido. Cuando te despiertas, agradecer.
0: Sí, totalmente. Nada mejor que alguien agradecido. ¿Los escuchamos?
2: Nos escuchas, Jessy Cervantes y Cañaveral. ¡Wee!
0: Contratado.
1: Muchas gracias.
0: ¿Qué?
1: No, cuando necesites, aquí estoy contigo.
0: ¿Qué escuchamos?
1: No te voy a perdonar, autoría de mi padre.
0: ¡Qué bonito! Maestro, ¡venga! ¡Wee!

0: ver a una agrupación, sino que vayan, ahora sí que se vayan con una muy bonita experiencia en términos general. Entonces, de eso se trata. Por eso es que hay que dejar buenos legados en la humanidad. Cuando tú dejas alegrías en los corazones de la gente, ya estás dejando un bonito legado.
1: Sí, totalmente. Mira, hablando de gente que los quiere, de Cuautitlán Izcalli, se están reportando, de la colonia Valle Gómez, aquí en la Ciudad de México, de Tula, Hidalgo, Xochimilco, de Zamora, Michoacán, de Cholula, Puebla, de Querétaro, de Cuernavaca, Morelos, de Iztapalapa, Tonalá, Jalisco, de Tijuana, Baja California, de Jalapa, Veracruz, del Valle de Chalco, de la colonia El Rosario y de Tuxtla Gutiérrez, Chiapas. Wow. Están en contacto con Cañaveral en este día. Oye, ¿la celebración tiene que ver también con conciertos, con una gira? Cuéntanos.
0: Sí, bueno, la celebración es, como te decía, de mucha alegría, de mucha realmente interacción con nuestro público, de mucha producción, y bueno, también tiene que ver con diversos acontecimientos, no solamente aquí en México, sino en otros países, que podría decir, aprovechando que nos está viendo la gente de Jalapa, Veracruz, pues con la ayuda de Dios estaremos dando el grito allá el 15 de septiembre en Jalapa, Veracruz, regresando un día antes de Europa, que estaremos 10, 11, 12 y 13 en Europa, en Barcelona, Madrid, París y Londres. Al otro día regresamos a México, directo a Jalapa. Entonces, pues es una emoción muy grande, ¿no? Y también quiero invitarlos para que siempre me preguntan, oye, ¿y qué? Nos han ido a ver a la Arena Ciudad de México, el noviembre pasado, el antepasado al Auditorio Nacional. Me dicen, ¿y este año dónde los vamos a ver? Le dije, pues, jálense al Arre, ¿no? Al Festival Arre, ahí el 5 de septiembre, al Autódromo Hermanos Rodríguez. Y ahí más o menos les doy los horarios, estamos viendo entre 7 y 8 de la noche.
1: Buen horario. Muy buen horario. Entonces, Alarre, 5 de septiembre. Entre 7 y 8, busquen ahí Cañaveral, que se va a poner de locura. Están pidiendo la de Tiene Espinas el Rosal.
0: Por Dios, hermano, claro. Tiene Espinas el Rosal.

0: totalmente en vivo. El grupo Cañaveral con nosotros. Gracias de verdad por estar acá. Díganme una cosa. Tú, Emir, ya estuviste en un Big Brother.
1: Ah, sí.
0: ¿Te gustaría volver a vivir esa experiencia con esa evolución que han tenido ahora, por ejemplo, la Casa de los Famosos y estas cosas?
1: Mira, yo te voy a decir una vaina. Realmente, el encierro es, puede ser que haya pasado un encierro hace 15, 10, 5 años, es lo mismo. O sea, de alguna otra manera, al día de hoy ya es como por la evolución que tú dices y un poquito más, digamos así, denso, porque ya las cosas son todavía más públicas por las redes sociales y todo eso. Pero el encierro es el encierro y la convivencia es la convivencia, y ahí donde está el meollo del asunto, la convivencia. Pero pues no descarto la posibilidad
0: de volver a hacerlo.
1: De volver a hacerlo.
0: Eso, muy bien, ahí estaríamos el team Cañaveral, el team Emir.
1: Venga.
0: Estaríamos ahí puestos. Mira, sigue la gente conectada de Villa de Cortés, acá en la Ciudad de México, Naucalpan, Estado de México, de Cuba, por redes sociales, gracias, de Huehuetoca, el Estado de México, Campeche, Coatepec, a Ciudad de México, aquí en Ciudad Neza, Milpa Alta, Tampico, Tamaulipas, tierra de todos los santos, Tampico, León, Guanajuato, de Iztacalco, de Ciudad Juárez, Chihuahua, y de Azcapotzalco. Ahí está la banda, conectadísima con Cañaveral.
1: Saludos a todas las ciudades y todos los estados que están ahorita.
0: Han recorrido el país, ¿no?
1: Bendito Dios, sí te podría decir que gran parte, pues un porcentaje muy alto de todos los lugares del país. Hemos tenido la oportunidad de hacer este show y dar nuestra música y nuestro relajo, ¿no? Es como digo, si ya saben cómo es uno, si ya saben cómo soy, pues síganme invitando, porque sí soy... Claro. Un relajo bien organizado, pero sí es como un relajo bien bonito escénicamente.
0: Oye, y la diferencia de hoy que está tan de moda esto de los festivales, la diferencia de un festival como el ARRE contra conciertos, ¿cómo se han acoplado a festivalear, como dicen ahora?
1: La dinámica es diferente porque es todo un poquito más acelerado. Porque son muchos artistas, es mucha producción, cada quien pues trae lo suyo, los montajes y todo eso. Pero lo chévere es que actualmente muchos festivales ya son como un poquito más giratorios, ¿no? En lo que un artista está, bueno, aparte de las pruebas de sonido y todo eso, que eso sí tiene que ser kilométrico y dejarlo como muy bien cada artista a lo que ellos necesitan, pero normalmente algunos festivales tienen el escenario giratorio. Entonces, en lo que está dando show un artista, el otro artista ya se está armando y giras y arranca simultáneamente. Obviamente tiene que haber demasiada coordinación y de pronto siempre hay un, o sea, humanamente siempre hay un grado de error pequeño, pero en término general, los que hemos tenido la oportunidad de estar, como algunos que hemos dado show en Estados Unidos, como el Bésame Mucho, por uh-huh. decir, en Los Ángeles y en Texas, así son. Entonces son 50 artistas desde las 12 del día hasta las 12 de la noche y de repente ya está, no sé, Alejandro Fernández ya dando show y al otro lado ya está preparado tu artista o la banda, sí, claro. La Arrolladora, y ya está Cañaveral atrás ya preparado para girar y arrancar. Entonces es bien bonito también disfrutar de la tecnología de los festivales.
0: Sí, señor. Oye, están pidiendo de manera contundente, cosa que me da mucho gusto porque la banda está metidísima, echarme al olvido.
1: Órale. ¿Sí? ¿Sí? Sí, sí. Vámonos. Claro. Nos echamos, echarme al olvido con todo el cariño y también aprovechando pues sí. tu fenomenal alcance también. La gente que nos ve en Argentina, estamos el 13 de agosto allá en el Gran Rex.
0: Teatro Gran Rex,
1: 9:00 de la noche. Teatro Gran Rex, show único.
0: Un lugar maravilloso, un lugar hermoso. Y aparte, en Argentina, en Buenos Aires, la cumbia se vive. ¡Uf!
1: Se vive bien, bien.
0: Maravilloso, venga.
1: Y bueno, para toda la gente que nos está viendo aquí en México, de Tampico, de Chiapas y de todos los lados que vi ahorita, que no me lo memoricé como platanito, pero si me lo ponen ahorita, yo digo todas las ciudades, ¿ok? Echarme al olvido con todo el cariño para todos ustedes.

0: Pulpo Cañaveral con nosotros. De verdad, Emir, todos, muchas gracias por estar con nosotros. No saben cómo les agradezco, pero gracias por el esfuerzo. Todo sea por el público que nos escucha en la radio.
1: Así es, y gracias a, pues ahora sí que a ti, Jesse, gran amigo, a MBS y a todo el público que, pues bueno, este miércoles está gozando con su grupo Cañaveral, y pues todas las ciudades que mencionaste, pues un gran saludo con mucho cariño, y todos los colonias y todos los barrios donde están ahorita conectados, gracias, los queremos mucho, Dios los bendiga. Viene algo muy grande, la próxima producción de Grupo Cañaveral, canciones inéditas con colaboraciones súper bonitas, y agradecido, ¿no? Agradecido por así de último momento que nos estén pidiendo Echarme al Olvido, que estuvo incluido en Tributo a una Leyenda, un clásico de Cañaveral, con dos artistas, una chica argentina que le dio un toque muy especial, y gracias a Dios la canción se volvió viral en muchos países. Ahí se estuvo en tendencia, la chica se llama La Joaqui, y hicimos una versión también en banda con La Adictiva. Entonces, fue bien divertido hacer una versión banda, una versión un poquito más sudamericana, un poquito más urbana, pero agradecidos con todo el público, y contigo, Jesse, y con todos ustedes, y el aplauso es kilométrico, mi gente.
0: ¡Cañaveral! ¡Muchas gracias!
1: Y el sudor es real, ¿eh?
0: ¡Eso! ¡Vamos!

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0: Un día como hoy, pero de 1983, fallecía Luis Buñuel Portoles, quien fuera un director de cine español nacionalizado mexicano, ampliamente considerado por muchos críticos de cine, historiadores y dictadores como uno de los cineastas más grandes e influyentes de todos los tiempos. Hoy en su honor le dedicamos la radiografía a Luis Buñuel.
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2: Desde pequeño se interesó por el cine. Fue amigo íntimo del artista Salvador Dalí. Dirigió más de una veintena de películas en nuestro país y por su visión tan real y cruda, es considerado uno de los cineastas más importantes del surrealismo. Él es Luis Buñuel.
3: ¿Por qué escogió usted el cine para expresar su problemática, su visión del mundo? ¿Por qué no la pintura? ¿Por qué no la literatura?
4: Por desgracia. Soy el peor pintor del mundo y el peor escritor del mundo.
2: Nacido en Calanda, Teruel, España, un 22 de febrero de 1900, Luis Buñuel Portelés desde pequeño se vio interesado en el cine al ver películas cómicas de André Dead, así como el filme El viaje a la luna, de Georges Méliès. Junto con su familia, Luis vio cientos de obras en el Teatro Principal de Zaragoza, España, donde sus padres eran dueños de un palco. A los 11 años, Luis Buñuel comenzaría a tocar el violín y leería obras como El origen de las especies de Darwin, así como otras obras de escritores como Rousseau, Diderot, Voltaire, Quevedo, Pérez Galdós, entre otros. En su juventud y mientras estudiaba la universidad en Madrid, Buñuel tomó parte de actividades en un cineclub, donde también se encontraba Salvador Dalí, Federico García Lorca y Rafael Alberti. Con ellos haría sus primeras puestas en escena. La primera película de Luis Buñuel fue sobre el pintor Francisco Goya, como un encargo de la Junta Magna del Centenario de Zaragoza. Años más tarde, Luis viajaría a París, donde su interés por el cine se intensificaría, viendo 3 películas al día, y no tardó mucho en ser ayudante de dirección para el gran cineasta Jean Epstein. En julio de 1929, Buñuel y Dalí estrenarían el filme Un perro andaluz, que causó gran conmoción en la crítica parisina, permaneciendo 9 meses en exhibición. Con este filme, Luis sería considerado todo un cineasta surrealista. Después de varios trabajos para importantes cadenas de cine en los Estados Unidos, Luis Buñuel llegaría a nuestro país en 1949 para filmar la película Gran Casino, que fue un fracaso, pero al poco tiempo le encargarían la dirección de la cinta El Gran Calavera. Y ya para 1950 Buñuel realizó Los Olvidados, donde retrataba la pobreza y miseria humana y que le hizo ser acreedor al premio como mejor director en el Festival de Cannes de 1951.
5: ¡Ahora! ¡Arráncate! ¡Yo no me dejo matar a traición como el Julián!
6: ¡Mientes!
5: ¡Sí, él fue! ¡Yo lo vi!
2: En nuestro país, Luis Buñuel filmó grandes películas como La ilusión, Viaje en tranvía, Ensayo de un crimen, Nazarín, El ángel exterminador y demás. Pero con la cinta Viridiana, Buñuel recibió grandes ovaciones por los mejores festivales del mundo. Por desgracia, en España fue víctima de la censura y su protagonista, la actriz mexicana Silvia Pinal, logró esconder una copia de la misma y salir de aquel país. Un director atrevido, contestatario, con una visión impactante. El cineasta que nos abrió el universo del surrealismo, Luis Buñuel.

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1: Jürgen Goyito Vera, un galán, un individuo, un ser humano, un actor, un locutor, un presentador, un maestro de ceremonias,
2: un todólogo,
1: un enamorado del teatro, de la vida, del radio, el querido Ponchito Vera.
2: Muchas gracias.
1: ¿Cómo estás, Jürgen?
2: Bien, oye, Guido Pizarro, deja la dirección técnica de Tigres.
1: Oye, ¿no se te hizo muy precipitada la...?
2: Raro, un tema, digo, alude a temas personales. Entonces... porque no es de que lo hayan corrido ni nada, digo, no le fue bien contra el Atlético de San Luis, pero pues empató, van dos jornadas, obviamente no hay por qué correrlo, ni mucho menos, pero tampoco para renunciar. Y él lo que dice es que pues ya no puede más, que tiene pues unos asuntos ahí, motivos personales tal cual. Pues ahí sí, mira, si son motivos personales, ¿qué
3: nada
2: le dices?
3: Que decir.
2: Es un cuate muy joven.
3: No, York va a seguir dirigiendo.
2: ¿Tendrá qué?
3: No sé, pero de jugador pasó a técnico, corte.
2: Prácticamente, no, y... bueno, sin él, prácticamente, tal cual.
3: Y te voy a decir una
2: es
3: cosa.
2: Muy joven.
3: Yo creo que va a seguir dirigiendo, debe ser un momento en su vida donde necesita pues afinar ciertas cosas personales y él seguirá, ¿no? Yo
2: seguirá. Ese es un pero tipo que sí fue su
3: lado resultado.
2: Yo la verdad, digo, así a bote pronto, yo no recuerdo un entrenador que haya, por motivos personales, dejado así... la dirección técnica siendo tan joven. Digo, me acuerdo de Michel, por ejemplo, que dijo algo así cuando estaba con Pumas y se fue. Algo así pasó con el Turco Mohamed. Pero bueno, algo así tan contundente como Guido Pizarro, pues la verdad no. Bueno, pues ojalá y solucione su vida y ojalá esté bien, porque yo no sé si sea un tema de salud mental. ¿Quién sabe? Digo, tampoco hay que especular. La cosa es que pues, motivos personales. Y pues a ver a quién ponen los Tigres. No es fácil ese equipo, ¿eh?
1: No.
2: Porque la afición aprieta mucho. Es una afición.
3: No, y es un pedo. El vestidor es un pedo en Tigres.
2: Con tantas figuras. Y la verdad, un equipo tan ganador recientemente no es tan sencillo, ¿eh?
3: Yo creo que el arte de los entrenadores que manejan equipos grandes, llámese América, llámese Chivas, llámese Tigres, Monterrey, Toluca, Cruz Azul, Atlas, pues bueno, no es cierto.
2: Eso, claro.
3: Es el manejo de vestidor.
2: Gestionar el vestidor.
3: La gestión del vestidor con los egos, con todo.
2: Es complicadísimo.
3: Complicadísimo.
2: Bueno, por otra parte, hablando
3: imagínate
2: de entrenadores.
3: El vestidor del Madrid, por ejemplo.
2: Ah, no, bueno, una locura. Pues pregúntale cómo le fue a Xavi Alonso.
3: Sí, claro.
2: ¿No? Ahora pusieron a Mourinho. No, que Mourinho, pues ese sí es bravo, ¿no? No,
3: y tiene más ego que yo creo que todos los del vestidor juntos.
2: ¿Cómo va a caber tanto ego en un vestidor?
3: Sí, no, ahí llega Mourinho y...
2: ¿Quién sabe quién sea más estrella?
3: Coches.
2: Él o Mbappé, ¿no? Oye, y hablando de entrenadores, Jim, ayer lo platicábamos aquí en el tema de Italia, platicamos de Zidane, que se anuncia ayer de manera oficial que llega al banquillo de Francia.
3: ¿Pep no aceptaría?
2: ¿Pep?
3: Ah. O sí realmente le dijeron, ¿no?
2: Mira, con Italia. No, a ver, lo que pasa es que se dice que Paolo Maldini, quien era como que el director deportivo, era porque ya se fue, le estaba apostando a Pep Guardiola. Y lo que se comenta, todo esto son rumores, es que Pep lo que quiere es tomarse un poquito de descanso. Después de este trajín que ha tenido Barcelona, Bayern de Múnich, luego el Manchester City. Él dice, pues voy a parar un poquito y que por eso no aceptó la selección italiana. Y más que ahorita, pues Italia después de 3 mundiales en los cuales no califica, pues no está tan sencilla la cosa ahí.
3: Pensé que a lo mejor él lo que quería en algún momento dado es esperar su turno para cuando llegue la oportunidad con la española.
2: Pues podría ser.
3: No sé, digo.
2: Pero sí, todos son especulaciones también.
3: O
2: pero
3: la
2: bueno,
3: inglesa.
2: Ya tiene la inglesa, claro. Ya tiene este entrenador, el equipo de Italia, ya se anunció y es ni más ni menos que Mancini, Roberto Mancini, Claudio Ranieri, el director deportivo. Roberto Mancini ya estuvo en la selección italiana, de hecho ganaron una Euro con ellos. De repente dejó medio botado el proyecto por un tema de que en Arabia le ofrecieron algo pues muy atractivo y los dejó botados. Toda la gente en Italia se quedó medio sentida con Mancini. Precisamente él fue campeón con el Manchester City en alguna ocasión. Pero ya regresan, ayer lo oficializan, así que pues ya hay entrenador nuevo. En Italia no han cambiado mucho los entrenadores, lo de Zidane con Francia. Por ejemplo, Jürgen Klopp, que eso está bien interesante, con Alemania. Jürgen Klopp con Alemania, ¿eh?
3: Sí,
2: después de haber triunfado en serio con el Liverpool, llega a la selección alemana.
3: Qué bueno. Oye, el entrenador italiano es ¿qué?
2: Mancini.
3: Pero Paolo, ¿no?
2: Ajá.
3: Paolo Mancini. Sí. ¿Te acuerdas del tema de la Pantera Rosa?
2: De la
3: Pantera. Tirín, tirín.
2: Ah, sí, tirín. Claro.
3: Taran, taran, taran, taran, es que ese, taran. Me acuerdo que lo hizo Henry Mancini, ¿no?
2: Ándale,
3: sí, mira, ¿no?
2: Nada más.
3: Sí, primos, esos güeyes, sí, sí. ¿No? Yo creo.
2: Taran, taran.
3: Sí, ¿no?
2: Sí, taran, claro. Que de hecho, digo, ya nada que ver con el deporte, pero hay una canción del Tri que empieza con esa, con la de la Pantera Rosa.
3: Ah, mira.
2: Taran, taran, taran. Taran. Cuando era niño, mi jefa me dijo, quiero sentirme orgulloso. Pero mira.
3: Qué bonito cáncer, qué malo. Verita, gracias.

Amigos, estamos en Globo 99.3. Muchísimas gracias por habernos acompañado con Jessy Cervantes. Y bueno, ahora iniciamos con Si Ese Tiempo Pudiera Volver. ¿Y qué creen? 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

0: Escuchamos a Maná aquí en Globo 99.3. Estamos en Si Ese Tiempo Pudiera Volver. Ay, vamos a escuchar a nuestras participantes. Muchas gracias a Dolores. Tenemos por acá a Rose. Hola.
1: Tu dama de hierro, Evi.
0: La pregunta.
1: Qué emoción. ¿Quién se ganará los boletos?
0: La pregunta es la siguiente. ¿Cuál es tu canción favorita de Marisela?
2: Pues son varias canciones, pero una de las favoritas, hay otra que no me acuerdo exactamente el nombre, pero una de las favoritas de Marisela es La Pareja Ideal, que canta a Beto con el Buki. Ok, saluditos amiga, y aquí estamos desde todo el día.
0: Muchísimas gracias y felicidades, Rosy, que te acabas de ganar tu par de boletos para disfrutar de Marisela en el Eterna Tour, sábado 14 de noviembre en el San Diego Civic Theater. Ya sigan ustedes también pendientes para que puedan ganar sus boletos para Marisela aquí en Globo 99.3. Aquí está el fondo. Lo teníamos un poco perdido, pero bueno, vamos con las hash. Y acompáñenme, recuerden que estaré con ustedes hasta las 9 de la noche y que mañana tenemos el jueves The Ladies Night.

Berto, para Edgar, para Chief y también para todos ustedes que nos están sintonizando aquí en Globo 99.3. 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

0: Son las 8:38. Saludos a Flor de Spring Valley, California, también para Iván.
1: Hola, buenas noches por ahí en cabina y saludos a Constitución Boulevard 2000. Te escuchamos de acá, los veladores.
0: Gracias. Gracias por estar con Globo 99.3.

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Escuchamos la de Luis Miguel con Matiz. Muchas gracias por haberme acompañado en esta emisión de Si Ese Tiempo Pudiera Volver. Les espero mañana, que tenemos el jueves de Ladies Night. Muchas felicidades a Rosy, que se ganó los boletos para La Dama de Hierro de Marisela. Para los que no tuvieron la oportunidad de ganar, sigan súper pendientes porque espero mañana tener más boletos. Recuerden, a las 10 de la mañana está Evelyn Sanz, a las 11 Ana Plata y a las 4 Evi González. ¿Ok? Recuerden la Red Globo. Inscríbanse en cuanto tengan una chancita aquí a nuestro número de WhatsApp, nombre completo, teléfono. Se inscribe uno y pueden ir todos sus acompañantes, ya sean familiares o amigos. Hombres están bienvenidos para hablar de sexualidad con nuestros adolescentes. ¿Cómo se hace eso? ¿Cuál es la forma correcta y más efectiva de hacerlo? Porque el chiste es ayudarles. Tendremos a Nagüera, a Ana Rascón, que también viene el viernes a acompañarnos de 8 a 9 en Si Ese Tiempo Pudiera Volver, en el viernes de Señora Locochona. Y bueno, pues, que sueñen con los angelitos. Les habló Evi González. Bendiciones. Chaucito, babies.

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0: 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Los pantalones de mezclilla son un clásico, pero no todos te ofrecen la misma calidad. Hoy te revelamos cuáles de los 30 modelos que analizamos son realmente los más duraderos.
1: Además, si ya estás planeando una escapada, en nuestra sección de finanzas personales te decimos cómo evitar que los gastos sorpresa arruinen tu presupuesto.
0: Toma el control de tu dinero y haz las mejores compras.
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1: ¿Sabes cómo surgió la mezclilla? Este tejido, conocido mundialmente como denim, toma su nombre de una ciudad al sur de Francia llamada Nimes, donde comenzó a fabricarse en el siglo XVI. Tradicionalmente, la mezclilla se fabrica con algodón tejido de sarga, que le da esas clásicas líneas diagonales y gran durabilidad.
0: Por eso, durante el siglo XIX, estos pantalones se popularizaron entre mineros y obreros que realizaban trabajos pesados. Con el tiempo, dejaron atrás las minas para conquistar la cultura popular.
1: Y aunque hoy forma parte de la moda cotidiana, en años recientes, la industria textil ha buscado producir la mezclilla de manera más sostenible mediante tecnologías que reducen el consumo de agua, utilizan fibras recicladas y emplean procesos menos contaminantes. Gracias a ello, continúa siendo una prenda básica que ha acompañado a distintas generaciones durante más de un siglo.
0: Por eso el Laboratorio Nacional de Protección al Consumidor analizó su calidad, resistencia y durabilidad.
3: Hola, ¿qué tal? Soy el ingeniero Luis Armando Juárez Mendoza, del área textil del Laboratorio Nacional de Protección al Consumidor, donde realizamos un estudio de calidad de pantalones de mezclilla para caballero. En esta ocasión analizamos 12 marcas con 30 modelos, de los cuales 13 son en 100% algodón y los 17 restantes fueron en mezcla de algodón con poliéster y elastano. Se realizaron los siguientes ensayos: información al consumidor, acabados, determinación de la masa por unidad de área, resistencia a la tracción, resistencia al rasgado, cambio dimensional, la determinación del torque y elasticidad o deformación del pantalón. ¿Pero qué les parece si vamos a ver los resultados de este estudio de calidad de pantalones de mezclilla?
1: Todos los modelos analizados cumplen con su información comercial, con su declaración de fibras y con su prueba de acabados. En el caso de los pantalones de tela 100% algodón,
0: en la prueba de durabilidad, un modelo de la marca Silver Plate calificó con excelencia.
1: Los 5 modelos que se encogieron ligeramente después de 3 ciclos de lavado son Cimarrón Jeans, Furor, Oji y 2 de Silver Plate. Ahora continuamos con los resultados para los 17 modelos fabricados con tela a base de mezcla de fibras. Al igual que en la categoría anterior, todos los modelos cumplen con su información comercial, con su declaración de fibras y obtuvieron una calificación de excelencia en la prueba de acabados.
0: En las pruebas de resistencia, 3 modelos destacaron como los más duraderos del análisis, 1 de la marca Levi's y 2 de Oji.
1: Un modelo de la marca Lee y otro de Oji se encogieron ligeramente.
0: Respecto a la talla, estos modelos resultaron ser un poco más grandes de lo que indican en la etiqueta. 3 de la marca Oji, 1 de Members Mark, 1 de Furor, 1 de Big John y 1 de Silver Plate. Antes de comprar un pantalón de mezclilla, toma en cuenta las siguientes recomendaciones.
3: Es muy importante que al comprar un pantalón, tú lo laves, ya que todas las prendas, inclusive los pantalones de mezclilla, son lavados con colorantes. Estos colorantes llevan químicos que aún así, si la empresa no hace un lavado correcto, se van a quedar impregnados y cuando te lo pongas o coloques, ya que este producto va directamente a la piel, puede llegar a irritar. La diferencia en tallas que pueden presentar los diferentes tipos o cortes de los pantalones es precisamente debido a eso, al corte que cada diseñador de la marca presenta. Pero algo muy importante que debe respetar es la cintura. En la etiqueta te informa esa talla. Y el largo, hay algunos pantalones que tú vas a encontrar 34x32. El primer número te indica la talla, que es el contorno de la cintura, y el segundo número te indica la longitud del costado de la pierna. Si la mezclilla de tu pantalón es más gruesa o delgada, no es un indicativo de que va a resistir más o menos. Eso va a depender del gusto de la persona, pero el pantalón de mezclilla te va a ofrecer más resistencia si viene acompañado con poliéster, pero va a ser cuestión de gusto. Si quieren tener mayor información sobre el estudio de calidad de pantalones de mezclilla para caballero, consulten la Revista del Consumidor, ya sea impresa o digital.
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1: Las vacaciones de verano son una oportunidad para descansar y convivir, pero también pueden convertirse en un gasto importante si no se planean con anticipación. Para que puedas disfrutar con tranquilidad, un paso importante es gestionar tus finanzas. Por eso, antes de armar las maletas, el primer paso es sentarte con lápiz y papel. Presta atención.
0: Lo primero que debes hacer es elaborar una lista de verificación que te ayude a definir las características de tu viaje. Esto te ayuda a organizarte y anticipar algunas necesidades, además de asegurar que la experiencia sea satisfactoria para todas y todos.
1: Una vez que tengas la lista, es recomendable elaborar un presupuesto. Contar con una estimación de gastos detallada para cada rubro de tus vacaciones, de acuerdo a tu capacidad económica, te ayudará a mantener el control y a tomar decisiones responsables.
0: Para que no se te escape nada, toma nota de los gastos claves que debes considerar para tu viaje. El transporte. Los costos varían dependiendo del medio de transporte que elijas para desplazarte. Si viajas en autobús o en avión, considera los boletos viaje redondo y los traslados al aeropuerto o terminal de autobuses.
1: Si viajas en auto, la plataforma Mapir traza tu ruta o rutas punto a punto de la Secretaría de Infraestructura, Comunicaciones y Transportes puede ser muy útil, ya que te permite calcular con precisión el costo de las casetas, el consumo estimado de combustible y los tiempos reales de traslado en carretera. No te olvides de considerar los gastos de comida y bebida durante el traslado. Las paradas técnicas en la carretera o los antojos en el aeropuerto también suman.
0: También agrega el costo total de los días que te vas a hospedar en el destino.
1: Considera los desayunos, comidas y cenas durante el viaje.
0: Dependiendo del tipo de viaje que quieras hacer, pueden surgir otros gastos. Por ejemplo, si decides contratar algún tour, pagar alguna entrada a espectáculos y, por supuesto, las compras de regalos y recuerditos para la familia.
1: También es recomendable para cualquier trayecto contar con un seguro de viaje. Sin embargo, se vuelve indispensable si realizas viajes internacionales.
0: Es muy importante que tengas un fondo que puedas destinar para imprevistos. Más vale prevenir.
1: Está claro que para que las vacaciones sean un descanso y no un dolor de cabeza, la clave de todo está en planear. Por ejemplo, un tip buenísimo de seguridad es que si vas a usar tus tarjetas de débito o crédito, digitalizarlas en tu celular es más seguro para viajar.
0: Y es que dependiendo del plan que elijas, hay detalles que hacen toda la diferencia. Si tu destino es la playa, antes de reservar, no olvides comparar precios. No te vayas con la primera opción. Además de los paquetes todo incluido, busca alternativas más económicas. Y si puedes, aprovecha las temporadas de menor demanda turística. Tu bolsillo te lo va a agradecer. Y recuerda que es muy importante respetar las zonas protegidas.
1: Ahora, si lo tuyo es el turismo cultural y vas a visitar un pueblo mágico, puedes consultar el catálogo de los 177 pueblos mágicos que te permitirá investigar la gastronomía y sus lugares más representativos para que no te pierdas de nada. Compara las líneas de transporte y reserva tu hospedaje y los recorridos con anticipación.
0: Ahora hablemos de cómo nos vamos a mover. Si viajas en automóvil, es indispensable hacer una revisión básica al vehículo antes de salir. Ya en camino, todas y todos deben viajar con el cinturón de seguridad y respetar los límites de velocidad y las señalizaciones. La seguridad es primero.
1: Si vas a viajar en autobús, tómate el tiempo de comparar las categorías y costos de las distintas líneas de autobuses para elegir la que más te convenga. Al subirte, conserva muy bien tu comprobante de equipaje y lleva un botiquín con medicamentos básicos.
0: Y finalmente, si viajas en avión, el secreto para ahorrar es comprar los boletos con anticipación. Al igual que en el autobús, guarda bien tus comprobantes de equipaje y mantén siempre a la mano tu identificación oficial y tu pase de abordar.
1: Ahora ya lo sabes, planear tus vacaciones es la forma más inteligente de divertirte. Prepara tu presupuesto y viaja seguro.
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0: con la suerte.
1: ¡Arriba los Bunkers!
0: Gracias, amor. 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

Internacional de la Amistad. O sea, no el 14 de febrero solamente, del amor y tal. Este es el Día Internacional de la Amistad. Entonces, bueno, pues por eso esta rolita. Hoy es santo de Zeneén, Abdón, Donatila, Abel, José, Leopoldo y de Urso. Felicidades. Hoy también es el Día de la Sobrecapacidad de la Tierra, Día Mundial contra la Trata de Personas, Día de la Tarta de Queso y Día Mundial del Bordado. 30 de julio, usted y yo llevamos ya 211 días. Este es el ducentésimo undécimo día del año. Y nos quedan 154 para que se acabe el año. Ya vamos de gane prácticamente a nada de que termine el segundo... ya terminó prácticamente a nada de que termine el mes de julio de este 2026. 6:09, bienvenidas y bienvenidos. Me llamo Luis Cárdenas. Vámonos con todo. Está usted en MBS Noticias.

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1: Hola, ¿qué tal amigos de MBS? Muy buenos días. Desde el Servicio Meteorológico Nacional les informamos acerca del pronóstico para el día de hoy. Tenemos varios sistemas interactuando en el territorio nacional, entre ellos el monzón mexicano sobre el noroeste del país, además de una circulación ciclónica en altura, vaguadas en niveles medios y altos de la atmósfera, canales de baja presión y la onda tropical número 22 sobre el Golfo de Tehuantepec. Todos estos sistemas están ocasionando lluvias puntuales intensas de 75 a 150 milímetros para los estados de Tabasco y Chiapas, además de lluvias de 50 a 75 milímetros para los estados de Sonora, Chihuahua, Durango y Sinaloa. Por otra parte, para el interior del territorio nacional, los estados del centro y sureste del país, se pronostican lluvias fuertes entre 25 a 50 milímetros, incluida la península de Yucatán. Además, tenemos un anticiclón en los niveles medios y altos de la atmósfera que mantendrá un ambiente caluroso a muy caluroso sobre las entidades del norte del territorio mexicano, con temperaturas máximas superiores a 45 grados Celsius para Baja California y Sonora, mientras que una onda de calor prevalecerá para Baja California, Sinaloa, Chihuahua, Coahuila, Nuevo León y Tamaulipas, con temperaturas máximas que oscilarán entre los 40 a 45 grados Celsius. Por otra parte, para el Valle de México se pronostica una mañana fresca con ambiente fresco templado en la región, mientras que por la tarde se prevé un ambiente templado a cálido, cielo de medio nublado a nublado, con probabilidad de chubascos y lluvias puntualmente fuertes tanto en la Ciudad de México como en el Estado de México, acompañadas estas lluvias con descargas eléctricas y posible caída de granizo. La temperatura máxima pronosticada es de 25 a 27 grados Celsius, mientras que la temperatura mínima esta mañana oscilará entre los 13 a 15 grados Celsius. Informó desde el Servicio Meteorológico Nacional, Adrián Marín.

0: 7:30 de la mañana, la presidenta Claudia Sheinbaum encabezará su conferencia de prensa matutina. A las 11 de la mañana se llevará una sesión extraordinaria del Consejo General del INE. A las 13 horas, Acción Solidaria convocará a la conferencia de prensa denominada ¿Dónde está José Luis Silva Andrade, defensor desaparecido en Michoacán frente al Monumento a la Revolución? A las 13 horas, la Secretaría de Hacienda dará una conferencia de prensa respecto a los informes sobre la situación económica, las finanzas públicas y la deuda pública correspondientes al segundo trimestre de 2026. La Embajada de Estados Unidos en México encabezará una ceremonia oficial para conmemorar el 250 aniversario de la independencia de Estados Unidos. El presidente de Chile, José Antonio Kast, recibirá en Palacio de la Moneda al presidente de Corea del Sur, Lee Jae-myung. La directora del Fondo Monetario Internacional, Cristalina Georgieva, se reunirá en Montevideo con el presidente de Paraguay, Yamandú Orsi. Y los 15 miembros del Consejo de Seguridad de la ONU comenzarán a perfilar sus preferencias para el próximo secretario general con un voto indicativo, secreto y no vinculante para reemplazar a Antonio Guterres a partir de 2027.
1: 6:12 a.m. Me da muchísimo gusto poderlos saludar en esta mañana. Tenemos un buen de cosas que platicar. Gracias por dejarnos estar con usted. A ver, la SEP ha ordenado eliminar las escuelas militarizadas para el ciclo escolar 2026-2027. Órale, ya después de que se murió una chava en Tamaulipas, como que se dieron cuenta que hay escuelas militarizadas. Tienen que entrarle al tema, tienen que pues regularizar todo eso. Tampoco es que esté mal que haya escuelas militarizadas. El problema es que no se regula nada. Pues al final, cada quien hace lo que se le pegue la gana. Y terminamos con las tragedias como la de Dafne. Platicamos del tema más adelante. Ignacio Mier, que es el coordinador de los senadores en Morena, dice lo siguiente: los lineamientos en los medios no son la Biblia, ni Huerta se atrevió, dice Moreira, a tanta censura. Está muy politizado de un lado y del otro. Pero es cierto. La intentona que pareciera venir del poder es de censura. Eso es real. Es evidente, no están, pero ni de lejos en su mejor momento. Y quieren obligar a concesionarios de radio y de televisión en esta primera etapa, pues a someterse a reglas muy estrictas. Hay cosas buenas, ¿eh? Hay cosas buenas, como el tema de acceso a personas con discapacidad, para que haya subtítulos, para que haya pues algunos otros temas que tengan que ver con problemas para las personas, accesibilidad, pues. Pero hay otras que, uy, eso de que el gobierno va a decir que es imparcial y que no es imparcial. Imagínese, el gobierno dice que Insunza, el senador acusado de narco, narcosenador, que no hay pruebas, es inocente, no me lo toquen. Y luego todavía pues el narcosenador muy envalentonado, todo orondo, se pone a citar a Séneca. Ay, o sea, eso es lo que a mí sí me da terror. Que Adán Augusto legisle, ¿no? O sea, ¿qué es imparcial y qué es veraz? Que Lenny Abatres diga qué es veraz y qué es imparcial, qué miedo. Es donde está la bronca, pero lo platicamos más tarde. Reconocen autoridades red criminal de despojo en Ciudad de México y atienden a los vecinos afectados. La presidenta de la República destaca el interés del Banco Mundial por el Plan México. Y la Fiscalía en Bolivia emite orden de aprehensión contra Evo Morales. Ay, qué lástima que no está aquí, porque aquí seguramente estaría protegido. Porque nos da por proteger a ese tipo de personajes. Por eso nos metimos en la bronca que nos metimos en el Ecuador, por ejemplo, por andar protegiendo personajes de las políticas de esos países. Y aquí hay quien dice que ya hay presos políticos, ¿no? Le pongo el ejemplo, ¿no? Es como si Ernesto Rufo, pues no sé, se hubiera refugiado en Estados Unidos y Estados Unidos no te entrega a Ernesto Rufo. Si cala, ¿no? Para los que son ultra mega morenas. Si cala, entonces, bueno, Evo Morales tiene orden de aprehensión y a ver si dan con él, a ver si lo detienen. ¿Por qué tiene orden de aprehensión? Por abuso de menores, el querubincito. Platicamos de todo esto y mucho más aquí en MBS Noticias. Son las 6:15. ¡Vámonos!
2: Estados. El desempeño financiero del estado fue reconocido por la agencia internacional HR Ratings con un aumento en su calificación crediticia, pasando de HRA+ a HRAA-. Además, modificó su perspectiva de positiva a estable, el nivel más alto que la entidad ha alcanzado desde 2012. La gobernadora Mara Lezama señaló que con ello, la entidad continúa consolidándose como un estado con finanzas públicas sanas, transparentes y responsables.
3: Michoacán.
2: La desaparición del ambientalista José Silva será investigada por la Fiscalía General de la República, luego de que la dependencia federal asumiera el caso. De acuerdo con las autoridades, una de las líneas de investigación apunta a la participación del crimen organizado en la desaparición del defensor de la flora y fauna en la biosfera de los Azufres, ocurrida el pasado 15 de julio. En tanto, agentes federales y estatales mantienen un operativo en la zona boscosa para dar con su paradero.
3: Sonora.
2: Por varias horas, dos maestras integrantes de la Organización Conservadora de Valores de la Familia fueron detenidas por la policía estatal luego de participar en bloqueos viales en Hermosillo. Las manifestantes exigían que las autoridades cumplan una resolución judicial para destinar recursos a estancias infantiles y fortalecer la educación inicial. Tras ser liberadas, la asociación COBAFAM señaló que las protestas continuarán luego de no lograr acuerdos con el gobierno estatal.
3: Chiapas.
2: El Congreso aprobó la creación del Registro Estatal de Deudores Alimentarios y serán inscritos quienes acumulen al menos 60 días de incumplimiento en el pago de la pensión alimenticia, ya de forma continua o intermitente. La medida contempla limitaciones para ocupar cargos públicos o realizar ciertos trámites con el objetivo de proteger los derechos de las niñas, niños y adolescentes.
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4: Sometió a consulta pública. No es la Biblia lo que se está consultando, es una propuesta que van a ser 20 días, que están invitados todos los que se dedican a los medios de comunicación.
5: A Victoriano Huerta se le ocurrieron estas cosas. Son terribles, hay que leer la historia y ver que esto sucedió en Europa del Este cuando una persona estaba revisando absolutamente todo lo que se decía en la radio, en la televisión de aquel tiempo.
6: Ambiguas que deben corregirse o precisarse para evitar riesgos a la libertad de expresión. Entre estos criterios se encuentran la posibilidad de que la autoridad determine qué información es falsa o descontextualizada.
7: Para empezar, debería de dar audiencia a la gobernadora de Chihuahua, la garantía de audiencia.
8: Así que para Chihuahua, no es la primera vez, pero ahora ya lo decimos. Antes no lo decíamos porque creíamos que llevándonos bien con el gobierno federal, pues nos iba van a respetar las participaciones.
9: La universidad ha demostrado que puede hacer frente a los nuevos retos y tiene que hacer valer su autoridad. Solamente un síntoma, es el primero de cómo cambia la evaluación educativa con estas nuevas tecnologías.
10: En el caso de Puebla, le dimos ya notificación con base en la normatividad aplicable. Les solicitamos que implementaran las acciones conducentes para impedir que se siga prestando un servicio bajo esa denominación.
11: Sigue manejando la misma situación que veníamos haciendo nosotros, que era trabajadora, era empleada, y pues han escuchado los testimonios, pero
12: ¿participó de alguna manera?
11: No participó, ella es inocente.
13: Desgraciadamente hay muchas pruebas que implican a la señorita Dana Yanina. Si tú eres completamente inocente, habla.
14: A la del pato le dieron una casa en el Instituto de Vivienda de la Ciudad de México. Por tener un pato, tengo que tener un gato pato para que me den una vivienda. Cuando fui despojado, soy amenazado, soy golpeado, soy vulnerable.
15: Venimos a que la fiscalía lidere este asunto y que rescate hoy su propiedad, la mía y la de muchos. Me atrevo a hablar que desgraciadamente mi teléfono ya no para. Me hablan de muchísimos estados. Este es un caso que sucede cada 30 horas, señor.
16: He decidido que vamos a, como gobierno de la ciudad, a construir estas esculturas e instalarlas en otro punto de la ciudad para que no tengamos ya problemas de este tipo.
17: La única conclusión a la que puedo llegar es que la única razón por la que me llaman ante este comité es para que diga algo, cualquier cosa que pudiera justificar sus repetidas promesas públicas que, en sus palabras, acabó tras las rejas. Fin de la cita.
18: Words, quote, behind bars, unquote.
1: Vámonos con información, muchas cosas que platicar el día de hoy. La SEP ordena eliminar las escuelas militarizadas para el ciclo escolar 26-27. Ya sabían que existía desde hace mucho tiempo. Después de la tragedia de Dafne, bueno, pues se han dado cuenta de lo peligroso que son. No es que esté mal que haya escuelas militarizadas, de verdad que pueden ser hasta un buen ejemplo de disciplina, de formación para quienes así lo decidan. El tema es que, pues en esas escuelas no hay regulación. como muchas otras cosas en el país. Rocío Méndez, buen día.
19: Gracias, Luis. Buenos días. En territorio mexicano, ninguna institución podrá prestar servicios educativos bajo la denominación militarizada, militar, castrense o cualquier otra que haga referencia a la instrucción o disciplina de carácter militar a partir del ciclo escolar 2026-2027, comenzando el próximo 31 de agosto, advierte la Secretaría de Educación Pública al solicitar a las autoridades educativas en las 32 entidades federativas realizar una revisión exhaustiva de todas las autorizaciones, permisos y reconocimientos de validez oficial de estudios, REVOE, que se hayan otorgado a este tipo de instituciones para proceder a su clausura definitiva. En México, la educación militar es impartida de manera exclusiva por la Secretaría de la Defensa Nacional, enfatiza la SEP. Más adelante, más información.
1: Gracias, Rocío, por la información. Al respecto, el titular de la Unidad de Asuntos Jurídicos y Regulación de la SEP, Eurípides Flores, informó que la Academia Militarizada Ignacio Zaragoza en Puebla no iniciará el ciclo escolar 26-27. Carece de sustento legal en el país. Escuche usted.
10: En el caso de Puebla, le dimos ya notificación formal a la Secretaría de Educación del Estado respecto de la información que recibimos de la institución que detectamos aquí en el Estado de Puebla. En la normatividad aplicable, les solicitamos que implementaran las acciones conducentes para impedir que se siga prestando un servicio bajo esa denominación. Se le tiene que garantizar la continuidad de los servicios educativos, se le tiene que vincular a las instituciones para que entreguen la documentación de los estudiantes, de las estudiantes, para que con esa documentación ya los papás, las mamás puedan optar por cualquier otra alternativa para continuar los estudios en otro espacio.
1: Dice la presidenta de la República sobre el tema de la UNAM, si hubo un fraude, que se denuncie ese fraude. Así lo dijo.
20: Lo que quieran las autoridades de la UNAM, apoyo del gobierno si lo solicita, con todo gusto estamos, estudiantes, ahí estamos. Es una decisión autónoma que tiene que tomar la universidad y esperamos pues que esto se tome en cuenta, que si hay algún fraude particular de la empresa que aplicó, pues que se tomen las medidas que se tengan que tomar desde la propia universidad también. Si se tiene que llevar incluso a un caso, si ellos consideran que hay un fraude mayor y que incluso es un caso penal, pues que ahí están las instituciones para que lo lleven. Lo importante hoy es darle la certidumbre a los jóvenes que aplicaron para o que hicieron el examen para entrar a la UNAM.
1: Y es que hay sospechas por algunas voces de un fraude que pudo haber cometido la empresa Territorium Life al realizar el examen de admisión a la licenciatura, ya que esta empresa es la que supuestamente a través de inteligencia artificial estaba checando que los chavos no hicieran trampa. Pero como nos han comentado aquí en este espacio los jóvenes, de pronto les detectaban un póster atrás de su cuarto, ahí donde estaban haciendo el examen, y pues pensaban que el póster era también otra persona. O hacían pues trampas muy fácilmente algunas otras personas, como que pues fingían que estaban haciendo el examen, pero quien realmente estaba en el examen era otra persona, ¿no? Porque pues, tenías una conexión espejo, por ejemplo. Entonces, pues sí, parece que si fue por 100 millones de pesos esa cosa, la plataforma Territorium Life, creo que sí le vieron la cara a la UNAM. Se pueden hacer cosas muchísimo mejores por muchísimo menos precio. Y que no falle, ¿no? Vamos a ver en qué termina esto. Territorium Life ya habló y dijo que ellos defienden su plataforma, que lo han hecho muy bien y bueno, pues que todo esto tiene que ver con otras cosas. Es un verdadero desastre el tema de la entrada a la Universidad Nacional Autónoma de México. Ya veremos en qué para todo esto. Mientras tanto, en medio de la revisión del proceso de ingreso a la licenciatura 2026, el Colegio de Directores de Facultades y Escuelas de la UNAM expresó el respaldo al rector Leonardo Lomelí. También la presidenta de la Cámara de Diputados, todavía por unos días más, Kenia López Rabadán, pidió esperar a las conclusiones que presentará la Comisión Técnica de la UNAM.
21: Los aspirantes están en todo su derecho de manifestarse, expresar sus inconformidades y exigir certeza sobre el proceso de admisión. Hago un llamado a esperar las conclusiones de la Comisión Técnica para la revisión del examen de ingreso a la licenciatura. Confío en que la UNAM hará públicas sus conclusiones y tomará decisiones objetivas, transparentes y debidamente sustentadas con pleno respeto a los derechos de las personas involucradas.
1: Pues le cuento que México se encuentra de los 180 países que están en la clasificación mundial de la libertad de prensa, México está en el 122. O sea, estamos mejor que Cuba, gracias a Dios, mejor que Venezuela, un poquito mejor que Perú. Pero esa es la lista en la cual nos comparamos. Libertad de expresión de China. Podrás tener muchas cosas de China. Aquí hay muchos chino lovers. Pero, pues en China, libertad de expresión no hay. Hay muchas otras cosas, pero no libertad de expresión. Corea del Norte. Tómala. Ah, en esa listita estamos. 122. Me gustaría decir a media tabla, pero no, mucho más abajo de media tabla. Le digo esto porque con los nuevos lineamientos de censura, derecho a las audiencias, porque claro, lo más importante es usted siempre, porque no vaya a ser que algún conductor de noticias, algún periodista mal encarado, de mala entraña, le meta ideas en su cabecita y le haga pensar cosas que no son buenas para el gobierno. Pues hay un riesgo que están alertando por todos lados, pero por todos lados. O sea, hay mucho nerviosismo de lo que puede todavía poner a México en una situación de mayor vulnerabilidad de libertad de expresión, de la que por sí ya tenemos. La comisionada presidenta de la Comisión Reguladora de Telecomunicaciones, Norma Solano Rodríguez, que es del gobierno, dice pues, que no hay censura, que no pasa nada, que con los lineamientos que se propusieron para garantizar los derechos de las audiencias, primero garantízame el derecho de tránsito, primero garantízame que no me extorsionen, ¿no? Yo creo, pero bueno. Dice la señora Norma Solano Rodríguez que no se busca la censura, sino que las directrices sean un mecanismo útil para las audiencias. La presidenta Sheinbaum reiteró el miércoles que los lineamientos no son censura. Escuche usted.
0: No hay censura, ni va a haber censura. En la ley lo que se aprobó, además con acuerdo de la Cámara de Radio y Televisión, esa ley se aprobó dialogando con la Cámara, fue el esquema para garantizar el derecho de las audiencias. Y ahora esta consulta pública los lineamientos de la comisión. Ni siquiera se han emitido, se publicaron para consulta. Entonces, es absolutamente falso que el objetivo del gobierno sea censurar. Es garantizar los derechos de las audiencias.
1: Esa es la postura de la presidenta. La postura de muchos otros es totalmente diferente. Y es cierto, no son Biblia, no es piedra, no está tallado, no es una cosa, dicen los abogados, de derecho positivo todavía. Ya lo será muy pronto, a partir de septiembre. Ojalá que los foros funcionen y ojalá de verdad que no sea censura. Ojalá. Pero lo mismo decían con el Poder Judicial y también hubo foros. ¿Y en qué acabó el Poder Judicial? En un bodrio. Con jueces del bienestar que fallan a modo. En un bodrio. Y ahora con jueces del bienestar y estos lineamientos, no me quiero imaginar que Lenia Batres sea la que determine qué es imparcial. O que Adán Augusto López, el que no da declaraciones jamás, señale qué es veraz. Pues está pa el perro, ¿no? Entonces está para llorar, no sean así. Óscar Palacios, buenos días.
2: Gracias, Luis. Buenos días. El coordinador de Morena en el Senado, Ignacio Mier, aclaró que el documento presentado sobre los lineamientos generales para la protección de los derechos de las audiencias no es la Biblia, por lo que aún podrían realizarse precisiones para evitar que se limite la libertad de expresión. En conferencia de prensa, el senador por Morena recordó que los lineamientos serán sometidos a consulta durante los próximos días a fin de atender los puntos de vista de los medios de comunicación, redes sociales y especialistas. Señaló en este sentido que se deberá esperar el resultado de la consulta y que se genere un documento final, el cual dijo aún podría ser sometido a discusión. Luis, los detalles más adelante.
1: Y en la Cámara de Diputados, bueno, en la Comisión Permanente, todos están en estos momentos, diputados y senadores, en Comisión Permanente, porque hay receso, el periodo inicia el 1 de septiembre, pero se dieron un agarrón tamaño caguama Rubén Moreira, del PRI, y la diputada de Morena, Beatriz Andrea Navarro Pérez. Escuche.
5: A Victoriano Huerta se le ocurrieron estas cosas. Son terribles, hay que leer la historia y ver que esto sucedió en Europa del Este cuando una persona estaba revisando absolutamente todo lo que se decía en la radio, en la televisión de aquel tiempo, se escribía en la prensa y para publicar un libro hasta lo tenías que llevar al censor. Esto es lo que nos espera con Morena.
22: Aquí el único facho es López Obrador.
23: ¡Facho! ¡Facho!
1: A veces es cierto, Victoriano Huerta fue un dictador y fue un censor. Es cierto, en Europa del Este, particularmente hay un museo hermosísimo por lo impactante, que es el Museo del Comunismo de las Izquierdas Radicales, que se encuentra en Budapest. Es una maravilla de museo, porque además vas y te tratan bien mal, o sea, con la intención de que vivas un poquito el ambiente de las dictaduras. Y sí, pues a ver, la censura, brutal, brutal. Yo no creo tampoco que los lineamientos nos lleven a ser el Budapest de Europa del Este, de la Segunda Guerra Mundial, ¿no? Pero sí es una herramienta que suena a censura. Al rato lo platicamos con especialistas. Ahora, el grito de eres un facho, pues, es un izquierdoso, o sea, eso no lleva a nada. Polariza cañón, no lleva absolutamente a nada. Yo le quiero decir algo así, neta, de corazón, con todo el cariño y el amor que le tengo. Son políticos, valen para tres cacahuates. O sea, no se politicen. Son políticos, le quieren mentir a usted, le quieren robar a usted, y la mayor parte de ellos tienen un interés, y no es México, es su propio bienestar, el del político. Pero bueno, cada quien, hay familias que se separan por estas cosas. Platicamos más adelante de todo esto, pero René Cruz, hablando de la no censura, dinos cómo están censurando al PRI, particularmente porque el INE le ordena que no le diga narcopartido a Morena. Adelante, René.
3: Luis, buenos días. El Instituto Nacional Electoral ordenó a Alejandro Moreno, líder nacional del PRI, y a ese instituto político eliminar de sus redes sociales las publicaciones en las que califica a Morena como narcopartido. El consejero Arturo Castillo Loza, presidente de la Comisión de Quejas y Denuncias, afirmó que la medida cautelar habría resultado improcedente si Moreno Cárdenas hubiera hecho los señalamientos en su calidad de senador de la República. Más adelante, los detalles de la información.
1: ¿No les preocupa que haya una acusación formal del Departamento de Justicia de los Estados Unidos de Norteamérica contra Rocha Moya, contra Insunza? ¿Les preocupa que les digan narcopartidos o narcopolíticos? Entonces, bueno, pues, en todo este asunto de los narcopolíticos, ayer reapareció Enrique Insunza con una cita de Séneca. Ándale, ya se volvió estoico. Ajá. Luego de más de 90 días de ausencia en el Senado, el cuate es que le vale tan cacahuate, sabe que está tan protegido. Lo que no sabe es que no hay primaveras eternas, ¿verdad? Ahora que le gusta tanto la lectura, lea Séneca. No hay primaveras eternas. No hay glorias eternas. Senador acusado de narco, que no le puedo decir narco, senador. Bueno, yo sí, Alito Moreno no. Enrique Insunza subió su foto y además todavía dice... Es mi prueba de rectitud que desagrado a los malos. No, también desagrada a sus compañeras del Tribunal de Justicia allá en Sinaloa, a la cual les mandaba pues imágenes encuerado. ¿Qué desagradable?

0: sabías de la política?
1: Ah, no sé, no sabía.
0: ¿Gobernador de Tabasco?
1: No sabía, no he escuchado nada.
0: ¿Usted sí seguirá?
1: No doy declaraciones. Bueno, ahí nos vemos.
2: Qué patético, hombre, ¿no? Y lo mismo, por ejemplo, a Adán ya le está llegando la noche. Uy, espérate, porque le va a llegar la noche con invierno. Qué patético personaje. Entonces, ¿para qué se le paga? ¿Cómo se hizo millonario tan rapidísimo, ¿no? Qué cosa. No doy declaraciones, no doy declaraciones, no doy declaraciones. ¡Ay! Y ya con eso cree que qué. Pues se hunde más. ¿Por qué no pide licencia y se pone a resolver los problemas que tiene que resolver en dado caso? Bueno, ahí lo dejo. ¿Usted qué opina? 5640-05-1025. Ayer, en varios medios de comunicación, en entrevistas relativamente amables, Marina del Pilar dijo que tiene una... ¡Qué bonita palabra! Bueno, qué bonito terminajo. Emboscada psicológica por Jaime Bonilla. Insisto, la bronca de que le quitaron la visa a una gobernadora, no inventes. La bronca que está con sospechas de delitos graves en los Estados Unidos. No, todo eso no. El problema es Jaime Bonilla, que es el gobernador que no me quiere y me tiene en emboscada psicológica. Así lo dijo.
3: No puedo decir más porque presenté una denuncia. Ayer presentamos una denuncia en contra de quienes resulten responsables por esta situación. Yo no sé si habrá más audios o no. Sin embargo, sí sé el contexto en el que se dan estos audios. No, este contexto, esta emboscada, esta situación en donde tratan de...
2: Y obviamente, pues Bonilla está muerto de risa. Uno, porque pues él no tiene el poder para quitarle la visa. Y si lo tiene, pues júntate con Bonilla, ¿no? Pues qué poderoso es. Pero pues no tiene poder para quitarle la visa. Bonilla le respondió a Marina del Pilar, además usando al mismo Partido del Trabajo al que representa, y le exigió que deje de victimizarse. Además le dijo, oye, yo no te quité la visa, o sea, no inventes. ¿Usted qué opina? 6:37, no me tardo, estamos en MBS Noticias, regreso.
4: Titulares del mundo. New York Times.
5: Audiencia volátil mientras Fauci invoca la quinta enmienda.
4: The Washington Post.
5: Trump amenaza con duro golpe para Irán.
4: El País.
5: El ático de lujo del gobierno de Ayuso solo es de uso residencial.
4: Le Monde.
5: Frente a los incendios, solidaridad, fatiga y miedo.
4: The Guardian.
5: Cotrell transfirió $2 millones a su madre antes de sus donaciones a Reform.
4: Der Spiegel.
5: Lo que necesitas saber si quieres instalar paneles solares en tu tejado en el futuro.
4: Corriere della Sera.
5: Alta tensión por encima de la seguridad.
4: Folha de São Paulo.
5: Una tormenta en Sao Paulo y Río de Janeiro deja 5 muertos y provoca apagones y destrucción.
4: El Clarín de Argentina.
5: Deciden en Miami si van a juicio los jefes de la Asociación de Fútbol Argentino por corrupción.
4: Al Jazeera.
5: Un trabajador muere en Kuwait en un ataque iraní, mientras Estados Unidos mata a una familia de 3 personas en Qasem.

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0: primeras planas. El Universal.
1: UNAM, directores de facultades arropan al rector, respaldan a Leonardo Lomelí y a la comisión técnica que revisa el proceso de ingreso a la licenciatura 2026 tras las irregularidades detectadas en el examen de admisión. Piden actuar en favor de aspirantes que se prepararon, aunque se investiga si la inteligencia artificial fue utilizada para obtener ventajas indebidas. El uso de esta tecnología no es causal para anular la prueba.
0: Milenio.
1: Gestora en el Tribunal Superior e hija aprehendidas por despojo. Policías sorprenden en la colonia Doctores a las mujeres implicadas en un caso en la del Valle. En encuentro con víctimas, autoridades reciben 61 quejas de 6 alcaldías y acuerdan equipo especializado.
0: Reforma.
1: Quería 4T ahorrar, INE pide 54% más. Pasarán de 8.7 mil millones de pesos a 13.4 mil millones de pesos. Buscan elevar el gasto del 2027 para renovación de los diputados.
0: Excelsior.
1: CEP pone fin a las escuelas militarizadas, sin lugar para la violencia. Instituciones que se ostenten como militares o castrenses deberán dejar de operar a partir del ciclo escolar 2026-2027, que inicia el 31 de agosto, ordena la Secretaría.
0: Animal político.
1: Banco Mundial busca participar en Plan México, dice Sheinbaum.
0: La jornada.
1: Combate total a las redes de despojo, ofrecen autoridades de la capital. Reciben 61 nuevas denuncias. Suman 300 casos de restitución de inmuebles, aseguran el gobierno y las fiscalías locales.
0: El financiero.
1: Deja Fed igual su tasa. Ve próximo aumento. Ritmo sólido. Pese a la guerra, la productividad e inversión permanecen firmes.
0: El economista.
1: Kia producirá en Nuevo León su primer auto eléctrico. Invertirá 649 millones de dólares. El ensamble del auto de la firma coreana en su planta de pesquería generará de inicio 500 empleos y 1.500 más al 2030.
0: Reporte Índigo.
1: La huella de Maggi en México. Detrás de una de las marcas más presentes en la vida cotidiana de los mexicanos existe una historia de innovación, adaptación y trabajo humano que comenzó hace más de un siglo.
0: El Sol de México.
1: Kia invertirá 649 millones de dólares en su planta de Nuevo León. Apuesta por la electromovilidad. Movilidad. La automotriz fabricará en México una SUV que actualmente solo produce en Corea.
0: La prensa.
1: Ciudad Despojo. En una reunión con vecinos de la colonia del Valle, autoridades admiten que hay una red dedicada a este delito. Se instala una mesa permanente para combatir el despojo.
0: La crónica.
1: El Banco Mundial busca apoyar al Plan México con recursos. El presidente del organismo, Ajay Banga, se reúne con la presidenta Sheinbaum.

uno se despierta, imagínate abrir los ojos y que escuches a Juan Gabriel, no necesariamente ver a Juan Gabriel. Bueno, cada quien decide lo que quiere pensar con sus cosas en la madrugada. Oiga, ahí le va la frasecita del día de hoy. Es de Michel de Montaigne, gran filósofo, gran ensayista francés. Me encanta esta frase. Quien tiene miedo de sufrir, ya está sufriendo de miedo. Tranquilo, tranquila, no pasa nada. Al final se va a acomodar lo que se tenga que acomodar. Al final va a caminar como tenga que caminar. Al final no se trata tampoco de tirarte, ¿no? Y de no hacer absolutamente nada, ¿no? Pues hay que librar tus batallas. Pero como tienes que librar tus batallas, ¿para qué libras otra con el miedo? ¿Para qué te metes en esa bronca? Quien tiene miedo de sufrir, si tú tienes miedo de sufrir, ya estás sufriendo de miedo. Y ya vas más abajito de la batalla. De Michel de Montaigne. Quien tiene miedo de sufrir, ya está sufriendo de miedo. Pásala hermoso, vive mucho, quiere mucho, abrázate mucho. Y recuerda que vales un friego simplemente por estar, por respirar. Recuerda que a veces no es tan en serio. Que todo pasa. Y que esto también pasará. 6:47 minutos. Me llamo Luis Cárdenas. Estás en MBS Noticias. No me tardo.

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1: Ayer, la jefa de gobierno de la Ciudad de México, Clara Brugada, en compañía del titular de la Secretaría de Gestión Integral del Agua, Mario Esparza, y la alcaldesa de Xochimilco, Circe Camacho, presentaron el Plan Integral Hídrico en San Gregorio Atlapulco. Con una inversión de 372 millones de pesos, se plantea la construcción de 22 gaviones, más de 16 mil metros cuadrados de desasolve y la optimización de plantas de tratamiento de aguas residuales para fortalecer la regulación pluvial y la recuperación de los canales. El gobierno de Morelos, a través de la Secretaría de Turismo y el Instituto del Deporte de Cultura Física del Estado de Morelos, presentó oficialmente la edición número 71 del maratón Rover México Cuernavaca, considerado el maratón más antiguo de México y una de las competencias de montaña con mayor tradición en el país, el cual se celebrará el 11 de octubre. La carrera iniciará a las 7 de la mañana en el Monumento al Caminero, en la Ciudad de México, y concluirá en el Estadio Centenario de Cuernavaca. La Secretaría de Cultura y el Instituto Nacional de Bellas Artes y Literatura, en colaboración con la Cineteca Nacional, inauguraron el ciclo de cine Chicana, integrado al Encuentro Internacional de Arte Chicano y al programa público de la exposición Aztlán, Túnel del Tiempo, presentada en el Museo del Palacio de Bellas Artes. La programación reúne 30 obras provenientes de 28 archivos, instituciones y cineastas, resultado de un amplio trabajo de investigación y gestión. Para MBS Noticias, Paola Hinojosa Mira.

0: Bajo reserva del Universal.
1: Hace unos días le comentamos que el senador por Morena, Adán Augusto López, tenía 3 semanas sin aparecer en la Cámara Alta, ni asistir a las sesiones de la Comisión Permanente. Ayer, por fin, don Adán reapareció y buscó ser visto por los medios, aunque optó por guardar silencio. Había mucho interés en saber si es cierto o solo una noticia falsa la versión de que su visa estadounidense está cancelada. Don Adán se apareció sonriente en una muestra gastronómica del Senado y prometió regresar a comerse un chile en nogada. Ojalá pronto se decida a hablar con la prensa sobre todos los temas que hay en torno a su persona. Quizás sea una buena idea que deje atrás su mantra de "yo no doy declaraciones".
0: El financiero.
2: Resulta que el excomisionado de la Administración de Alimentos y Medicamentos de Estados Unidos, la famosa FDA, Scott Gottlieb, aseguró que el brote de ciclosporiasis, sí, esa que causa la diarrea explosiva, estaría relacionado con cilantro y perejil provenientes del centro de México, donde habría ocurrido un evento de contaminación que alcanzó diversos campos de cultivo. En una entrevista con la CNBC, el exfuncionario estadounidense señaló que las investigaciones apuntan a una región del centro de México como el origen de los contagios en Nueva York y Carolina del Norte. A ver qué responden las autoridades mexicanas.
0: Trascendió de Milenio.
1: Que son dos caras, pero de la misma moneda. En el primer caso, el coordinador de Morena, Ignacio Mier, sostiene que no hay sentencia ni mandato judicial por los que el Senado pueda tomar alguna decisión respecto a Enrique Insunza y su posible licencia. Aunque el sinaloense siga cobrando sin chambear y sube mensajes en los que presume leer a Séneca, escondiéndose de la justicia gringa. En el segundo caso, la dirigencia nacional de Morena llama a la panista Maru Campos a dar la cara.
0: Bueno. Razones de la razón.
2: Nada gustó al dirigente nacional del PRI, Alejandro Moreno, la decisión que tomó ayer la Comisión de Quejas y Denuncias del Instituto Nacional Electoral, que determinó prohibirle que pueda llamar al partido Morena de diversas maneras, entre ellas narcogobierno, narcopropagandista, narcopolíticos, narcodictadura, cartel de Morena y narcopartido. Es sabido que todos esos motes eran empleados por el dirigente tricolor como eje de una narrativa partidista en la que son centrales las acusaciones contra los 10 de Sinaloa, políticos y mandos policíacos a los que la justicia de Estados Unidos ha requerido. Los consejeros que integran la referida comisión consideraron procedente la adopción de medidas cautelares sobre una serie de publicaciones en las redes de Alito y del Tricolor, al considerar que podrían constituir la imputación de hechos o delitos falsos en perjuicio del partido político denunciante. Moreno Cárdenas, nos dicen, ha acusado que la democracia no se fortalece silenciando a la oposición ni convirtiendo a las autoridades electorales en un escudo. Y ha dicho que impugnará.
0: Pepe Grillo, de Crónica.
1: En el Gabinete de Seguridad, el tema de la mini refinería clandestina en Reynosa sigue bajo análisis. La pregunta es obvia: ¿cómo pudo operar durante meses y meses sin que nadie se percatara de ella? En realidad es mini para hacer refinería, pero se trata de una instalación de buen tamaño que se volvió bien conocida para la población local. Y hay una vertiente política. Funcionaba en un municipio gobernado desde 2016 por el grupo político encabezado por la senadora Maki Ortiz y su hijo, el actual alcalde Carlos Peña Ortiz. Y si la población conocía de esto, es difícil creer que una actividad de esa naturaleza haya pasado inadvertida para las autoridades locales, responsables, entre otras cosas, de regular el uso de suelo y la protección civil. El descubrimiento de la mini refinería de Reynosa parece ser el primer capítulo de una novela que tendrá muchas páginas.
0: Rayuela de la Jornada.
2: Notarios, abogados y hasta funcionarios. Esos son los que alimentan el poder de las bandas del despojo.
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8: Ayer me lo dijo usted en mi WhatsApp, 5640-05-1025. Y le soy franco, casi ni pude dormir pensando en lo que me dijo usted en el WhatsApp. Porque hay un mensaje que la verdad me pegó. O sea, sí dije, tiene razón esta persona. Me decían, más o menos así: Luis, a nadie le importa el derecho de las audiencias, porque cada vez a menos gente le importa el periodismo. Tómala, barbón. Sí es cierto. Sí es cierto. Y además, como a menos gente le importa el periodismo, a menos gente le importa la democracia. Sí es cierto. Y ahí estamos viendo la crisis global. Y estamos viendo los hombres fuertes y los Trumps y los Milleys. Y estamos viendo todo lo que pasa en un mundo que pareciera estar gritando su deseo de convertirse en una sociedad un tanto totalitaria. Ya no de miseria, que aquí hay un punto interesante. Y le pongo el ejemplo de China. En China las condiciones de trabajo pueden llegar a ser muy, muy arduas, muy fuertes. No hay precisamente garantías laborales. No hay tampoco un respeto irrestricto a derechos humanos. No hay una libertad de expresión. Pero sí hay un desarrollo económico. Y sí hay felicidad, por ponerlo entre comillas, de gran parte de la población al poder tener cierto desarrollo económico. Lo estoy diciendo generalizando. Obviamente hay que entrarle al tema con detalle. A la gente en China no le importa la libertad de expresión. A la gente en Turquía cada vez menos le importa la libertad de expresión. Y conviertes estos países en países productivos, en países donde hay relativamente cierto dinero, pero pues que no tienen libertad de expresión, y eso les viene valiendo cacahuate. Y creo que por ahí va. Creo que esta idea de lanzar los lineamientos y aplicar una ley mordaza a periodistas de radio y de televisión, y luego pues tratar de ver qué pueden hacer con las redes, que ese es el gran reto, y luego ver qué pueden hacer con la prensa, que ese es también el reto, pues apuesta a que al final de cuentas hoy sí lo van a poder hacer. Que a final de cuentas hoy sí van a poder entrar a aplicar una ley mordaza, porque cada vez a menos gente le interesa el periodismo y la libertad. Y a mí esto me parece muy preocupante. Porque además, si uno lo va buscando, se va sosteniendo con muchos datos. ¿Hay una crisis del periodismo en el mundo? Claro que sí. ¿Hay una crisis de credibilidad en el mundo? Claro que sí. Pero tiene mucho que ver con la sociedad. Porque si aplican la ley mordaza, que seguramente aplicarán en algún punto, Espero yo que los foros funcionen, espero yo que se atemperen las aguas y que podamos llegar a algo más racional y no una calca de lo que fue la ley Mordaza de Hugo Chávez. Pero si al final se aplica y pasa como mantequilla en el Congreso, creo que será más o menos lo mismo que la reforma al Poder Judicial. Mucho ruido, muchos gritos, ya. Pero afuera de este círculo rojo, afuera de este círculo que a final de cuentas sigue siendo minúsculo de los que se informan, no pasa absolutamente nada. Ya nadie le importa. Tumbaron un poder, tumbaron el Poder Judicial. Sí, a nosotros nos importó, pero fuera del círculo parece que a nadie más. Y ahí viene una trampa muy macabra. Lo esboza ya con muchísima precisión Anne Applebaum en su libro de las autocracias, Autocracia S.A. Esta nueva manera de control, una manera que tiene que ver con el desinterés ciudadano. Y por eso déjeme decirle algo a usted que me está viendo, a usted que me está escuchando. Déjeme decírselo con el corazón en la mano, como siempre. La democracia necesita el periodismo libre. El periodismo libre necesita la democracia. Pero la democracia y el periodismo libre necesitan ciudadanos y no súbditos. Y si ya no habrá ciudadanos, y si la tendencia es a convertirnos en súbditos digitales con ciertas satisfacciones cumplidas, quizá realmente si estemos presenciando un lento, un gradual, pero a final de cuentas un ocaso, tanto del periodismo como de la democracia. Qué triste, ¿no? Ay, ojalá que no. Tal vez fue este señor exagerado que me escribió en el WhatsApp y yo que le ando haciendo caso, ¿verdad? Ojalá que no. Cuídese mucho. Mi WhatsApp es 5640-05-1025. Voy de nuevo, WhatsApp 5640-05-1025. Una vez más, 5640-05-1025. Escríbame, por favor, platiquemos. Usted es la luz en este programa. Y le aprecio en el alma, como siempre, neta, neta, con el corazón en la mano, en el alma, que nos dé la oportunidad de acompañarle. ¿Qué está haciendo? 7-7, es 30 de julio, es el año 2026. ¡Vámonos con todo!

0: 7:07 a.m. Vámonos con todo. Mi WhatsApp, le repito, 5640-05-1025. Y vámonos con la información el día de hoy. Ya es jueves. Escuelas militarizadas, ya no va a haber escuelas militarizadas. Bueno, siempre ha habido. El tema es que pues, no las habían cachado. Bueno, la idea es que no se llamen escuelas militarizadas. La SEP ha emitido algunos lineamientos justamente para prohibir este tipo de educación, educación castrense. Ahora bien, yo no creo que el problema sea la educación castrense, el problema es la falta de regulaciones. Oye, hay escuelas militarizadas y puede haber buenas escuelas militarizadas por disciplina, por formación, por muchas cosas. Militarizado no significa que te matan. Militarizado significa pues que es de estricta pues a nivel castrense, ¿no? Y eso tiene cosas positivas a veces. Hoy, pues, ¿qué le digo? No hay regulación, todo el mundo haciendo así, tal cual, termina en esta tragedia como la de Dafne. Pero bueno, pues la SEP informa que ya no habrá escuelas militarizadas, que quedan prohibidas. ¡Qué buen agarrón se dieron ayer en la Cámara de Senadores! Ahorita les cuento a detalle. En la Cámara de Senadores y en la Cámara de Diputados están en Congreso, están, ¿cómo se llama? Comisión Permanente, perdón. Pero se puso muy bueno el agarrón. Particularmente, Rubén Moreira señaló que ni durante la dictadura de Victoriano Huerta se intentó tanto controlar a los medios como lo que quieren hacer con los lineamientos de regulación del derecho a las audiencias. Escuche usted.
1: A Victoriano Huerta se le ocurrieron estas cosas. Son terribles. Hay que leer la historia y ver que esto sucedió en Europa del Este cuando una persona estaba revisando absolutamente todo lo que se decía en la radio, en la televisión de aquel tiempo, se escribía en la prensa y para publicar un libro hasta lo tenías que llevar al censor. Esto es lo que nos espera con Morena.
0: Ignacio Mier señala lo siguiente.
2: Se sometió a consulta pública. No es la Biblia lo que se está consultando, es una propuesta que van a ser 20 días, que están invitados todos los que se dedican a los medios de comunicación.
0: Lo cierto es que también se sometió a consulta pública el tema del Poder Judicial y valió cacahuate la consulta pública. Y se han sometido a consulta pública muchas otras cosas y al final de cuentas votan lo que se les pegue la gana. Hoy en la primera plana del diario Reforma aparece una lista en donde, bueno, pues de acuerdo a la clasificación mundial de la libertad de prensa, México está en el deshonroso 122 lugar de 180. ¿En qué tabla estamos? Guatemala, Honduras, Arabia Saudita, bueno, sí está mucho más abajo Arabia Saudita. China, Corea del Norte son de las que están más abajo. Irán, obviamente, no somos Irán, no somos China, nosotros no, tampoco. Pero aquí el hecho de que un gobernador, por ejemplo en Oaxaca, Salomón Jara, hable de un periodista, lo estigmatice y a los días maten al periodista, pues no nos pone en el mejor nivel. El hecho de que aquí en México lleguen hombres armados y se lleven a Roxana Guzmán y la maten como la mataron en Veracruz, pues no habla precisamente muy bien de la libertad de prensa. El hecho de que desde las más altas esferas del poder se estigmatice, pues tampoco. Y el hecho de que se utilice, como yo le decía, lo decía Tocqueville, ¿no? Eso de los tiranos, ¿cómo les encanta utilizar el bienestar? Les encanta utilizar el bienestar, de pronto como pretexto, el bienestar del pueblo, para cometer a veces atrocidades. Entonces, esta lista de países que están en una situación bien lamentable, o que estamos en una situación lamentable para la libertad de prensa, pues sí nos habla también de la misma, pues, vida que se está compartiendo todo el tiempo aquí en nuestro país entre la prensa, entre la libertad de expresión, y donde uno se pregunta, insisto, si realmente es algo que llama, que importa a la sociedad. Hoy aparece ahí en la primera de Reforma, vale la pena echarle un ojo. La presidenta Sheinbaum se reunió el miércoles con el presidente del Banco Mundial, Ajay Banga, quien expresó el interés del organismo internacional para participar en el Plan México, así lo dijo la presidenta de la República. Oiga, y hablando de congresistas, ayer apareció de nuevo Adán Augusto López en el Senado. A mí me parece muy patético este perfil, en donde llega don Adán Augusto López y siempre dice lo mismo: no doy declaraciones, no doy declaraciones, no doy declaraciones. Al parecer le han retirado la visa, no hay nada confirmado hasta el momento, pero muchísima información extraoficial habla de un retiro muy probable de la visa de Adán Augusto López. Pero ahí no acaba, o sea, lo de la visa da igual. El tema es que, pues, es sospechoso en muchas investigaciones que apuntan a huachicol, que apuntan a crimen organizado, porque el señor fue gobernador cuando puso como secretario de Seguridad Pública al fundador de La Barredora, que además no es que no lo conociera, era casi su compadre. Entonces ayer llegó el señor y, como siempre, dice: no doy declaraciones, no doy declaraciones. Escuche.
3: ¿Por qué hay rumores que...?
4: Usted sabe que yo no doy declaraciones, muchas gracias.
5: ¿No solicita licencia pronto? ¿Qué es cierto? ¿Que le quitemos su visa de Estados Unidos?
6: Ya ve que ya dijo el gobernador que se va a retirar de la política.
4: Ah, no sé, no sabía.
6: ¿Gobernador de Tabasco?
4: No sabía, no he escuchado nada.
6: ¿Y usted sí seguirá?
4: No doy declaraciones. Bueno, ahí nos vemos.
0: Mientras tanto, la gobernadora de Baja California, Marina del Pilar, ayer tuvo roadshow, dio entrevistas bastante amables, por decirlo de alguna manera. Sí, dijo que está en una emboscada psicológica, por ejemplo, que la culpa de todos sus males es de Jaime Bonilla, del exgobernador. Casi que el exgobernador le quitó la visa. Oye, pues, ¿qué poder le das a tu adversario? Digo, si tu adversario te puede quitar la visa y haces tanto por lo que te hizo tu adversario, pues qué débil queda, ¿no? Es la gobernadora Marina del Pilar que quiere centrar esto en un asunto personal de rencilla contra Jaime Bonilla. Escuche usted.
7: No puedo decir más porque presenté una denuncia. Ayer presentamos una denuncia en contra de quienes resulten responsables por esta situación. Yo no sé si habrá más audios o no. Sin embargo, sí sé el contexto en el que se dan estos audios. No, este contexto, esta emboscada, esta situación en donde tratan de inferir respuestas, en donde me hacen planteamientos de escenarios complejos, y ese... Eso es lo que yo te puedo decir, eso es lo que yo sé, ese es el contexto que yo viví, esa es la situación que yo viví en esa reunión.
0: Por el otro lado, Jaime Bonilla, que también tiene que responder qué pasó con esa planta fotovoltaica de los 40 mil millones de pesos, por lo cual hay una denuncia penal de Marina del Pilar contra él, pero pues sí señala en este caso muy particular: oye, yo no tengo la culpa de que te quitaran la visa. Lo dice a través de un comunicado con el emblema del Partido del Trabajo, porque al final de cuentas Jaime Bonilla representa al Partido del Trabajo allá en Baja California. Bonilla le dice a la mandataria estatal, a Marina del Pilar, que deje de involucrarlo, que asuma su responsabilidad luego de que ella denunciara ante la Fiscalía General de la República una emboscada psicológica. Ay, y lo señalara como responsable tras ser cuestionada por reuniones y contrataciones en el país vecino. Curioso que ahora esté de moda el hecho de señalarse por soplones. Ayer lo platicábamos aquí con Oscar Valderas. Es como cuando, pues sí, te caía mal a lo mejor el chavito que en la primaria decía: ay, maestra, va a revisar la tarea. Híjole, yo no la hice, y pues la revisaba, ¿no? Pero pues es que se supone que el chavito que decía eso, pues estaba bien. Tenías que hacer la tarea, si no la hiciste, pues estás mal. No te juntes con narcos. Y sí, pues van con la maestra que se llama Estados Unidos de Norteamérica y le dicen: oiga, se andan juntando con narcos estos gobernadores. No estoy diciendo de casos específicos, ¿eh? Ya sabemos. Entonces, ahora está de moda: ah, es un soplón. No te juntes con narcos, carnal. O sea, no inventes. En fin, hablando de narcos gobernadores o de narcos senadores o de gobernadores y senadores acusados de narcotráfico por el Departamento de Justicia de los Estados Unidos de Norteamérica, ayer reapareció Enrique Insunza con una cita de Séneca. ¡Wow! ¡Qué estoico! Dice: es prueba de mi rectitud que desagrado a los malos. Y pone Séneca. ¡Wow! ¡Lea Séneca! ¡Qué maravilla! Ahora que lea Séneca, el senador narco acusado de narco allá por el Departamento de Justicia de Estados Unidos, a lo mejor le conviene también entender que no hay glorias eternas, que la primavera se acaba y que puede llegar el invierno y es muy frío. Tampoco hay inviernos eternos, ¿eh? Nada es para siempre. Ahorita se siente muy tranquilo, ahorita se siente protegidísimo, pero nada es para siempre. Por cierto, Ignacio Mier, que es cuatacho del señor Insunza, lo exculpa públicamente. Es el coordinador de Morena en senadores Y no solamente eso, también pues el presidente de la Junta de Coordinación Política. Escuche usted.
2: El senador Insunza está en funciones de Senado de la República, como lo mandata la Constitución, derivado de una elección. No hay en este momento ni sentencia ni requerimiento de carácter judicial para que de manera unilateral el Senado de la República o la mesa directiva, en su caso, que tiene la representación legal, le pueda notificar en sentido contrario. Al interior del grupo parlamentario, ya lo señalamos, nosotros estamos a la espera, después de ya casi 100 días, de que se presenten las pruebas y se inicie un proceso, si es que fuera el caso, y una vez que se dé en el proceso, cabría la posibilidad de la licencia. En tanto no exista eso, nosotros no lo podemos hacer.
0: Fíjate hasta dónde llega esto, que le mandan su chequezote para que lo pueda cobrar en efectivo a su casita allá en Badiraguato, Sinaloa, en la tierra del Chapo Guzmán. Porque el señor tiene congeladas las cuentas. Pero no se le toca, no hay pruebas, dicen. Por otro lado, tienes acusaciones del Departamento de Justicia de Estados Unidos contra políticos, contra el senador Insunza, contra el gobernador Rocha Moya. Pero la preocupación al final del Estado mexicano, en este caso del INE, es que les digas narcopolíticos. El INE sanciona y le prohíbe a Alejandro Moreno, el presidente del PRI, que le diga narcopolíticos o narcopartido a Morena. Escuche la voz de Arturo Castillo, consejero electoral.
8: No hay duda alguna de que en este caso las expresiones que están siendo denunciadas fueron emitidas por esta persona en su calidad de presidente del partido, y no hay elemento alguno para suponer, al menos en sede cautelar, que hayan sido emitidas en su calidad de senador de la República. Esto es muy importante precisamente porque hay un elemento relevante que podría haber.
0: O sea, Dios mío, son narco... No le digan así. ¿Neta? Me extraña, bueno, no me extraña, porque al final de cuentas pues así tiene que ser, pero este consejero, que además es muy crítico en muchas cosas, y entiendo, pues tienen que resolver cuadrados, son como cuadrados al final de cuentas, pero dice Arturo Castillo, por ejemplo, pues que claramente hay una precampaña, ¿no? Todos están las corcholatas pidiendo votos y haciendo entrevistas y subiendo sus cosas y así. A ellos no les hacen nada, con ellos no se meten. Pues porque hoy hay claramente una precampaña violentando todas las leyes electorales. Ah, pero donde sí hay que enclavarse es en el tema de que le están diciendo narcopartido a Morena. Órale, no, está interesante. Vámonos con el México Roto de todos los días. En Guanajuato asesinan a 3 integrantes de una familia. 2 de estos, por desgracia, pues es lamentabilísimo que asesinan a una familia, pero además eran servidores de la nación. Se encontraban servidores de la nación, trabajaban en ello. Una adolescente logró sobrevivir, imagínense nada más el trauma de esta chica pobre. Y la Fiscalía Estatal ha iniciado ya las investigaciones para identificar y detener a los responsables. Esto pasó en Guanajuato. Sí, en Guanajuato, que gobierna el PAN también, y en donde hay varios problemas de seguridad. Este ataque armado, le repito, conmocionó de nueva cuenta al Estado. 3 integrantes de la familia fueron asesinados en Valle de Santiago. Ayer en la Ciudad de México, vecinos de la colonia del Valle y de otras demarcaciones fueron recibidos por autoridades capitalinas para establecer compromisos y dar solución al despojo de inmuebles del que son víctimas. Ya empezamos con esto que me preocupa mucho, y a usted yo creo que también. Ya en México, particularmente aquí en la Ciudad de México, están despojando, como pasa en Madrid, como pasa en España. Se meten los ocupas y ya no los sacas. Sácame. No los sacas. Al final a veces se tienen que utilizar herramientas extrajudiciales para sacar a estos bichos. Por no decirles de otra manera. Échales insecticida. Bueno, es que se meten, te roban tu casa. Oye, estoy viendo si la rento, no sé qué hacer con ella. Cuide su casa. Se le meten los bichos y ya no los sacas tan fácilmente. Entonces ayer hubo una manifestación ya de colonias como Colonia del Valle, o sea que es totalmente céntrica aquí en la ciudad. Y bueno, pues están pidiendo respuestas del tema. Durante las mesas de trabajo, autoridades capitalinas atendieron, imagínense, 81 personas que les están despojando sus viviendas. Sobre todo de Xochimilco, Iztapalapa, Gustavo Madero, Benito Juárez, muchas, Cuajimalpa y la Miguel Hidalgo. Y también la fiscalía, pues, defendiendo un poco y diciendo, sí, sí, estamos trabajando en esto, ha detenido a Virginia N., identificada como líder del grupo delictivo responsable de diversas invasiones en la ciudad, incluida, por cierto, la propiedad del muralista Jorge González Camarena. Los testimonios que se dieron el día de ayer, al rato platicamos esto con más detalle, pues destaca mucho este, el de Safia Said, viuda del embajador mexicano Francisco Correa Villalobos, que dice a las autoridades, oye, resuélveme, no me pueden estar quitando mi casa, escuche usted.
9: ¡Me amenazaron de pegarme! ¡Cuando me fui a presentar con ellos, me dijeron, si no te quitas, te pegamos! ¡En la casa de un embajador, de cualquier persona! ¡Le entraron en 2024, después se murió mi marido en el 6 de mayo del 2023! ¡Ellos invadieron la casa el 10 de marzo del 2024!
0: Están despojándole su casa desde el año 2024. Otros vecinos, de hecho, amenazaron con volver a tomar las calles. Así fue, escuche.
10: Este es un problema que ya se está volviendo recurrente y en Benito Juárez no lo vamos a permitir. Si no hay resolución en esta situación, pues no nos queda más que volver a tomar las calles.
0: Platicamos de esto más adelante. Ayer mataron en este país a 51 personas. Temas internacionales, rapidísimo. El presidente Trump advirtió que responderá con fuerza a Irán luego de que la Guardia Revolucionaria lanzara misiles balísticos contra bases militares en Jordania.
11: Bueno, los vamos a atacar con fuerza porque nos toca a nosotros. ¿Saben qué va a suceder? Nos piden que no lo hagamos, pero anoche intentaron atacarnos. Lanzamos 5 cohetes a 13.700 kilómetros por hora. Los 5 cohetes fueron derribados, pero aún así intentaron atacarnos. Así que nos toca a nosotros y veremos si llegamos a un acuerdo, pero los vamos a atacar con fuerza.
0: Con 25, le cuento que la Fiscalía en Bolivia emite una orden de aprehensión contra Evo Morales. Le platicaré sobre esto más adelante. Lo están acusando por temas que tienen que ver con abuso sexual. Evo embarazó y además, pues esta niña, entiendo, terminó por tener a la criatura. Una niña de 13 años de edad. Y no es la única. Era una red de pederastía que tenía este emblema izquierdoso llamado Evo Morales. Y al cual, por cierto, López Obrador aquí lo trataba como rey. Le mandamos un avión para rescatarlo. Justamente empezaron las investigaciones en su contra. Ya hay una orden de aprehensión contra Evo Morales y el señor está refugiado en la sierra, pues protegido un tanto con la guerrilla, de hecho, para que no le hagan nada. Fue un protodictador, duró muchísimo más de lo que debió de haber durado en el poder, pero al final, pues en Bolivia no aguantaron y lo terminaron sacando a patadas. Ahora está acusado por esta red de pederastía y protegido en alguna parte de, pues, de la sierra del campo allá en Bolivia. A lo mejor si estuviera el observador aquí, pues lo tendría de residente en Palacio Nacional, una cosa por el estilo. Me acuerdo cómo defendieron a Evo Morales, el avión que le mandaron, ¿no? Bueno, pues ahí está, era pederasta. 7:26.

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0: las 7:30 es momento de la politiquería. Vámonos.
1: Sometió a consulta pública. No es la Biblia lo que se está consultando, es una propuesta que van a ser 20 días, que están invitados todos los que se dedican a los medios de comunicación.
2: Ambiguas que deben corregirse o precisarse para evitar riesgos a la libertad de expresión. Entre estos criterios se encuentran la posibilidad de que la autoridad determine qué información es falsa o descontextualizada.
3: Porque hay rumores que ustedes saben que yo no doy declaraciones, muchas gracias.
4: No, que es cierto que le quitemos su visa de Estados Unidos.
5: Ya ve que ya dijo el gobernador que se va a retirar de la política.
3: Ah, no sé, no sabía.
5: Gobernador de Tabasco.
3: No sabía, no he escuchado nada.
6: No puedo decir más porque presenté una denuncia en contra de quienes resulten responsables por esta situación. Yo no sé si habrá más audios o no, sin embargo, sí sé el contexto en el que se dan estos audios. La situación en donde tratan de inferir respuestas, me hacen planteamientos de escenarios complejos. Ese es el contexto que yo viví, esa es la situación que yo viví en esa reunión.
0: 7:31. Oiga, le recuerdo, 5640-05-1025 es mi WhatsApp, que está abierto absolutamente para todo el auditorio. Y hoy le quiero preguntar un poco sobre la democracia, sobre la libertad. A ver, así neta, así ya directo, así, ahora sí que directo, directo, directo. ¿A usted qué le interesaría más? ¿Que el país tuviera libertad de expresión o que tuviera lana? Vamos a preguntarlo así, vamos a ser provocadores. Pues, digo... Está bueno, ¿no? Ese es el tema que, por lo de los lineamientos, ahorita lo platicaremos con Irene Levy en un momento más, pero la advertencia de cómo a la sociedad en general, a nivel global, le está importando muchísimo menos la libertad democrática o los pilares democráticos sobre cierto bienestar económico, es preocupante. Para los que queremos a la democracia, claramente, para otros es... alentador. 5640-05-1025, 5640-05-1025, mi WhatsApp está abierto para todo el mundo. Nos dicen aquí en el WhatsApp, es muy peligroso que estén imponiendo este tipo de leyes, después van a tener problemas también hasta en la misma 4T. Hola Luis, a mí la verdad sí me preocupa que estigmaticen el periodismo, me suena a que quieren callar la libertad de expresión. Te veo desde hace varios años y llegando al trabajo... comento las noticias o les pregunto si alguien sabe lo que está pasando en nuestro país, y la verdad es que es cierto, tristemente, muy poca gente escucha noticias, a nadie le interesa, mucho menos a los jóvenes. Estamos en Ensenada, te mando un abrazo hasta Ensenada. Adán Augusto, se le olvida que es un servidor público, no un rockstar. Exacto, exacto. ¿Cómo que no da entrevistas ni declaraciones? Hola Luis, te escucho decir muchas maromas para decir las noticias como lo que son, unos narcos. Me dicen aquí en el WhatsApp... Hola, te escucho diario, tenía ganas de que me saludaras. Tengo 2 años escuchándote, nunca pensé que me ibas a saludar. No, cómo no, un abrazo. Te sigo escuchando por tu forma de decir las noticias. Yo soy joven y me gusta escuchar sus opiniones, pero sí creo que está muy mal la situación del país. ¿Por qué los jóvenes me hablan de usted? No sean así, háblenme de tú. No, bueno, te mando un abrazo, gracias. Buenos días desde Playa del Carmen. Ahorita vemos un tema técnico. Hola, muy buenos días. Tal vez la gente está cansada de una democracia que no resuelva nada. Exacto. No resuelve nada para el ciudadano de a pie. Solamente se ve desorden y atraso. Por eso es que se añora a alguien, no sé, como Porfirio Díaz o alguien así que tenga mucho poder. Espléndido programa. Eres un showman de las noticias. Te mando un abrazo. Si la libertad de democrática no da para comer, pues obviamente que va la otra, ¿no? Cierto. Con respecto a lo de las protecciones de las audiencias, ya lo has mencionado, pero lo recalco, hicieron consulta para la reforma judicial y al final hicieron lo que quisieron. Saludos a Los Cabos, somos Valentina y Edgar. Un abrazo, Valentina y Edgar. 5640-05-1025, WhatsApp abierto absolutamente para todo el auditorio. 7:34. Vamos a un tema un tanto técnico, pero muy interesante. ¿Y quién mejor que Gonzalo Monroy para podernoslo explicar? Ayer, la secretaria de Energía, Luz Elena González Escobar, se reunió con el secretario de Agricultura para el Comercio y Asuntos Agrícolas de Estados Unidos, Luke Lindenberg. Y bueno, son de estas notas que de pronto parece que todo está muy bonito, que todo es muy bueno, pero pues que ya cuando le rascas tantito te das cuenta que, pues que no tiene pies ni cabeza. ¿Cuál es la idea de la Secretaría de Energía? A ver, se escucha maravilloso. Traer al etanol, a lo mejor usted ha escuchado el tema. el etanol, y es que es más un combustible menos contaminante y se produce más fácil, etcétera, etcétera.

0: para todos lados, pegan por el lado de los costos, pega por el lado de la salud de la población, e incluso por ahí hasta anda tocando hasta los temas del etanol. Si quieres, los vamos desmenuzando ahorita contigo.
1: A ver, dinos, ¿qué pasó?
0: Bueno, lo primero es que se vienen platicando desde hace algunos meses, primero con esa asociación que quería hacer Pemex con Petrobras, donde los brasileños nos iban a dar tecnología de aguas profundas, que Pemex no tiene, y a cambio México estaba viendo si comprábamos más etanol. Se quedó ahí, llegó un acuerdo que no era vinculante, que no obligaba a nada a nadie, y pues como que parecía que se había muerto ahí el tema. Sin embargo, esta vez seguimos viendo que se sigue avanzando por el lado de la Secretaría de Energía de abrir el mercado del etanol a las gasolinas mexicanas. Y ahí es donde vemos entonces ya con preocupación algunas cosas. La primera es que, por desgracia, la Secretaría de Energía piensa que el etanol es parte de la transición energética. Y esto no tiene absolutamente ni pies ni cabeza, Luis. El etanol no es como tal un combustible, es un oxigenante que cuando se combina, se quiere pasar de un 5.8 a un 10%, estaríamos prácticamente teniendo más precursores del ozono. El etanol al quemarse crea estos problemas de ozono que hemos visto a lo largo y ancho del país en ciudades, por ejemplo, como Ciudad de México, Monterrey, Guadalajara, es la razón por la cual no se hace. Esto es algo que incluso la presidenta Sheinbaum, cuando fue en su momento secretaria de Medio Ambiente en la Ciudad de México, también lo sabía. Bueno, al menos lo sabían muy bien sus funcionarios. Tenemos otros grandes problemas, y es aquí donde te mencionaba que hay un tema de costos. Al hacer la adaptación de estos niveles de etanol al 10%, todo mundo va a tener que pagar un poco más. Primero, ya. Pemex tiene que poner entre 6,000 y 8,000 millones de dólares en adaptar sus instalaciones. El gasolinero, de forma privada, tendría que poner nuevas bombas y tanques de almacenamiento. Y por si fuera poco, más del 86% de la flota vehicular mexicana no está diseñada para tomar este tipo de combustibles. Cosas tan sencillas como las propias bandas no tienen la capacidad para sostener, digamos de esa manera, estos niveles de alcohol, porque al final de cuentas el etanol es eso, alcohol. Obviamente aquí tendremos estas adaptaciones, quizá veríamos un precio más barato, pero tenemos un problema. El etanol también, al ser un oxigenante, quema mucho más poder calorífico, lo cual significa que la gasolina que estés cargando la vas a quemar muchísimo más rápido. Si por decir una cosa, Luis, si la gente, por ejemplo, cargara un tanque a la semana, ahora ese tanque le va a durar 5 días, lo cual cuando lo multiplicas durante el año son 20% más de consumo.
1: Ahora, ¿qué tan factible es que esto sí se vuelva realidad? Porque también pues todo el mundo anda buscando la foto y quedar bien, y mira, ya me reuní con, y son planes, y bandera verde, y, o sea, cosas por el estilo. O sea, ¿qué tan factible, Gonzalo, es que esto sí se convierta en realidad?
0: Mira, eso es parte de un proceso que ya lleva un par de meses, que respecto a la NOM 016, la calidad de los combustibles. Es ahí donde se quiere dar la puerta de entrada al etanol. Ya la Secretaría de Energía se ha estado reuniendo, también la Secretaría, bueno, no la Secretaría, la Agencia de Protección de Medio Ambiente en el sector de hidrocarburos, la SEA, se ha estado reuniendo con, básicamente, con todos los gremios. Se ha reunido con la CANACAR, se ha reunido con la MNACAR, se ha reunido con transportistas, se ha reunido con gente de gas natural y de gas LP, se ha estado reunido con todo el mundo, pues básicamente tentando el agua para ver si se puede o no se puede. Y aquí es donde entramos a la parte de la factibilidad, Luis, porque nos damos cuenta de que, por desgracia, en México ya hay mucho etanol, que es la parte que te decía del huachicol. Hemos identificado ya desde hace algunos años, desde el 2020 para ser precisos, justamente que el tema del etanol se ha venido utilizando mucho para adulterar combustibles, principalmente en tres lugares: Veracruz, Tabasco y el Valle de Toluca. El Valle de Toluca, incluso en el hilo que puse ahí en Twitter, ahora X, ahí viene justamente la red de monitoreo ambiental del Valle de Toluca. Y ahí vemos que los niveles de etanol están prácticamente, hicieron en el mes de marzo, de sus 31 días, 26 estuvieran con crisis de ozono. Obviamente eso es lo que estaremos viendo para el resto del país con este tipo de gasolinas. Y obviamente que hay que decirlo, también estas nuevas refinerías hechizas, como yo las llamo, juguetes mi alegría de química con esteroides, que hemos visto en Reynosa, en Cadereyta, y incluso también la primera.
1: Y sin ofensas para los juguetes mi alegría, ¿no? Pues qué culpa tienen.
0: Que son buenísimos, sí, para aprender, pero aquí aprenden jugando.

0: a gran escala.
1: Okay.
0: El gran problema es que esos no son combustibles finales los que logran producirse. Ajá. Hasta tomar el petróleo, que muchas veces la roban a petróleos mexicanos, y ponerlos en esas instalaciones, producen combustibles intermedios. No tienen la calidad comercial ni tampoco el poder calorífico. Y ahí es donde hemos detectado que se utiliza precisamente el etanol para lograr este combustible totalmente pirata, ¿no? Totalmente adulterado. Ahí parecería también que se está, por el tema de la coyuntura, que la Secretaría de Energía parecería que quiere más legalizar algo que ya está ocurriendo a nivel de tierra, y que echa por tierra todos sus esfuerzos de trazabilidad, de combate al robo de combustible, bueno, al robo y adulteramiento de combustibles, pues simplemente parecería un balazo en el pie.
1: Gonzalo, gracias por darnos luz en estos temas, te mando un gran abrazo, y hay que seguir platicando sobre estos asuntos energéticos. Parece de pronto que son estas cuestiones que van por debajo del radar, pero pues, sumamente importantes, Gonzalo. De verdad, mil gracias.
0: Al contrario, Luis, y nada más para rematar, todo esto se dio justamente en el marco de lo del T-MEC. Hace algunas, la semana pasada, para ser preciso, la presidenta celebraba de que Estados Unidos nos iba a dejar importar, bueno, en este caso exportar más azúcar. Parecería que lo que estaban poniendo en la mesa es que les comprábamos más etanol, en este caso de maíz.
1: Digo, para eso, es que ahí está el contraste, evidentemente, pues ahí va más azúcar, pero también me compras más etanol desde Estados Unidos. Qué buen dato, pasó también muy por debajo de la mesa. Gracias, gracias, Gonzalo. Te seguimos en tu red.
0: Luis,
1: oye, te seguimos en tu red, y toda esta cuestión vale muchísimo la pena. ¿Dónde?
0: Por supuesto, ahí me pueden seguir en Twitter, ahora X, como Gemorroy Energy, y si quieren todavía más información, abrí un Substack, en el cual los invito también a que se suscriban, donde está, aparece toda esta información con datos muchísimo más desmenuzado, y que vamos poniendo lo que está pasando en el sector energético mexicano.
1: Ya te sigo en tu Substack, estoy entrando. Ay, además, es gratuito.
0: Sí.
1: No estás cobrando, Gonzalo, ¿por qué no?
0: Es que la comida del Pimpo ya compro por costal, por eso.
1: No, que la. Bueno, también saludos ahí al gallo que tienes. Un abrazo, Gonzalo. Saludos al Pimpo.
0: Un abrazo, Luis.
1: Te seguimos ahí en Substack. Síguelo en Substack, vale mucho la pena. Es quien no conoce Substack, es esta red maravillosa, francamente. Escribe muchísima gente. Cualquiera puede abrir una cuenta, cualquiera puede empezar a escribir, pero empiezas a generar una comunidad muy padre de temas a veces especializados, y vas publicando, y la gente te va respondiendo también, y vas haciendo una gran comunidad, y la de Gonzalo vale la pena. No sabía yo que tenías obstáculos, estoy entrando a su cuenta, y sí, vale la pena, sígalo. 7:44.

0: para cuidar los oídos de las audiencias, de que no les llegue información que pueda ser falsa, que pueda ser imprecisa, que pueda ser sesgada, que pueda ser imparcial. Yo en particular creo que la decisión de la imparcialidad y la veracidad, como sucede en otros países, pues es más bien una decisión editorial, no necesariamente una obligación legal. Hay medios y hay periodistas y hay conductores que son militantes, y eso pues, ha pasado durante mucho tiempo. Pero bueno, hoy estamos hablando de México y estamos hablando de una propuesta que está en la mesa. Los lineamientos de derechos de las audiencias. Y evidentemente, bueno, pues tiene a todo el mundo con mucha alarma. Se está hablando de un intento de censura, de la guadaña, de la libertad de expresión. Aunque también creo que hay cosas positivas, como el tema de sí obligar a concesionarios a diferenciar entre publicidad e información. Creo que ahí sí no se vale. Si es pagado, pues hay que decir, oye, pues esto, lo siguiente es un infocomercial del café, ¿no? O sea, se acabó. Pero en el tema del periodismo, en el tema de la información, ¿quién designe o quien diga qué es imparcial o qué no es imparcial, sí preocupa un poco? Por eso, pues hoy tengo el honor de platicar con Irene Levy, una de las pues mujeres que más conoce sobre este tipo de temas y a quien admiramos mucho aquí en MBS. Querida Irene, te mando un abrazo. ¿Cómo estás?
1: Muy bien, querido Luis. El gusto es mío platicar contigo y con tu gran audiencia.
0: Oye, si es la guadaña de la libertad de expresión, veía hoy que hay comparaciones con lo que hicieron con Hugo Chávez, ¿no? En la Venezuela, que pues después se convirtió en esa dictadura. ¿Qué ves en estos lineamientos? ¿Te preocupan? ¿Hay exageración? ¿Qué ves?
1: Mira, sí me preocupan. También hay que tener cuidado con los extremos. Un poco, pues es lógico que haya este temor. Y también, pues se aprovechan a veces en algunos espacios, porque son claramente espacios opositores o personas. Estuvo el Manuel Añorbe del PRI hablando de este tema. Entonces también hay que tener cuidado con la politización del tema, que es inevitable que suceda, pero hay que tratar de ser técnicos. Y es lo que me parece que proceden este tipo de casos, y por eso a mí me gustaría, Luis, separar un poco el contexto y el contenido. Mira, el día de ayer, o antier, ya no me acuerdo, se presentaron estos lineamientos en la mañanera de la presidenta Sheinbaum, y es importante decir que quien los presentó fue la secretaria de Gobernación, Luis Alcalde. ¿Por qué? Si tenemos un organismo técnico supuestamente autónomo o con autonomía técnica, que se supone que es el que hizo este documento, ¿por qué fue la Secretaría de Gobernación quien presenta este documento? Sí, bueno, es
0: ahora
1: algo
0: ahora la consejera
1: simbólico.
0: Jurídica, ¿no?
1: Perdóname, la consejera jurídica, perdóname.
0: Pero sí, a final de cuentas, dependiendo del Ejecutivo y de Gobernación.
1: No, totalmente. ¿Por qué es la Consejería Jurídica la que presenta este documento si en realidad pues tenemos un órgano que no estuvieron ahí? Estuvo José Merino, desde luego, que es la Agencia de Transformación Digital, del cual depende la CRT, la Comisión Reguladora de Telecomunicaciones. ¿Pero dónde están ellos? Ellos hicieron supuestamente este proyecto. ¿Por qué no están ellos ahí presentando el documento y resolviendo las dudas? De plano, pues me parece a mí que con esta presentación de la consejería, pues anulan la autonomía supuesta técnica que tiene esta comisión. Bueno, esa es una cosa. La otra cosa que también es importante es el comentario de la presidenta Sheinbaum de decir que estaría ella pensando en extender estos lineamientos a la prensa escrita y a las plataformas de redes sociales o a las plataformas digitales. Eso dijo. Bueno, a ver, si ella no quiere que estemos hablando de censura, pues ¿cómo se atreve a decir un comentario de este nivel en la conferencia mañanera? ¿Cómo tú te imaginas extender esto a la prensa escrita? Es un escándalo.
0: No, y a las redes, bueno, o sea, particularmente a las redes.
1: Y a las redes,
0: o sea,
1: que y a las plataformas digitales en general, ¿no?
0: A mí me preocupa quién puede determinar qué es información sesgada, qué es información imparcial, qué puede ser un fake news. Pienso en lo vivo, que se supone es la radio en particular, o las redes, o la tele. La tele es un poco menos, ¿no? Porque está mucho más cuadrado y mucho más esquematizado, etcétera, sí, todo. Pero bueno, en algo como en vivo, pues ahorita estamos platicando y bueno, de pronto puede haber, no sé, una imprecisión, o de repente puede ser otro dato. Bueno, pues
1: ahí está,
0: precisa
1: yo me equivoqué.
0: Y ya. O sea, pero
1: yo me equivoqué, ¿no? Yo me equivoqué y dije que Luisa María Alcalde era secretaria de Gobernación.
0: Sí.
1: No, pues a lo mejor ya nos pueden sancionar. Por eso digo, estoy jugando con el tema, pero
0: es lo que preocupa, ¿no? Porque entonces todo va a tener que ser que he leído, prompter con el sensor antes aprobado, porque también quien regula todo esto, entiendo pues que va a ser el mismo órgano gubernamental, y que lleguen perfiles tipo Adán Augusto López, Lenia Batres, por citar dos, ¿no? Nada más como ejemplos, hacer los que determinen qué es veraz, qué es imparcial, qué es o no sesgado, uy, sí me suena mucho a censura.
1: Sí, sí, que sería la CRT que no estuvo ahí hoy, ayer o ayer, para presentar. Esa es una. Y la otra, lo que tú estás diciendo, Luis, vamos un poquito al fondo de estos lineamientos. Mira, yo estoy a favor del derecho a las audiencias. Tú bien dijiste este tema de distinguir publicidad de información. Sí. Entonces, sí, oye, la gente tiene derecho a saber que lo que estás diciendo, que es una maravilla para el dolor de cabeza, pues en realidad te están pagando por decirlo. No es una información que encontraste en un documento científico.
0: Inclusive puede ser creativo, como lo son allá en Estados Unidos. Sí. Ahora sí que yo sí consumo mucho gringo, pero me encanta cuando dicen... Esto es pagado, pero aunque está pagado, está bien bueno, de verdad, créeme. O sea, hasta les funciona más. Pues yo estoy también, igual que tú, muy de acuerdo en que eso sí se dé. O sea, publicidad, que
1: porque
0: te
1: sí
0: digan
1: confunde.
0: Que es infocomercial y se acabó. Ajá.
1: Sí confunde, ¿no? Sí, sí confunde, claro. Puede confundir a la gente,
0: sí,
1: ¿no?
0: Por supuesto.
1: Y sobre todo porque muchas figuras, pues, como tú, como otras figuras, pues tienen mucha autoridad al hablar, y entonces a la hora de decir, oye, esta es una maravilla, la gente la sigue. Entonces hay que tener cuidado. Y luego vienen otras cuestiones. Déjame decirte, ya hago una advertencia. Yo soy pro derecho de las audiencias, pero sí me preocupa, y sí quiero que haya cierta regulación, pero sí me preocupa que este documento ya se le pasó la mano. ¿Por qué? Mira, primero, tiene muchas cuestiones este llamado a que no haya información descontextualizada, por ejemplo, o con un entorno histórico, digamos, no actualizado. Bueno, eso ni siquiera está en la ley. Esto es un invento de los lineamientos. Entonces, eso cuidado, porque los lineamientos no pueden ir más allá de la ley. ¿Qué es descontextualizado? ¿Y quién va a determinar qué es descontextualizado o contextualizado, no? Y esto nos hace pensar en estos momentos que hay en las mañaneras donde se dice qué son mentiras y qué son verdades y cuáles son los contextos y todo esto. Bueno, claramente hay una mano en el gobierno que quiere determinar qué es falso y qué es cierto. Lo estamos viendo en las mañaneras cuando nos dicen qué es mentira y qué no, ¿no? Eso está claro. Sí hay esta intención que no existía tal cual en otros momentos de lineamientos de las audiencias, cuando estaba un organismo autónomo, que ahora claramente no tenemos, y que, bueno, pues no había una sección de quién es quién en las mentiras. En ese entonces, sí, bueno, claro. No había mañanera tampoco, ¿no? Entonces, eso por un lado se conduce en los medios públicos. Y dices, bueno, a ver, también esto lo van a hacer los medios públicos, porque claramente, pues hay ideología y hay un montón de cuestiones en los medios públicos. Bueno, ¿con qué vara vamos a medir? Y luego hay otras cuestiones que me preocupan demasiado, que tienen que ver con estos... Hay que decirle al público, a ver, hay dos figuras muy importantes de estos lineamientos. Eso. Por un lado, un código de ética, que esos lo elaboran los propios medios de comunicación, donde viene, bueno, estos valores que va a seguir el canal, ¿no?
0: Sí,
1: y
0: claro.
1: Bueno, y por el otro lado tienes a los defensores de las audiencias. Ambas figuras las tiene que, pues, aprobar o no objetar la Comisión Reguladora de Telecomunicaciones. Hay una serie de requisitos ahí. Y bueno, eso ahí no me preocupa tanto. Como lo que sí me preocupa es que estos lineamientos innovan, porque esto no está en la ley, en incluir dentro de la Defensoría de las Audiencias un procedimiento de queja,
0: claro,
1: del cual es última instancia la propia autoridad. O sea, es decir, ya no queda todo en una cuestión ética y de cumplimiento, sino que tú puedes apelar la decisión de la Defensoría o el incumplimiento del propio medio de comunicación ante la Comisión Reguladora de Telecomunicaciones, quien tiene la última palabra, y si considera que no cumpliste o que no le gustó cómo cumpliste, te sanciona hasta con el 1% de los ingresos del medio de comunicación.
0: Y que aquí también entonces, tomar en cuenta de los ingresos, no, o sea, antes de quitarle gastos y
1: brutos.
0: Todo, sí, o sea, me facturaste tanto, el 1% viene para acá, oye, me gasté hasta, tuve pérdida, me vale, el 1% viene para acá, pues está cañón, ¿no? O sea,
1: sí,
0: ya hay sanción.
1: Sí, brutos,
0: ¿no?
1: Sí, es del 0.01% hasta el 1%, pero bueno, eso tampoco encuentra un espacio en la ley de telecomunicaciones. Uh-huh. Es también una innovación de los propios lineamientos, del proyecto de lineamientos. Uh-huh. Entonces, sí tiene diferentes cuestiones. Y hay una última cosa que quisiera mencionar, hay más, pero algo que quisiera decirte, Luis, sí, es el efecto que le llaman en inglés el chilling effect, uh-huh, este efecto inhibidor, uh-huh, que puede llegar a tener una regulación que ya desde de entrada te amenaza, ya la piensas dos veces antes de publicar. La piensas, hablo de medios electrónicos, ¿no? Antes de sacar al aire alguna cuestión. Ya la piensas dos veces. ¿Por qué? Pues porque tienes el garrote de que, bueno, quién sabe qué vaya a decir al final la, uh-huh, autoridad. Porque además la autoridad también incluyeron en el artículo 53 la facultad de que de oficio, sin queja alguna, uh-huh, de las audiencias, ya, ellos puedan monitorear, supervisar y sancionarte si ellos consideran que es meritorio de sanción. Entonces, ya, sí es preocupante, uh-huh, tiene cosas buenas, como tú bien dices, hay que preservar, uh-huh, esas cosas buenas y pues a participar en la consulta, a ver cómo nos va.
0: Y a ver cómo nos va, porque pues igual pasa lo mismo que la reforma judicial, o sea, mucha consulta, pero votaron lo que quisieran. Oye, pero dime algo, y esto, quiero también apegarme a lo que estás señalando y creo que coincido, soy también un defensor de las audiencias, vivo de las audiencias, y se lo digo a nuestras audiencias todos los días, o sea, nuestro WhatsApp 5640-05-1025, de verdad es la brújula, o sea, nos dicen, oye, este tema está bueno, oye, tal cosa, pero también nos dicen, eres un porro neoliberal, se vale, ok, eres un chayotero porque le estás pegando a tal, ok, se vale, perfecto. Aquí es en donde yo quiero preguntarte a ti como experta en el tema del derecho de las audiencias. Y déjame poner un ejemplo. Pienso, voy a irme a Estados Unidos para que nadie se ofenda aquí en México, pero pienso en periodistas de causa o periodistas militantes. Uh-huh. Pues ellos, uh-huh, tienen programas de radio, programas de televisión. Digo, no me digas que Fox News es muy demócrata, ¿no? O sea, pues se vale, pues lo hacen y transmiten y son claramente parciales. ¿Eso está bien, está mal? Bueno, hay un gran debate periodístico, ético, filosófico, si tú quieres, pero no legal. O sea, no es de que a fuerzas tienes que dar estas cosas. Ya dependiendo lo que cada quien hace, pues va teniendo sus distintas audiencias. Inclusive hasta me atrevería a decir que es una decisión comercial. Cito, no sé, a un Sean Hannity, por ejemplo. Claramente es un tipo super mega pro Trump. Y bueno, hasta lo terminó sacando en su momento de Fox News. Cito al que hoy es secretario de la defensa, ¿no? Pete Hegseth, que también era conductor en su momento en Fox News. O sea, ¿qué pasa con este tema? ¿Qué opinión te merece esto? ¿Tendría que regularse el hecho de que esto tiene que ser imparcial o al final de cuentas, pues es una decisión libre? ¿Cómo me dirías esto, Irene?
1: Yo lo veo, yo no estoy en contra de que existan locutores o opinadores que tengan su línea editorial, hay medios de comunicación enteros que tienen su línea editorial, sí, y me parece bien, imagínate tú que todos informen lo mismo, eso me parece terrible, que no habría ya opinión y todo sería plano. Pero donde sí creo que debe intervenir el Estado es en que no distorsionen la nota, que no, uh-huh, planteen, y ahí es donde viene la línea delgada entre esta obligación de distinguir información de opinión, uh-huh, que no está del todo mal. Estoy de acuerdo que está mal como lo plantean, probablemente, pero no está mal en cuanto a que no engañen, así como la publicidad y la información, uh-huh, que no presentan la opinión como información, o bien que la información no vaya cargada ya con una línea editorial que distorsione, uh-huh, la realidad o que distorsione los hechos en sí mismos. Claro, es algo muy delicado. Y entre tener total libertad a tener todo lo contrario, yo prefiero tener total libertad, sí, y ni modo, pero creo que sí se puede. Lo han logrado, mira, la Ofcom en Gran Bretaña, en Francia, en Israel, hay, uh-huh, diferentes países donde sí hay esta obligación de que, a ver, si tú vas a dar la nota, uh-huh, dala, y después quieres destrozar opinar y dar tu opinión, hazlo. Uh-huh. Nada más que le quede clara a la gente que una cosa es que estás tú diciendo esto pasó en tal lugar, uh-huh, y otra cosa es tu opinión sobre lo que pasó en tal lugar. No mezcles las dos cosas, porque entonces sí distorsionas la idea de los demás pensando que lo que tú estás diciendo es la realidad.
0: Y el tema de la sanción A o de la regulación A o de poderla tener en una precisión, ¿cómo se da? Digo, es que yo imaginando un poco pienso y tratando de sumar, ¿no? Es, bueno, uh-huh, te podría mandar algún texto o alguna cosa aclaratoria que sea obligatoria de decir, que no dure mucho tampoco, ¿no? Luego quieren que se lean dos Biblias, o sea, si no inventes. O sea, algo así, oiga, ¿sabe qué? Lo que dijo tal es esto, punto. Es que esto de la sanción ya económica, y porque de ahí puedes amenaza concesiones y un buen de cosas, es lo que creo que tiene muy mal y preocupado a todo mundo. ¿Cómo lo sancionan? O sea, un periodista francés se pasó de lanza, una periodista de Israel se pasó, se puso acá muy mal y distorsionó la cosa. ¿Cómo se sanciona?
1: Sí, en algunos casos sí hay sanciones económicas, pero no estoy segura de para casos así tan claros. Lo que sí es lo que tú dices, que hay mucha transparencia, y eso es lo que creo que le falta a este proyecto de lineamientos. Hay mucha transparencia de cuáles son las... Hay muchas amonestaciones, que yo no vi la figura de la amonestación aquí. Uh-huh. No existe la figura de la amonestación. Hay amonestaciones y hay esta publicidad que le tiene que hacer, que dar el defensor de las audiencias, que eso sí se menciona aquí, una publicidad total a las quejas de las personas, pero imagínate tú los bots o los que están pagados, uh-huh, imagínate tú la cantidad de quejas que va a haber contra los programas que no favorecen. Entonces, por eso que es importante que el defensor de las audiencias, que ese es otro tema, el defensor, uh-huh, de las audiencias, pues está pagado por el medio. Porque pues, si no, ¿quién le paga al medio de comunicación? Entonces también se ve difícil, habría que mantener ahí una distancia, se ve difícil que el defensor pues, esté pegue y pegue al medio de comunicación. Pero yo estoy en contra de que esto lleve multas, sobre todo por lo que te mencionaba del chilling effect, de este efecto inhibitorio, y yo creo que debería de haber amonestaciones que se digan, que se mencionen, que se incluyan en una cortinilla ahí, pero bueno, pues también la autoridad tampoco es quien, como te decía yo, para decir exactamente qué está descontextualizado o no, pero tampoco podemos dejar esto de cada quien haga lo que quiera, Luis. Yo creo que sí está bien tener lineamientos de las audiencias, están en la ley, eso no es algo que se inventó la CRT, esto está en la ley y tienen que emitir lineamientos de las audiencias, es una obligación para ellos, pero me parece que el momento donde estamos y la forma en que lo están haciendo, sí me parece preocupante el contenido que va mucho más allá de lo que dice la ley, se están arrogando facultades que no tenían, que no tienen, y eso es totalmente inconstitucional, tiene cosas buenas, como por ejemplo proteger a las audiencias discapacitadas. Y déjame decir un dato sobre el tema que más preocupa, que es el tema de distinguir información y opinión. Sí, y esto no se ha dicho. Fíjate que en la ley, en el artículo 250, que es donde viene la lista de los derechos de las audiencias y siguientes, hay un articulito que dice que para efectos del derecho de réplica, debe distinguirse información de opinión. Uh-huh. Y esto, para efectos del derecho de réplica, pues queda como atado al derecho de réplica, no es tan abierto. Y ahora ya están abriendo nuevamente esta distinción entre información y opinión cuando está acotado en la ley. Entonces habrá que revisar bien, con calma, jurídicamente, cómo acotarlo, porque sí me parece que está más abierto ahora. Entonces viene una discusión muy árida, Luis. Uh-huh. Estamos empezando apenas. Viene todo tipo de opiniones, buenas, malas, amarillistas, uh-huh, alarmantes, todo tipo de opiniones. Ya salieron también los que están a favor y chayoteros, y ya salieron todos estos también.
0: Ya se les fue.
1: Ya se les acabó y todo esto. Bueno, yo creo que lo importante es mantener la calma y decir, vámonos a los argumentos, a las comparaciones internacionales, a los temas jurídicos, y los que participemos en la consulta pública que tenemos hasta el 21 de agosto, pues hagámoslo con respeto y hagámoslo con argumentos jurídicos, insistiendo, en evitar evitar que se les vaya de las manos el tema como ahora está el proyecto y que corrijan esto para tener un proyecto muchísimo mejor, ¿no? Vamos a ver, la CIR ya se pronunció en contra, que era de esperarse también, porque también ahí, pues era lógico, pues tienen también ahí conflicto de interés. Ellos no quisieran, ellos quisieran no tener ningún lineamiento, pero pues eso es lógico. Encontremos un justo medio. Me parece que es hacia donde tendríamos que ir, sin censura, sin multas de este tipo. Ojalá se pueda encontrar ese justo medio, querido Luis.
0: Irene Levy, te admiro muchísimo. Gracias por darnos luz en estos temas, de verdad. Y estamos al habla, si nos permites, porque viene una gran discusión sobre el tema.
1: Estoy a la orden, como siempre. Bueno. El gusto es mío, querido. Te mando un abrazo a ti y a tu audiencia.
0: Va de vuelta. Muchísimas gracias. Es Irene Levy. Las 8:05, yo le estoy preguntando sobre este tema. ¿Qué opinas? 5640-05-1025. 5640-05-1025. Ay, Luis, cuando estaba Peña Nieto lo insultaban, le decían lo que quisieran y él aguantaba vara. No les molestaba, pero para ellos sí. Eso es cierto, ¿eh? Sí, se pasaban de lanza y relativamente aguantaba vara. ¿Qué país que desde la presidencia pregona la democracia a voz de cuello permitiría coartar la libertad de expresión? ¿No es acaso esa misma libertad de expresión una de las columnas que define la democracia? Formamos parte de un país donde la cúpula puede desvirtuar hasta el color negro. Qué bonita frase, te la voy a robar. Pueden hasta desvirtuar el color negro. Qué buena frase. Mándanos un abrazo, pues somos la familia Sánchez Santiago. Un abrazo a la familia Sánchez Santiago. Que Dios los bendiga siempre, nos dicen aquí. Sí, totalmente de acuerdo. Derechos de las audiencias, por Dios. Doble y perversa intención, censurar y distraer, dicen en el WhatsApp. Vámonos a una pausa, 8:05, regreso.

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1: Hola, hola, hola, Luis, amigos de MBS Noticias, un abrazo para todos ustedes. La verdad es que hay una situación compleja al momento para la FIFA, porque no ha llegado y no ha caído bien este asunto que ha generado que pretende crear una subsidiaria comercial valuada en alrededor de 20,000 millones de dólares, donde vendería hasta el 20% de la empresa de la FIFA a privados. Decisiones deportivas es lo que implica o argumenta Gianni Infantino. Los activos incluirían derechos comerciales de torneos como la Copa del Mundo y el Mundial de Clubes, quizá sus dos facetas más importantes. Y esto no ha caído bien porque la reacción ha llegado hasta la UEFA. La UEFA, que es la que conglomera a los clubes y a las federaciones más importantes de Europa, acusó a la FIFA de actuar sin transparencia y de comercializar el fútbol. CONCACAF también, que es la de América, expresó su molestia por no haber sido consultada previamente. Recuerden que CONCACAF es la confederación pues más débil, donde está México, Estados Unidos, y justamente se manejan los países de Centroamérica y del norte de nuestro continente. Federaciones como las de Inglaterra y Francia también han mostrado preocupación por el modelo de gobernanza y el precedente que podía sentar. ¿Cuál es el programa y la situación que ven justamente estas confederaciones y estos países que puede haber problemas de intereses? Es decir, si llega dinero de las apuestas, si llega dinero de difícil procedencia o escondida, lo que se llama el dinero negro, pues generaría verdaderamente una problemática entera justamente con la FIFA. Eso ha sido una polémica enorme, de verdad. De la misma manera, empieza a gestarse una situación compleja, pasando a otro tema, pero dentro de la misma FIFA, lo que vivirán jugadores como Leandro Paredes, Nahuel Molina, Thiago Almada, y también por ahí Roberto Ayala, uno de los auxiliares, que tuvieron agresiones directas contra el equipo de España y evidentemente tienen una investigación en contra de la FIFA después de haberse vivido la final del fútbol. ¿Qué puede pasar con estos jugadores? Pueden recibir una sanción económica, pero al mismo tiempo una sanción de suspensión de partidos. Se ha generado una investigación en torno a ello y también con algunos jugadores de la selección española, pero que no se ha determinado los nombres hasta el momento. Una situación que tiene todavía, sin haber ya habiendo finalizado la Copa del Mundo, nos tiene justamente en un dilema qué va a pasar con estas sanciones, porque las sanciones incluso para jugadores estando ya en el torneo no han llegado, como es el caso de Florian Balogun, el jugador de los Estados Unidos, que generó un altercado tremendo después de que fue expulsado, fue reactivado, y se habla de que la sanción tendrá que llegar ya en cualquier momento. Hablemos también de la situación de Eric Lira. Atención, porque el jugador mexicano tiene una enorme posibilidad, sí, de llegar al Mónaco. Ayer hablábamos que la posibilidad de que bajaran la cantidad de dinero para su venta por parte de Cruz Azul podría ser una de las opciones. Hoy se habla que podrían ser una cifra superior a los 6 millones de dólares. Incluso se dice que el valor de mercado de Eric Lira, que juega para el Cruz Azul y la selección mexicana, y si fuera pedido por otras ligas como la Liga de Arabia o incluso ligas como las europeas, equipos importantes, podría llegar a los 14 millones de dólares. Pero el Mónaco no es que no sea un equipo importante, ahí llegó Rafa Márquez, lo destacaba yo ayer, pero implicaría también meterse en un rol de un equipo protagónico en la Ligue 1 de Francia, y que tendría esta posibilidad. Se habla de que el 31 de agosto pudiera hacerse esta posibilidad, y hay que destacar algo muy importante. Ahí en el Mónaco, en el AS Mónaco, está el director deportivo, que es mexicano, que es Carlos Viña Ibarrola, y que realmente él está pujando por generar la venta de un jugador en la misma posición de Eric Lira y poder llamarlo justamente para que llegue al fútbol europeo. Una enorme posibilidad. Y para cerrar, caramba, nos tienen tomados de hijos. Y hablo justamente de los duelos entre la MLS y la Liga MX. De 5 partidos en Juegos de Estrella que se han jugado, México solo ha jugado 1. Ayer justamente la MLS venció 4-3 a la Liga MX, y la verdad es que puso muy temprano las cosas en acción el equipo mexicano con Luis Gabriel Rey. Después vendría Hyun Min, que consigue goles al 20 y 23. Después vendría Félix Sir Markegel, que consigue el 42. Después Salomón Rondón, de alguna otra forma descontaría, pero después vendría Ivander al 58. Ya en los últimos minutos de compensación, José Paradela hace el 4x3. México no puede y queda exhibida siempre con la MLS. Lo que tenemos hasta el momento, querido Luis, te mando un gran abrazo. Nos mantenemos en contacto.
0: Frecuencia.

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3: 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Primeras planas. El Universal.
4: UNAM, directores de facultades arropan al rector, respaldan a Leonardo Lomelí y a la comisión técnica que revisa el proceso de ingreso a la licenciatura 2026 tras las irregularidades detectadas en el examen de admisión. Piden actuar en favor de aspirantes que se prepararon, aunque se investiga si la inteligencia artificial fue utilizada para obtener ventajas indebidas. El uso de esta tecnología no es causal para anular la prueba.
3: Milenio.
4: Gestora en el Tribunal Superior e hija aprehendidas por despojo. Policías sorprenden en la colonia Doctores a las mujeres implicadas en un caso en la del Valle. En encuentro con víctimas, autoridades reciben 61 quejas de 6 alcaldías y acuerdan equipo especializado.
3: Reforma.
4: Quería 4T ahorrar, INE pide 54% más. Pasarán de 8.7 mil millones de pesos a 13.4 mil millones de pesos. Buscan elevar el gasto del 2027 para renovación de los diputados.
3: El financiero.
4: Deja Fed igual su tasa. Ve próximo aumento. Ritmo sólido. Pese a la guerra, la productividad e inversión permanecen firmes.
3: El economista.
4: Kia producirá en Nuevo León su primer auto eléctrico. Invertirá 649 millones de dólares. El ensamble del auto de la firma coreana en su planta de pesquería generará de inicio 500 empleos y 1.500 más al 2030.

0: 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Y bueno, pues ahí se entera usted de todo lo que pasa en México y en el mundo en tiempo real. Oiga, vámonos con información. No le quiero dar esta información, pero se la tengo que dar. Ahí le va. Ayer lunes, durante la madrugada, más de 40 camionetas de reparto de la empresa PepsiCo se incendiaron en una bodega ubicada en Matamoros, Tamaulipas. El siniestro movilizó a cuerpos de emergencia y fue controlado tras varias horas de labores. No se reportaron personas lesionadas ni fallecidas. La empresa dijo que no habían quemado estas camionetas en un comunicado de prensa por amenazas o intentos de extorsión relacionados con algún grupo delictivo, como algunos medios de comunicación lo reportaron en un primer momento. Hay un comunicado que está en todas las redes sociales, lo tenemos en la de nosotros, en arroba Luis Cárdenas MX también, y dice lo siguiente: PepsiCo México informa sobre el incidente en Matamoros. Luego de este incidente comunicamos que no se reportan personas lesionadas ni fallecidas, que bueno, la compañía colabora con autoridades para el esclarecimiento de los hechos. Ante versiones que circulan en medios, aclaramos que al momento, subrayaría yo al momento, no hemos identificado antecedentes de amenazas o intentos de extorsión que hayan precedido este evento. Pero entonces, ¿por qué se quemaron 40 camionetas? ¿Fue un accidente? ¿Fue un incendio? ¿Se quemó una y luego se empezaron a quemar las otras? ¿Porque alguien estaba fumando y ahí la aventó? O sea, son 40 camiones, puede ser un accidente, ciertamente. Pero dentro de todo lo que estamos viviendo, pues sí, se levantan las suspicacias. El alcalde de Matamoros, él se llama Beto Granados, aseguró que la empresa se va a quedar en el municipio, que cuentan con un seguro para cubrir los daños, que no pasa nada. Y bueno, pues obviamente no habló sobre cuáles son las causas de este incendio. Escuche usted.
1: No hay que alarmar ningún tema de que la empresa se vaya a ir, no hay ningún comentario. He estado también en comunicación con mi secretario de Desarrollo Económico para que me revise la situación. Quiero comentarles también que todo este tipo de empresas que son a nivel nacional, ellos cuentan con un seguro de sus industrias, de todo lo que es este parque vehicular. Entonces, no se genera un tema de abandono de la empresa. Vamos a estar esperando en su momento el comunicado de ellos, pero hasta el momento no hay nada oficial. Sigue la empresa aquí en Matamoros y en su momento, pues también todo lo que hubo estos daños o estas pérdidas para la empresa, pues cuentan con un seguro.
0: No, bueno, qué bueno que cuente con el seguro, eso es normal, es una empresa internacional, o sea, obviamente todo esto está medido, pero el hecho de que se quemaran 40 camiones repartidores, no estoy diciendo que alguien los quemara, que se quemaran, que se incendiaran 40 camiones repartidores, que además tienen pues mucho contacto con las poblaciones, que llegan a todos lados, etcétera, pues brinca en un país como México, en un estado como Tamaulipas, punto. Si pasa en cualquier otro lado, uno dice, oye, pues ¿cuál fue la causa del incendio? En Tamaulipas, donde queman cosas, pues sí, claramente surge la suspicacia. Por otro lado, en Guanajuato ayer mataron a una familia. Esto fue en un ataque armado en el municipio de Valle de Santiago. Sergio Ortiz, muy buenos días.
2: ¿Qué tal, Luis? Buenos días. En efecto, un ataque armado al interior de una vivienda de la colonia Morelos en Valle de Santiago dejó sin vida a tres integrantes de una familia, dos de ellos siervos de la nación y otro, un adolescente de 15 años, así como una mujer de 60 años que quedó gravemente herida. De acuerdo con las primeras versiones, cerca de las 5 horas de este miércoles, hombres armados irrumpieron en una casa ubicada en la calle Solidaridad y dispararon contra las personas que se encontraban en el interior. Los vecinos alertaron al 911 tras escuchar múltiples detonaciones y gritos de auxilio, lo que movilizó a corporaciones de seguridad y cuerpos de emergencia. Al llegar al sitio, policías preventivos fueron interceptados por un adolescente que pidió ayuda y señaló que varios integrantes de su familia estaban heridos. Al ingresar al inmueble, localizaron a 4 personas con impactos de arma de fuego, 3 hombres y una mujer. Paramédicos del Heroico Cuerpo de Bomberos confirmaron el fallecimiento de los 3 hombres, quienes ya no presentaban signos vitales. Posteriormente, trasladaron a la mujer a un hospital. Hasta este momento, su estado de salud, según el último informe, se reporta como grave. La zona fue acordonada por elementos de seguridad para preservar la escena, mientras personal de la Fiscalía General del Estado y peritos especializados iniciaron las diligencias correspondientes. Vale la pena señalar, Luis, que hasta el momento no se reportan personas detenidas por estos hechos. Mi reporte desde Guanajuato.

5640-05-1025, voy de nuevo, 5640-05-1025, una vez más, 5640-05-1025, 5640-05-1025, mi WhatsApp está abierto para todo el auditorio. Hoy le estoy preguntando, ¿qué le interesaría más a usted? ¿Qué le importa más, la libertad de expresión o tener dinero? ¿Los pilares económicos, o los pilares democráticos, perdón, o tener varo, o tener dinero? Y se lo pregunto abiertamente justamente por lo que estamos viviendo hoy con los lineamientos de las audiencias y pues con lo que platicábamos desde hace un momento en torno a cómo pues hay países que tienen una muy, muy baja libertad de prensa, caso China, por ejemplo, caso Singapur, por ejemplo, pero pues tienen una gran, o relativamente, porque China pues, se cuesta un tanto aparte, tienen un crecimiento económico, un relativo bienestar económico para su población. ¿Qué le importa a usted más? De verdad, escríbame, me interesa mucho conocerlo. 5640-05-1025. Me dicen aquí, a mí lo que me importa es que haya derecho a medicamentos. Buena idea. Lo que yo creo es que los que tienen la obligación de separar la opinión y la información son los políticos, porque son servidores públicos. Los demás somos ciudadanos, podemos opinar. Mientras no afecte a un tercero, pues eso qué. Por ejemplo, ¿quién se cenará a la mañanera? Hasta ahora ha habido cierta libertad de expresión. Obviamente ha habido casos como Dato Protegido, la persecución de periodistas en Campeche. Te cuento el caso de Ángel Verdugo, por ejemplo, dicen aquí. En fin. Ah, bueno, está grande este. Ahorita lo comento. 5640-05-1025. Vámonos a una pausa. Regresamos con más.

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0: Las 8:30 de la mañana, la escuela rural de Mactumagzá, ubicada en Tuxtla Gutiérrez, está bajo una investigación luego de que la Fiscalía General del Estado recibiera 5 denuncias por presuntas agresiones cometidas durante las denominadas novatadas. Siempre ha habido novatadas, sí, pero la novatada pues te escondían la mochila, no sé, alguna cosa que tuviera que ver, a lo mejor te mojaban, ¿no? Algo así, por muy feo, ya, algo así. El problema es que aquí son unas cosas indecibles. Personas que pues terminan francamente muy humilladas, golpeadas, con problemas pues traumáticos para toda la vida en lo que está sucediendo en Chiapas, pero en muchas otras partes de la República. Esta nota se da después de lo que vimos que ocurrió en Tamaulipas con el caso de Daphne, esta chica pues que fue asesinada en esta escuela militarizada. Por cierto, la SEP ya dijo que no habrá ya más escuelas militarizadas. Ahorita hablamos un poco sobre ese tema. Pero frente a las denuncias que se han presentado, tengo en la línea al fiscal general de Chiapas, Jorge Luis Yaven. Gracias, fiscal. ¿Cómo está? Buen día.
1: Hola, muy buenos días, Luis. Un gusto saludarte a ti y a todo tu auditorio que nos escucha.
0: Oiga, cuéntenos cómo van las investigaciones en torno a estas denuncias. Entiendo, son 5 hasta el momento, ¿no hay más?
1: Bueno, hasta el día de ayer se presentaron 6 denuncias.
0: Ya son 6.
1: Son 4 jovencitas del sexo femenino y 2 jovencitos quienes acudieron con sus familiares ante la Fiscalía Metropolitana, ubicada aquí en Tuxtla Gutiérrez, en la capital del estado, acudieron para presentar su formal denuncia por el delito de lesiones y discriminación de que están siendo objeto, ya que ellos refieren haber presentado su examen como cualquier otro joven que tiene el deseo de estudiar, haber acreditado la evaluación y hasta ese momento todo iba bien. Pero previo al inicio de clases fueron convocados todos los aspirantes que habían aprobado el examen para llevar un curso de inducción, según refieren ellos, y es ahí donde empiezan a tener este maltrato físico, este sufrimiento que fueron objeto, ya que derivado de este curso de inducción hay un comité directivo de alumnos, le llaman ellos, y que ellos fueron quienes empezaron a tomar el control del día a día de los nuevos estudiantes y no era más que estarlos sometiendo a horas de esfuerzos físicos, de maltrato psicológico, de también tenerlos muchas horas sin comer, sin poder tomar un vaso de agua, incluso sin poder dormir. Entonces, después de ya varios días, muchos alumnos y alumnas empezaron a tener algún problema ya con su estado de salud, por lo cual varios de ellos decidieron desertar de este curso de inducción, fueron amenazados por este comité de estudiantes que si ellos se salían de la escuela y no seguían con este curso de inducción, ya no tendrían derecho a estudiar, lo cual ellos hicieron del conocimiento de sus padres, por lo cual se presentaban ante el Ministerio Público a declarar estos abusos de estos estudiantes que ya están allí en la escuela normal rural aquí en Tuxtla Gutiérrez, y nosotros estamos iniciando las investigaciones. Se les hizo las valoraciones médicas, presentan algunas lesiones en los tobillos, algunos presentan una deshidratación severa, y se les está dando atención médica, pero también vamos a calificar el grado de las lesiones que tengan y estamos integrando la carpeta de investigación. Se va a pedir informes de manera inmediata tanto a la propia escuela como a la Secretaría de Educación para que nos den información sobre la plantilla de maestros, así como también este comité de estudiantes, para poder deslindar responsabilidades, ya que una de las chicas que hasta este momento no ha acudido a declarar porque se encuentra más delicada de salud fue una que se encuentra internada en un sanatorio, ya que presenta problemas de deshidratación severa y tiene dificultades en los riñones. Entonces sí tuvo una afectación mayor en su estado de salud, que también esperemos pronto tener su testimonio y su valoración médica, que hasta este momento no la tenemos, pero también sí reconocer el valor de los papás, porque esto es algo muy común que pasa cada año, estimado Luis. Ya hemos tenido experiencias pasadas, no es la primera. Te comento que en 2017, aquí en la misma normal esta, un estudiante perdió la vida a consecuencia de estas llamadas novatadas, y en esa ocasión se delineó responsabilidades y se detuvo al director de la escuela en aquel entonces, que enfrentara a la justicia, y hoy estamos también haciendo esta investigación para delinear responsabilidades.
0: Sí, ya hay antecedente, no es nuevo, estas prácticas se habían dado antes. Oiga, dígame algo, fiscal, platicamos con el fiscal Jorge Luis Yaven, fiscal general de Chiapas. En este, en esta investigación que se está llevando a cabo, tiene que ver con este comité de estudiantes. ¿Son estudiantes en este comité mayores o menores de edad?
1: Bueno, entiendo que ya lo conforman
0: mayores.
1: Este comité estudiantes mayores que ya okay. están incluso en cuarto o quinto año, que ya están por egresar, son ellos quienes toman el control y hacen estas clásicas novatadas a alumnos y alumnas de nuevo ingreso. Una de las denunciantes el día de ayer tiene 17 años de edad, es menor de edad, y sin embargo tenía el derecho porque se lo ganó presentando el examen. Creo que ese es un procedimiento normal que pasa en toda escuela, pero ya lo que sigue, que son estas clásicas novatadas, se debe determinar, porque atenta contra la vida, contra la integridad física, contra la dignidad de las personas que tienen el derecho humano a la educación, que eso lo debemos nosotros de garantizar.
0: Déjeme hacerle esta pregunta. En la investigación, la línea que se sigue es por los abusos de estos muchachos, por una cuestión de verdad indecible, esto que dice de que pues no les permitían ir al baño, que bueno, pues terminaba la gente muy mal, que había como infecciones urinarias inclusive y cosas horribles, pues es gravísimo. Pero también es cierto que muchos de estas escuelas pueden llegar a estar vinculados a pues a grupos de extrema política, particularmente extrema izquierda, que pueden llegar a estar vinculados a asuntos de guerrilla, o sea, no ha pasado en otros estados, Guerrero es uno de ellos, por ejemplo. ¿Podría tener por ahí alguna línea de investigación el tema?

0: haciendo desde hace muchos años y que creo cada vez se han vuelto más violentas, más exigentes, y por supuesto que eso ha causado ya, no es la primera vez, problemas de salud en muchos alumnos. Entonces yo creo que es un tema más interno, estamos nosotros investigando, vamos a pedir información, por supuesto, para poder determinar de quién o quiénes son los responsables de estas conductas violentas.
1: Fiscal, de ser hallados culpables, de poder detener gente, ¿a qué se pueden enfrentar?
0: Bueno, no olvidemos que estamos investigando por el delito de lesiones, hay que esperar la clasificación de ellas, si ponen en peligro la vida, pues olvidemos que ya es un agravante mayor, también vamos a ver si podemos integrar esta conducta de discriminación de que están siendo objeto, también tendríamos otra conducta delictiva. Estamos todavía en este proceso, pero sin embargo vamos a concluirlo, esperemos tener el acompañamiento de los padres de familia y de los alumnos, que también hay que decirlo, en el caso de los delitos de lesiones tenemos que tener la querella necesaria que nos pide la propia ley, este requisito de procedibilidad, y podemos, nosotros vamos a acompañar a los familiares para que podamos concluir con esta investigación.
1: Le aprecio que me tome estos minutos, es el fiscal allá en Chiapas, Jorge Luis Yavén. Gracias, fiscal, buenos días.
0: Gracias, que tenga muy buen día, saludos de Chiapas.
1: Gracias, son las 8:38, tengo también a don José Núñez. Don José, usted es papá allá en la normal de Macutmatzá. Lo primero que le quiero decir es que siento mucho lo que ha estado sufriendo y quisiera que nos pudiera compartir un poco su testimonio. ¿Qué ha pasado, don José? Buenos días, bienvenido a MBS.
2: Buenos días,
1: Se cortó. O sea,
2: no le agradecemos mucho, muy amable.
1: Discúlpeme, bueno, tengo un problema técnico. Déjeme, arreglamos la comunicación. ¿Me escucha usted, don José?
2: Claro que sí, la escucho.
1: Ah, ya lo escuchamos, es que por alguna razón se perdió un poco la comunicación. ¿Qué fue lo que le pasó? Cuéntenos. Deme un segundito, don José, una disculpa a nuestro auditorio, perdóneme usted. Vamos a tratar de arreglar qué es lo que está sucediendo aquí técnicamente y ahorita regreso con don José Núñez, él es papá ya de la normal de Macutmatzá. Ha habido reacciones en torno a lo que sucedió en Chiapas. Por lo menos 70 estudiantes más recién egresados de la escuela rural de Macutmatzá denunciaron violencia y tortura por esta tradicional novatada. Creo que tenemos por ahí los audios, escuchemos.
3: Teníamos que ganarnos el agua, trabajando bajo el sol, sin ninguna protección. Nos ponían a arrancar la maleza con las puras manos y si descansábamos un poco nos gritaban. También quiero decir que a las hijas de los maestros las trataban mucho peor, las humillaban más para que se fueran, para que renunciaran a ese sueño.
4: Que hay jóvenes que se defecaron ahí en sus ropas o se orinaron, y también las muchachas que estaban allá no le dieron permiso para nada para que se cambien. Ahí estuvieron la misma ropa durante 2 o 3 días y también no les dan agua para tomar, les dan agua al término del día, un vasito para cinco jóvenes. Unos nos han respondido, es que es tradición de la escuela. No puede ser que sea una tradición eso lo que está pasando, porque están matando.
1: Ya recuperamos la comunicación, todavía no, vamos a tratar de recuperar la comunicación con José Núñez, papá de un estudiante allá en la normal de Macutmatzá. De pronto se cortó la llamada, le ofrezco una disculpa, ya que de pronto tenemos por ahí algunos problemas. Don José, creo que sí ya me escucha, ¿verdad?
0: Claro, le escucho perfectamente.
1: No, perdóneme, es que no lo estaba escuchando yo y no lo estaba escuchando el país, don José. Oiga, dígame algo, ¿qué fue lo que pasó? Lamento mucho lo que sucedió, de verdad, pero quisiéramos conocer un poco el testimonio. ¿Qué pasó, don José?
0: Pues muchas gracias por darme la oportunidad de hablar por vía telefónica y agradezco mucho al que nos oyen allá en todo Ciudad de México. Realmente es lamentable lo que está pasando dentro de las instalaciones de la normal. No hablo precisamente por mi hija, aunque sí también, ¿no? Lo que ella ha sufrido, están sufriendo, aún siguen sufriendo los jóvenes que siguen ahí adentro. Ella pasó el examen de conocimientos el día 25 de junio y quedó en un muy buen lugar dentro de los seleccionados, y la llamaron para que fuera a recibir un curso de inducción del 20 de julio al 20 de julio al 4 de agosto, lo cual nos pidieron que fuéramos a acompañarlo el día 19, un día previo del curso de inducción, donde nos dijeron, donde nos reunió los comités estudiantil, dándonos el horario, pues, muy flexible.

0: muy bonito cuáles son los propósitos de hacerlo, las actividades, pero cuando realmente nos dijo, no sé, o sea, nos mintieron, fue pura mentira lo que hicieron, sino que casi lo martirizan y, o matan a los jóvenes que están dentro. Muchos, como dice mi chamaca, pues que está, que o sea, que no, les privaron de alimento, casi no le daban de comer, los llevaban a trabajar de sol a sol y no les dejaban ni poner gorro ni sombrero, y en la tarde muriendo de sed regresaban y solamente les daban café hirviente para que lo terminaran en dos minutos, ¿no? Y le daban un poquito de agua, entonces, para que compartieran entre cinco compañeros, un vasito de agua de 500 mililitros y para que compartieran entre cinco compañeros, ¿no? Pero es mucho, y también vio ella que regresaban los jóvenes, los muchachos del campo de trabajo, algunos cargados, desmayados, convulsionando, algunos quebrados del brazo, y lo más triste que hay jóvenes, jovencitas, ¿no?, que piden permiso y no les dan permiso, algunos se defecaron, así hicieron pipí en sus ropas, y muchachas que estaban en su menstruación, pues no les dejaron cambiarse, sino que tuvieron que tener la misma ropa durante 2-3 días.
1: Y no los dejaban cambiarse, no los dejaban ir al baño, además, entonces pues sí, ensuciaban la ropa por obvias razones, uno tiene que defecar, uno tiene que orinar, si hay un periodo en el caso de las mujeres, bueno, pues se mancha la ropa con sangre, y además eso los obligaban a mantenerla durante 2 o 3 días. Siempre ha habido novatadas, y en algunas ocasiones hay cosas que en donde se pasa, ¿no? Pero esto ya estamos hablando de tortura, esto ya estamos hablando de un daño pues que trasciende. ¿Se imaginaba algo así? ¿Se imaginaba que había pues este tipo de novatadas antes de mandar a su niña, como dice usted, que lo veo con respeto y creo que con ese cariño que lo escucho al hablar, a su chamaca, sabía que así pasaban, digo, no estas cosas, pero sí que de pronto había una cierta novatada?
0: No precisamente. Ya. Bueno, de hecho, alguien nos había, ya cuando había aprobado el examen, decían algunos comentaristas allí en el Face, decían, ajá, pobres jóvenes o pobres padres, no saben dónde, dónde mandan a sus hijos, no saben que al mismo infierno los están mandando. Y nosotros pensábamos que era un chisme, y por qué lo dirán, o sea, por qué tan esos comentarios. Nosotros en un momento pensamos que lo estaban haciendo por alguna envidia, ¿no? Pero cuando realmente lo supimos, era verdad, o sea, no lo queríamos creer, que es lo que iba a pasar. Y como dije, allá adentro no les dejaron dormir desde el domingo, amaneció lunes, amaneció martes, miércoles, nadie había dormido ni siquiera una hora. Muchos jóvenes se desmayaban allí, convulsionaban los comedores y todo eso, sí, pero nadie hacía algo a favor de sus jóvenes. Y lo triste, pues, es que dice que hay algunas jovencitas que descubren que, bueno, en un caso que es una muchacha que viene fuera del estado, que no sé si es de Oaxaca o de Guerrero, dice que la descubrieron que su finado papá fue maestro, entonces con tanto odio, con tanto rencor, la sacaron sus cosas, le aventaron fuera del portón en la noche, y la muchacha lloraba porque no es de Chiapas, pues, o sea, está en un lugar desconocido, no sabía dónde ir. Entonces eso es un crimen para nosotros, es una laceración de los derechos humanos, y claro, eso es lo que ha pasado. Por esta razón, queremos, pues, que nuestro gobierno, el fiscal, que los derechos humanos vean las instalaciones lo más pronto posible, antes de que le den un aviso a un padre, pues, que ya murió su hijo, y luego van a salir con la hipocresía. Por ejemplo, esta semana es inminente porque vienen actividades de sumersión, pues lo van a llevar en las albercas, en los estanques de agua para sumergir los chamacos. Y si muriera alguien, van a salir con la hipocresía de que les dieron permiso para irse a bañar y se ahogaron. Esto es lo que van a salir, pues.
1: No, y además, ¿por qué te tienen que dar permiso para irte a bañar, ¿no? O sea, digo, no debería de ser algo así, o sea, uno podría bañarse, ¿no? Es una cosa normal. No, qué espanto lo que me está contando. No sé, le quiero preguntar a usted, ¿Qué viene para el futuro de su niña? Afortunadamente la puede contar, ¿no? Afortunadamente, pues, usted la puede abrazar, puede estar ahí. No es el caso de Tamaulipas, de Daphne, que pues terminó muerta. ¿Qué viene para su niña? Van a buscar, obviamente, justicia, cárcel para pues estos torturadores, a final de cuentas, ¿pero se va a quedar ahí en esa escuela?
0: Pues nosotros estamos dándole a conocer en los medios masivos de comunicación ya lo que las leyes dictan a esos presuntos culpables, ¿no? Lo que están haciendo eso, pues ya el fiscal, ya las leyes lo dirán qué es lo que procede a continuación, ¿no? Nosotros como indígenas, pues estamos a veces acostumbrados de hacer una queja, pero nunca nos hacen caso. O sea, lo dejan a medias o lo dejan, al final solamente toman, o sea, toman unas palabras y luego no hacen nada. Pues nosotros estaremos en observación qué es lo que va a pasar. Nadie nos ha llamado, llegamos en Derechos Humanos, Comisión Nacional de Derechos Humanos, Gobernación, pues hasta ahorita no hemos recibido ninguna llamada o donde se arregle este asunto.
1: ¿Cómo está su hija, oiga, en lo particular? ¿Tiene apoyo, tratamiento? ¿Necesita terapia? ¿Necesita alguien a quien contar todo esto? ¿Necesita superar algo que es traumático en un momento tan fuerte en su vida? Y yo sé que en la comunidad, allá en Chiapas particularmente, se enfrentan siempre. Chiapas y adversidad parece que van de la mano, pero pues esto tendría que tener alguna ayuda. ¿El gobierno les ha brindado alguna ayuda en ese sentido? ¿Alguien para que pues pueda ayudar a superar a su hija los traumas que vivió?
0: Bueno, por el momento no hemos recibido ninguna ayuda, ninguna llamada. Pues cada padre está corriendo en el hospital, sea particular o un hospital de gobierno. Pues algunos padres lo tienen, sus hijos o hijas internadas muy delicadas de salud y a punto de colapsarse los riñones. Entonces no hemos recibido realmente una ayuda. Pues ya se verá en su momento si nos van a apoyar o no. Pero lo más lamentable, como digo, es que allá adentro hay jóvenes que quisieran salir, pero no quieren salir, aunque mueran allí, porque dicen que no saben cómo regresar a sus casas, porque son gente de son gente de comunidades indígenas, pues, y dicen que los corren, los les pegan, como decía un mensaje ayer, que les golpeaban, pero no, o sea, no piden su salida porque es la única oportunidad que tienen ellos para estudiar, porque esa escuela, pues, han salido maestros, ¿no? Y ahí les dan una beca, les dan un lugar donde quedarse, un albergue, pues, y eso es lo que buscan, al borde de la muerte. Sin embargo, lo aguantan, pues, toda esa discriminación que están aguantando. De igual forma, quiero mencionar que dicen los testigos, las muchachas, que hay una niña allí que recién había sido operada, o sea, una cirugía había llevado en el estómago, y sin embargo allí no hay diferencia, los hacen hacer el ejercicio parejo. Ella lloraba, gritaba y
1: Sí, gritaba, lloraba y la dejaban
0: ni así le...
1: No.
0: Ni así le hacían caso, pues, o sea, no le daban permiso para descansar.
1: Ahí está ese llamado, don José. De verdad lamento muchísimo lo que están viviendo. Creo que es un grito al país y creo que es un grito importante a las autoridades, al gobierno federal, particularmente al gobernador Eduardo Ramírez, pues que vayan a ver qué está pasando en esta normal, más allá de que se puedan alegar autonomías que no tienen, por cierto, pero de que aleguen lo que sea, pues tienen que aplicar una ley, ¿no? O sea, hay muchachos que están siendo torturados y que pueden morir en una de esas, y la otra, pues lo de los riñones, qué espanto. O sea, una afectación así de por vida, creo que no se vale. Qué fuerte lo que nos está usted denunciando. Ojalá que venga y que venga muy pronto la ayuda del gobierno, que se vea qué está pasando en esa escuela, porque nos decían ya había pasado antes incluso.
0: Claro, viendo el antecedente, pues, de la escuela normal, pues se ve que en el 2003, 2017, 18, 19 han salido entre las novatadas han salido jóvenes muertos. Pero yo creo que lo justifican bien por esa razón, no han cerrado la escuela. Sí, es eso lo que quiero expresar, y la verdad, gracias. Lo lamento, pues, y lo hago, pues, ahora por, como ya dije en algunas ocasiones, por mi hija. Pues mi hija ya está a salvo, ya está resguardada, ya está con la familia, pero lo estoy haciendo por gente humilde que lo tiene ahí, sus hijos confiados, y no quiero saber que entre unos días hagan la llamada, o sea, una llamada a algún padre que ya murió su hijo adentro. Queremos la intervención de Derechos Humanos, del gobierno, y la reubicación de nuestros hijos que los han corrido de allí, y porque se lo merecen, pues, estar en otra escuela, porque lo ganaron, pues, con sus grandes esfuerzos que hicieron para estudiar, y ganaron una matrícula. Habían quedado algunos en el número de los primeros lugares, y eso es lo que queremos, pues.
1: Don José Núñez, le mando un abrazo, gracias por estos minutos, estamos con usted, y qué bueno, insisto, que puede estar con su hija. Lo mejor para su hija, ojalá que se recupere muy pronto de todo esto. Y muchas gracias, que se quede para estudiar, claro.
0: Le agradezco mucho.
1: A usted, don José. Gracias. Es don José Núñez, papá de esta chica allá en Chiapas. Pues es un centro de tortura. Y ahí forman maestros. Yo no descarto también el otro tema que le preguntaba al fiscal. El fiscal dijo que no, pero yo no descarto también ahí las ligas que de repente hay con grupos de extrema. Porque eso de, ese tipo de entrenamientos se hacían mucho en grupos revolucionarios de extrema. De extrema izquierda, ¿eh? Así de aguántate, y la tortura, y eso. Y allá la guerrilla está todo lo que da, y... A lo mejor también hay que rascarle un poquito más, pero... No sé si vayan a querer rascarle por allá. ¿Querrá Eduardo Ramírez entrarle a eso o no? Es el gobernador allá en Chiapas. 8:52. Rocío Méndez, que ya no va a haber escuelas militares, bueno, militarizadas. Adelante, buen día.
2: Gracias, Luis. Buenos días. En territorio mexicano, ninguna institución podrá prestar servicios educativos bajo la denominación militarizada, militar, castrense o cualquier otra que haga referencia a la instrucción o disciplina de carácter militar a partir del ciclo escolar 2026-2027, comenzando el próximo 31 de agosto, advierte la Secretaría de Educación Pública al solicitar a las autoridades educativas en las 32 entidades federativas realizar una revisión exhaustiva de todas las autorizaciones, permisos y reconocimientos de validez oficial de estudios, REVOE, que se hayan otorgado a este tipo de instituciones para proceder a su clausura definitiva. En México, la educación militar se circunscribe a la formación del personal de las Fuerzas Armadas y la Guardia Nacional y es impartida de manera exclusiva por la Secretaría de la Defensa Nacional, enfatiza la SEP. Asimismo, deberá ordenarse la entrega inmediata de la documentación escolar al estudiantado que pudiera verse afectado, incluidos certificados totales o parciales de estudio o cualquier otro documento que obre en poder de las instituciones, a fin de garantizar la continuidad de su trayectoria escolar y facilitar su incorporación a otra alternativa educativa. En caso de que existan pagos efectuados por servicios educativos pendientes de devengar, como reinscripciones, útiles, uniformes o cualquier otro concepto, estos deberán ser reintegrados de manera inmediata por los planteles. El secretario de Educación Pública, Mario Delgado, señala que no habrá transformación educativa si se permite cualquier expresión de violencia. La prestación de los servicios educativos bajo denominaciones de modalidad de carácter militar resulta incompatible con los fines y principios del sistema educativo mexicano. Concluyó. Hasta aquí la información.

55, órale, bien, es Elvis Crespo, hoy cumplí 55 años. Canta, ay Dios, ya le pegué al micrófono, perdón, ya dejé sordo a alguien. Una disculpa. Hoy cumple 55 años el cantante estadounidense de ascendencia puertorriqueña, Elvis Crespo. Si me está escuchando en la radio o en alguna app de radio donde se permite escuchar música, suena en este preciso instante tu sonrisa, no me tardo.

Te caes y te raspas la rodilla. Te lavas, desinfectas con agua oxigenada o algo similar y curas la herida. La cuidas hasta que cicatriza y sana, ¿cierto? Un refrán popular que hemos escuchado de generación en generación versa. El tiempo todo lo cura. Pero esta creencia puede resultar errónea si de heridas del alma hablamos. En realidad, no debemos simplemente pasar las hojas del calendario y aguantar el dolor día tras día, o esperar que la herida cicatrice sea como sea. Si no haces nada, si no aprendes de esa situación, lo más probable es que tu herida cierre solo de forma superficial y luego, con el roce cotidiano, se abra de nuevo. Seguramente te ha pasado que superas una dificultad. Crees pasar la página y de pronto el dolor regresa. Incluso más agudo que antes. Ojo, las heridas del alma necesitan atención. De acuerdo con un estudio realizado en la Universidad de Harvard, se comprobó que al revivir experiencias dolorosas, algunas zonas de tu cerebro se activan, sobre todo la amígdala y la corteza visual, al mismo tiempo que la zona de Broca. La zona responsable del lenguaje se desactiva. Si experimentas un trauma y no lo conviertes en una experiencia narrativa, donde seas capaz de aceptarlo y colocarlo en un lugar de tu memoria, este regresará como una experiencia real y causará dolor una y otra vez. Las emociones hay que canalizarlas. Los expertos recomiendan que la mejor manera de lidiar con una situación dolorosa es primero tomar una pausa y luego buscar nuevos horizontes para reflexionar sobre lo ocurrido, darle un significado y posteriormente cambiar la página. Si te caes y te raspas la rodilla, para desinfectarla, echas algo encima que arde, que duele, pero lo haces porque sabes que debes pasar por eso para evitar un mayor dolor posterior. Lo mismo sucede con las heridas emocionales. Te comparto algunos tips para sanarlas. Primero que nada, no reprimas tus emociones. No juegues al no me duele o no existe el dolor. Concientízate, en cambio, de todo ese sentimiento y busca, en el mejor de los casos, un momento para hacer catarsis. Grita, sacúdete, brinca, háblalo. Acepta lo que sucedió. Negar es parte de un proceso, pero no te estanques ahí, porque negar es como mirar a otro lado. No lo hagas por mucho tiempo porque eso te impedirá sanar. Otro proceso importante es el enojo. Siéntelo, es válido. Sueles enojarte con quien te lastimó, con quien se murió o con la enfermedad. Incluso hasta contigo mismo. El enojo es la segunda etapa de curación de tu herida emocional. Pero tampoco te quedes ahí demasiado tiempo, porque entonces deja de funcionar este proceso. Pregúntate para qué. Trata de encontrar qué aprendiste, el sentido que tuvo aquello que viviste. ¿Cómo puede ayudarte esto a ser más fuerte y a resurgir? La única medicina para curar estas heridas emocionales se llama perdón. Y para perdonar, debes decidir hacerlo. Es parte de un proceso, una decisión que liberará tu energía. Deja de lamentarte, permanece atento a lo que viene, a lo nuevo. Finalmente aprende a decir adiós. Deja atrás lo que está en el pasado. Haz a un lado los apegos y enfócate en el presente. Integra entonces ese acontecimiento como parte de tu historia personal. Aprende la lección y encuéntrale sentido. Vive de nuevo. Tienes la opción de quedarte enojado, triste, estancado en una de las etapas de sanación, o volver a creer, a sonreír y a confiar. Eso tú lo decides.

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2: Buenos días, alegría, señoras y señores. Hoy es jueves 30 de julio, se nos agota julio, Michelita.
3: Buenos días, señor Sol.
2: Michelita, ahora va a ser Michelita con gomitas.
3: Con gomitas o gomichela.
2: Gomichela.
3: No, se trata de cafecito, expreso, así algo tranquilo.
2: Es
3: no,
2: correcto, ya, pero tú eres Michelle.
3: Hasta la licuachela.
2: Tú eres Michelle, entonces eres Michelita.
3: ¿Yo soy Michelle?
2: Michelita. ¿Cómo? Eres Michelita.
3: No quiero que me desgreñen, Bazooka.
2: Eres Michelita.
3: Al rato
2: con...
3: yo desgreñada las extensiones por allá. No, gracias. Yo paz y amor.
2: Paz y amor. Muy bien.
3: Más
2: Michelita.
3: Paz que cualquier otra cosa.
2: Más paz, mejor.
3: Sí. Oh, yeah.
2: Es correcto. ¿Qué vamos a tener el día de hoy, Michelita,
3: hoy
2: con gomitas?
3: Vamos a saludar primero a toda nuestra audiencia. Claro que sí, porque ya también son míos. Sí, sí, sí, yo comparto, yo no soy celosa. Y nos va a acompañar como cada jueves nuestro querido Oscar Uriel para hablarnos de lo que te late del cine. Ándale, Oscarito, trae lo mejor siempre. Además va a estar aquí María Elisa Gallegos, que promociona Mentiras, el musical, después de haber terminado una larga temporada de Matilda. ¡Qué talento esta mujer, eh!
2: Es correcto,
3: me
2: estar en
3: dejó
2: dos proyectos
3: estupefacta.
2: En dos proyectos pues muy importantes, ¿no? Y también estará con nosotros el doctor Rebolledo, que nos resolverá la pregunta de... ¿Me salió la presión alta? ¿Ya soy hipertenso? Hoy se lo vamos a responder, señoras y señores.
3: ¡Qué bárbaro! Y además de que hoy también es el Día Internacional de la Amistad. Amistad es amigo, ¿verdad, amigo Bazooka?
2: Claro que sí.
3: En amiguita. Honor a este sentimiento desinteresado que es capaz de unir personas muy diferentes, romper fronteras y tender lazos de solidaridad, porque es tan poderoso por su naturaleza misma de bondad e incondicionalidad. ¿Cómo te quedó el ojo?
2: Me quedó cuadrado.
3: Todo bueno, eso significa
2: me quedó saltón. Ah, no, ya estaba. Ah, no, ya estaba. Un día como hoy, pero el 2008, señores y señores, la sonda espacial Phoenix Mars Landers de la NASA confirma la existencia de agua en el planeta Marte.
3: Oh, my goodness.
2: Y además les quiero recordar que hoy celebramos a Christopher Nolan, reconocido director de cine británico, que pues está rompiendo con la última película, la está rompiendo con su última película ahora mismo que se encuentra en cartelera, que se llama Odisea, ¿no? La primera película grabada con cámaras IMAX.
3: Habrá que ir a verla.
2: Y bueno, ahora en nuestro tema del día, recuerde que vamos a estar hablando de ¿qué comida te recuerda a tu infancia?
3: Ay, qué bonito nuestro tema del día de hoy.
2: Pues vamos precisamente no con Cristina Aguilera, sino con Belinda, con la primera que estabas hablando, y esto se llama En la Oscuridad. Y están escuchando esto que es el Café Globo. Aquí arrancamos. Buenos días. Aquí hay éxitos
3: todo el día.

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2: Amigos, nos vamos ahora con nuestra palabra del día, nuestra endulzadita. Sí, esa palabrita para traer en la cabeza, esa palabrita que nos puede switchar el día, ¿no? Y esa palabra es la palabra armonía. Michelita con gomitas, te cuento que el equilibrio que surge cuando tu mente, tu corazón y tus acciones vibran al mismo ritmo, creando paz interior y transmitiendo serenidad a todo lo que te rodea, se llama armonía. Claro que sí.
3: Nuestras voces armónicas ahorita.
2: Como lo que hay en esta cabina, hay armonía.
3: Hay claro armonía. Que hay armonía, mira, hay paz, hay felicidad.
2: Afortunadamente no tenemos a un malacopa, cizañoso, chismoso, que esté envidioso. Sembrando ahí, envidioso. Creo que esta cabina es armónica, fíjate, es armónica.
3: Qué bonito es lo bonito cuando es bonito.
2: Qué bonito es lo bonito y a quién no le va a gustar, ¿no?
3: Me encanta que haya armonía y sobre todo...
2: Como tú comprendes.
3: También que haya sincronicidad, que va de la mano de la armonía.
2: Exacto.
3: ¿No? Porque también le llegamos a la gente en armonía y en lugar de alterarlos, nos hacemos pasar un buen rato, que sonrían, qué
2: es
3: bonito
2: correcto.
3: Sonreír.
2: Así es que el día de hoy, o sea, si usted anda medio grinch, anda medio bajoneado, No, salga con armonía.
3: Eso.
2: Si de repente salió medio grinch, a ver, ahorita veas el espejo, sonría y diga, hoy voy a estar con armonía.
3: Póngale esa endulzadita a su cafecito. Uh-huh. Ay, qué bonito. Con armonía.
2: Exacto.
3: ¿No?
2: Con armonía. Por eso dame una A. Dame una R.
3: R.
2: Dame un monía.
3: Monía.
2: ¿Y qué dice?
3: Armonía.
2: Armonía. Claro que sí, así vamos a vibrar el día de hoy, este jueves 30 de julio, con mucha armonía. Vámonos con más música, suelta la que ya sabe caminar, y ahorita regresamos a esto que es el Café Globo, donde hay éxitos.
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2: Ahí está nuestro productor asociado. Ya le va, vamos a ser productor asociado.
3: Es su junta de ombligos.
2: Nuestra productora ejecutiva es, si esto fuera televisión, Hoss. Nuestra productora ejecutiva es Hoss. Nuestro productor asociado es
3: Alejandro Rupi.
2: Exacto, es el nuevo delgado.
3: Qué bárbaro,
2: del momento.
3: Sí.
2: Es el figurín.
3: Rompiendo
2: el
3: esquemas.
2: Figurín de la farándula.
3: Rompiendo
2: le vamos a poner.
3: Esquemas y de estar en el micrófono porque tenía su programa de radio. Nunca fuiste.
2: No,
3: a mí me invitó
2: fui.
3: Como 582 veces.
2: Yo nunca fui, fíjate, ni sabía que tenía su programa de radio, pero ahora es el figurín.
3: Ahora ya está del otro
2: de la
3: lado.
2: Farándula. Es el figurín.
3: Del otro lado.
2: El muñequito del pastel.
3: ¿Y qué muñequito?
2: Desde que le pega el monjaro o no sé qué
3: no,
2: le pega.
3: Bueno,
2: ya es un figurín. Es una varita de narro. Una varita de narro.
3: Yo te enseñaba una foto que me salió ayer en mi celular. Me lo tiene prohibido, pero se las voy a enseñar. Me gusta hacer travesuras, ya que hago. Y el tema del día que hoy nos compete, ¿qué comida te recuerda a tu infancia? Casi toda.
2: ¿Sí?
3: No,
2: ¿toda?
3: Pues es que la primera impresión como que no se olvida. Y además, la memoria olfativa es la que más perdura en la memoria.
2: Exacto. En mi casa, mi abuelita hacía tortillas de harina y las hacía increíbles. Entonces eso me recuerda. Cuando eran unas tortillas de harina, no como las tortillinas que venden
3: en
2: el súper.
3: Claro.
2: Sino eran unas tortillitas gorda, así como gorditas,
3: okay.
2: Sabrositas, deliciosas. Y el olor a tortilla de harina me recuerda a mi infancia.
3: Yo, ¿qué te puedo decir? De todo lo que sé cocinar, yo me crié, me eduqué en un hotel, tuve la fortuna de tener a mis dos bisabuelas, a mis dos abuelas.
2: Y tú eres como de Acapulco, entonces seguro un caldito de camarón te recuerda a tu niñez, ¿o no?
3: Sí, pero más un platillo como spätzle, que son unas masitas, spätzle se llama, es una masa que cruda se mete en agua hirviendo. Y entonces se hacen como los botones para los preguntones y los puedes hacer o salados o dulces. Si son salados, llevan o carne o pollo y una cremita deliciosa y los mezclas con estos spätzle. Y si son dulces, les pones puré de manzana y un poquito de ralladura de pan o pan molido.
2: Okay.
3: Y es una exquisitez, una fusión extraña, porque yo tengo de todo un poco y todo lo que quiere decir de postres. Mi abuela hace unos postres exquisitos que te volverías loco. Un stollen, porque mis raíces vienen de Suiza y de Alemania, aunque yo nací en Acapulco y mi papá es gringo. Uh-huh. El stollen es una cosa exquisita.
2: Wow.
3: Entonces, bueno, eso me recuerda a mi infancia y sobre todo las grandes comidas con
2: qué
3: mucha
2: padre,
3: gente.
2: Qué padre, ¿no? Lástima de que no nos identificamos tanto con esos nombres porque no los ubicamos, ¿no?
3: Bueno, pues ya te conté lo
2: ni
3: que
2: gringos,
3: es.
2: Ni gringos ni suizos.
3: Bueno, te
2: es
3: voy
2: más
3: a traer.
2: Mexicano que el nopal.
3: Te voy a traer. Bueno, mi abuela también me hizo hacer mole de olla, el clemole como le llaman, de la nada. O sea, y me daba la receta de vete al monte. Vas a ver una hierbita verde que es en forma como de trébol y la arrancas, eso se llama cilantro. Y yo, Oma, porque es abuela en alemán, ya lo venden en el súper, no tengo que ir al monte. Es que me duró 106 años, gracias a Dios, la Oma jefa, muy longeva. Entonces, pues sí, hay una buena variedad. Un abanico de posibilidades, Bazooka.
2: Qué bueno.
3: Así como la de nuestro público.
2: ¿Qué dice la gente?
3: Mira, Elisa de Monterrey dice: la comida que más me recuerda a mi infancia son las enchiladas que hacía mi abuela los domingos. Toda la familia se reunía y el olor se quedaba en la casa todo el día.
2: ¿Ves? Esa es ya enchilada, todo el mundo ubicamos.
3: Saludos, Café
2: Pero
3: Lovers.
2: Tus platillos suizos ni quien ubique.
3: Pues es que mi bisabuela me los hacía, ¿yo qué culpa tengo? Y es que es muy peculiar, o sea, no lo encuentras en cualquier lado.
2: Claro.
3: Por eso me recuerda más, con más intensidad.
2: Exacto. Dice por acá, buen día, soy Tomás de Guadalajara, los escucho camino al trabajo, a mí me recuerdan muchísimo a mi infancia. Las sopitas de letras. Mi mamá me las preparaba cuando regresaba de la escuela y todavía, ¿qué? Todavía las como cuando quiero sentirme apapachado. Saludos.
3: Saludos. Yo creo que eso es un referente de todos. Hasta jugábamos a hacer nombres y en sopa de letras hay una canción. Y Bazooka se me queda viendo como si yo estoy loca. Pero bueno, sí.
2: No. Es que me distrae tu coronita, la verdad.
3: Ah, pues a la orden, es mi coronita de reina.
2: Está muy bonita esa coronita. Muy bonita. Vámonos, un corto comercial. Lo que yo me pierdo puesta en esa coronita. Regresamos a esto que es el Café Globo, donde hay éxitos
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2: Amigos de Café Globo, tenemos a nuestro embajador de Hollywood.
3: Oscar Uriel.
4: Qué gustazo verte, Michelle.
3: Me encanta que estés aquí con nosotros.
4: Y le dije a Bazooka que si viene Michelle Bier, dije, qué padre, porque Michelle es mi compañera también en televisión y luego una hora de radio. Y ahí se cierran los círculos, como dicen por ahí. Oigan, me fui a San Diego a la Comic Con, que es uno de los eventos que más me gusta asistir.
3: ¡Wow! ¡Qué privilegio, amigo!
2: ¿Eres medio geek?
4: Sí, fíjate que sí. O sea,
3: pero en el buen sentido.
4: En el buen sentido, o sea.
3: A verdad.
4: Geek cañón así de hueso colorado, no. O sea, de cosplay, jamás. No. ¿No?
2: O sea, no fuiste disfrazado nunca.
4: No.
3: Oye,
4: no,
3: Oscar.
4: Pero.
3: ¿Tú viste a Guillermo del Toro decir lo que dijo en vivo?
4: Totalmente.
3: No.
4: Ahí estuvimos en ese panel.
3: Pues a eso íbamos. No.
4: Mira, siempre, yo creo que Guillermo y este director que se llama Kevin Smith son los personajes favoritos de el mundo geek, podemos decirlo. Porque. Ellos son geeks, o sea, y no les da pena decirlo. O sea, finalmente la cultura de estos personajes se ha hecho a partir de la cultura pop, de los cómics, ¿no? Los monstruos, el cine de sci-fi. Entonces, ver un jovencito, por ejemplo, que lee cómics, ver a Guillermo del Toro en el podium del H-Hall, que
3: muero.
4: Es uno de los salones más grandes que he visto en mi vida, de un centro de convenciones. Debe ser muy inspirador, honestamente, porque obviamente es como todo mundo quisiera llegar a ser, ¿no? Y aparte que Guillermo tiene un manejo del público fantástico. De los tres amigos, ese es el que mejor habla en público.

0: público, la verdad, porque es muy, muy carismático. Y le habla al geek, al público, a la audiencia en general, de una forma muy directa, sin mamonería, pues no, le habla honestamente, ¿no? Entonces El Laberinto del Fauno cumple 20 años, lo cual...
1: ¡Órale!
2: Ya 20 años.
0: Me hace ser, me puse a reflexionar, ¿verdad, amigos?
2: ¿Cuántos años tenés?
0: En la cantidad de años que han pasado. Recuerdo perfecto cuando fui a ver la película, una función a videocine, que me dijo Carmen Armendáriz, que estábamos haciendo un programa en Televisa, me dijo, acompáñame, porque Carmen es la mamá de todos ellos, les dio chamba en Hora Marcada.
1: ¡Órale!
0: Entonces Guillermo mandó a Carmen y Carmen me dijo, y vi la película y me fui para atrás, o sea, dije, esto es un hitazo.
1: Y muy, ¿no?, vanguardista para su época.
0: Muy vanguardista para su época, Michelle, y creo que estuvo en el Festival de Cannes en competencia y fue la última película que proyectaron en la competencia cuando ya se fue la mitad de la gente. O sea, el primer fin de semana es el ocupado y donde ponen así como todo la carne al asador. Y luego ya al final dejan así como, ah, pues mira, ¿no?, lo que alcanzó a llegar. Nadie imaginó. Dicen que el palé no estaba lleno. Y es, hasta la fecha, la ovación más larga en la historia del Festival de Cannes.
1: ¡Órale!
0: Que la gente salía berreando, que tiene que ver un poco con lo que dice Michelle, lo innovador. Porque hay que recordar que en aquel entonces, hace 20 años, el diseño digital era muy limitado. O sea, era, realmente todo era artesanal. Y ahora yo creo
1: con
0: que...
1: Con la IA.
0: Ahora yo creo que precisamente Guillermo se expresa de la inteligencia artificial de esa forma. Porque a él le costó hacer esa película.
1: Por supuesto.
0: Con sus manos. Pues tú, mira, se utilizan modelos y lo que quieras, pero a fin de cuentas son artistas trabajando, ¿no?
1: Así es.
0: No
1: es arte, están creando arte.
0: La palabra es crear. O sea, el IA puede generar, estamos de acuerdo.
1: Que no es lo mismo que crear.
0: No es lo mismo que crear. El crear implica la prueba y el error. Esto queda...
1: Y que un ser humano se involucre en el proceso, porque si no, no es creación.
0: Totalmente.
1: Es generación, como bien lo mencionas.
0: No sé hacia dónde va la tecnología, porque va avanzando muy cañón, pero por lo pronto... Perdóname, pero en el teatro, por ejemplo, ¿qué lugar tiene la inteligencia artificial? Probablemente un diseñador de vestuario te puede aventar unos diseños, ¿no? Tú le preguntas,
1: claro,
0: pero ¿cómo le van a quedar a tu actriz o a tu actor? ¿Cómo crees que eso se va a ver con la luz que vas a tener? Eso es la prueba y el error. Pero en fin, eso fue obviamente un panel muy importante dentro de Comic-Con, pero realmente el plato fuerte fue Marvel. Marvel no fue el año pasado, ellos argumentaban que estaban reestructurando su calendario de estrenos y la verdad no les había ido tan bien como ellos querían, y si les creemos. Entonces este año meten toda la carne al asador, anuncian dos películas, digo, obviamente esto ya no son noticias, amigos, pero estuvimos ahí, nos emociona contarles. Ryan Gosling se presenta como Ghost Rider.
1: ¿Cómo?
0: Y fíjate que hay un Josh Horowitz, que es un periodista que tiene un podcast que se llama Happy Sad Confused. Este conductor le propuso a Kevin Feige, que es el director de producción de Marvel, hace como 4 o 5 años, le dice, ¿sabes qué? Si vas a contratar a un actor para Ghost Rider, que sea Ryan Gosling. Entonces,
1: qué gran acierto.
0: Ahora llevan a Horowitz al pues lo tenía yo sentado dos filas enfrente de mí. Y hay una pregunta para...
1: La próxima me llevas, amigo.
0: Hay una pregunta para Kevin Feige, y ya levanta la mano. Entonces le dice, ¿te acuerdas que yo hace algunos años te propuse a Ryan Gosling? Y se va la luz. A propósito, en el H Hall, se quedó, la gente empezó a gritar y aparece el logotipo de Ghost Rider, se prende la luz por completo y está Ryan Gosling en
1: ¡wow!
0: Y de esa manera anuncian a Ryan Gosling, que apenas va a ser esta película, que se va a estrenar en el 2028. Y bueno, la otra película que se anunció en Marvel muy importante es Black Panther número 3.
1: Ya
0: Ryan Coogler, que hizo Sinners, que es el director de las anteriores de Black Panther, regresa a ser la tercera. Entonces de repente dicen, después de los Oscars y de lo bien que le fue con Sinners, pero pues también Black Panther estuvo nominada a los Oscars, y es un tipo muy inteligente Ryan Coogler, la verdad, y creo que es un gran director, y presentan al protagonista que caracteriza al hijo de Shia, uh-huh, que es David Johnson. Él es el heredero y nuevo protector de Wakanda. Entonces, esta película también se presenta. Y obviamente, después de, entre medio de estos dos anuncios, es Doomsday, que llega el 18 de uh-huh diciembre, que es la nueva película de Avengers. Estaba casi bueno todo el reparto ahí. Se fue muy emocionante. ¿Qué? En el escenario principal estaba, wow, Pedro Pascal, estaba Hayley Atwell, Chris Evans y Robert Downey Jr. Y atrás estaba todo el reparto que los acompaña. Es Avengers, volver a comprar, wow, todos los superhéroes. Entre ellos, Tenoch Huerta. No es lo mismo estar en redes viendo,
1: no,
0: que estar ahí.
1: No, yo me hubiera infartado real si me hubieras llevado y hubiera visto a Johnny Depp ahí de Ebenezer Scrooge, no me importa.
0: No, hombre, yo, o sea, digo, tengo años yendo a Comic-Con, wow, Michelle, y yo recuerdo cuando anunciaron a los Avengers la primera vez y era de infarto, o sea, de concierto de The Who, pues, wow, ¿sabes? O sea, esta, era así la locura. Cuando anunciaron, por ejemplo, la segunda de Black Panther, que no, ya había muerto el actor de Chadwick Boseman, y anunciaron a Tenoch y a Mabel, o sea, Mabel Cadena, es correcto. Correcto, entonces, sí, sí, sí, son momentos muy emocionantes y sobre todo porque ves el impacto que tienen.
1: Y únicos.
0: Estas producciones en el público, ¿no? Entonces, la pasamos
1: magia,
0: muy bien.
1: La magia del Comic-Con.
0: Y la próxima semana, ¿qué les parece si hablamos, dinos, de Spider-Man?
1: Ay, sí, por favor.
0: La veo hoy en la noche. La veo, perfecto, en la noche, la próxima,
1: ay,
0: semana hablamos.
2: Hay que verla para que la platiquemos la,
1: sí, próxima. Exactamente. Sí, yo la quiero, parece, ver también.
0: Qué gustas.
2: Perfecto.
0: ¿Cuántos, gracias, días, no, le damos siempre, más a Mariana? ¿No están nerviosos? Están viendo, yo, los resultados.
1: No, pero tienes que hacer el hashtag Team Mariana y apoyar a Marianita. Están viendo los en vivo.
2: No, que íbamos a hacer una sección.
0: Yo me pongo nervioso, la verdad, cuando veo a Mariana.
2: ¿Produce?
0: Que nosotros somos Team Mariana, obviamente.
1: Claro, obvio.
2: Ahí dice que no se ha autorizado, pero hay que hacerla nosotros.
1: La hacemos aquí petit comité.
0: No pagaron, sí, no hubo lana, ¿verdad? De por medio, señorita productora Joss. No hubo patrocinador, entonces no podemos hablar de la Casa de los Famosos. Pero bueno, nos vemos el próximo jueves.
1: Team Mariana.
0: Nos vemos el próximo jueves.
1: Nos vemos, amigos, el próximo jueves, vale, con nuestra telaraña. Spider-Man.
0: Vayan a ver Spider-Man este fin de semana.
2: Perfecto, oh, bueno, yeah. Vámonos con música, gracias Uriel. Tus
0: arroba Oscar Uriel, Oscar Uriel 71 en Instagram, Oscar Uriel Cines en Facebook y TikTok.
2: ¿Y el podcast cuál es el
0: blanco? Los dos, manito. Los, qué, dos, bueno, la verdad no les quiero presumir, pero sí les voy a presumir. Uh-huh. Y ahí estamos en
2: Blancos
0: más,
2: Perfectos.
0: Blancos y Perfectos y Guía del Hater. Mira, los episodios en tendencia de acuerdo a Apple.
2: Wow.
1: Ándale.
0: Número uno y número tres. Number one y número tres.
2: Mira, number one y number three.
0: Y no lo decimos nosotros,
2: Lo dice Spotify.
1: Lo dice Apple Music.
0: Qué gusto saludarles.
1: El gusto es nuestro, es tu casa. Ven cuando quieras, querido Oscar Uriel.
2: Gracias, volvemos. Vámonos con música. Ahorita regresamos. Esto es el Café Globo y aquí hay éxitos.
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2: Ahí está Alejandro Rubín, no está enojado, no está enojado, ya volvimos. Exacto.
3: Como que no se divierte con nuestros chistes, pero bueno, vamos a hacer un esfuerzo más grande.
2: Anda de Grinch, Alex
3: Rubín. Para que todo esté como la palabra de la endulzada en armonía.
2: Como una de sus niñas está en la casa de los famosos, Marianita Ochoa.
3: ¡Ay, te queremos, Mariana, te queremos!
2: Anda como pavo real, ya está.
3: Con todo.
2: Imagínate que se lleva los 4 millones más el sueldo, él se va a hinchar. Se
3: por
2: va a
3: favor,
2: hinchar el Alex Rubín.
3: Que le vaya bien para que nos vaya mejor a nosotros.
2: Se va
3: hashtag,
2: a hinchar. Alex Rubín se va, le va a tumbar el 20% de 4 millones más el sueldo de otros 4 o 5 millones.
3: Ándale, amén.
2: Imagínate, no, al rato se va a ir a vivir al Pedregal, que la colonia del Valle va a andar viviendo ahí en las Lomas.
3: No, ya que no rente, ya que compre.
2: Exacto.
3: He dicho, basta, no, ya
2: va a andar viviendo bosques de las Lomas.
3: En Bosque Real,
2: calle casita en Valle de Bravo.
3: Se va a ir a Piedras Negras allá con Abril.
2: Al rato va a traer avión privado Alex Ruiz, no, qué cosa.
3: Si lo crees, lo creas. Exacto. Es nuestro modus operandi aquí en esta familia.
2: Exacto.
3: ¿Y
2: qué dice la gente? Hoy estamos hablando de qué comida te recuerda a tu infancia.
3: Que Abril, desde Piedras Negras, nos cuenta que nos conoció por Instagram. Uh-huh. Y que la comida que más le lleva a su niñez es el arroz con leche que hacía su abuela. Cada cucharada me recuerda a las tardes en su casa viendo caricaturas. ¡Saludos!
2: Es correctísimo.
3: ¡Qué bonito! Arroz con leche, me quiero casar. Y desde Mexicali, Damián nos saluda y dice que para él, los hot cakes de los sábados en la mañana. Su papá siempre hacía de más porque sabía que repetirían plato. Saludos a todos en cabina, Damián. Ay, qué rico los hotcakes con orejitas de Mickey. A mí me gusta hacérselos así a los niños.
2: ¿Ah, sí? ¿Y tienes un molde o los haces ahí?
3: Con la cucharita. Dos hotcakes chiquitos y un hotcake grande. Uh-huh. Haces un Mickey Mouse.
2: Muy bien.
3: Sí, me encanta. Bien. Con mucha maple y mantequillita.
2: Qué rico.
3: Ya se me antojó. Y el arroz
2: ahí te encargo para mi hígado graso, ¿eh? Ahí te encargo para mi hígado graso.
3: Para tu hígado graso hay otras recetas que luego te las comparto.
2: Muy bien. Luego dicen por acá, escuchándolos desde Mexicali, soy Damián. Para mí son... Ah, no es cierto, estoy
3: retuiteando. Ya saludamos a Damián.
2: Estoy retuiteando.
3: Mira, Bazooka está muy contento con todos ustedes, pero mejor saluda a Vanessa en Tijuana.
2: Es correcto. Aquí dice, desde Tijuana soy Vanessa, los descubrí en YouTube. La comida que me recuerda a mi infancia son los taquitos dorados de papa de mi mamá. Ningún restaurante los hace igual. Saludos.
3: Oye, ¿y
2: eso,
3: aquí?
2: Eso está bien, ¿no? O sea, es como que de repente dices tacos de papa. Pues hay en todos lados tacos de papa.
3: Flautas.
2: Le metes la papa, enrollas la tortilla y vámonos.
3: Y los fríos.
2: Pero cada quien le pone su toque, sus ingredientes. Creo que ahí está el detalle, ¿no?
3: El sazón.
2: En esos
3: polvitos mágicos, mi abuela siempre, su sazón único, le dices, es que ¿qué le pones? Polvitos mágicos, hijita. ¿Y qué crees? Yo hago lo mismo con mis hijos.
2: Polvitos mágicos.
3: Sí, entonces mi mamá, ponle tus polvitos mágicos. Entonces le echo sus polvitos mágicos para que sepa rico la comida. No es lo mismo.
2: Claro.
3: Puede ser igual, mágicos. Pero no es lo mismo sin polvitos mágicos.
2: Es correcto.
3: Oye, y Ricardo de Torreón te saluda. Hola, Bazooka. Soy Ricardo de Torreón. Los escucho por radio todas las mañanas. A mí me transporta a la infancia el caldo de pollo que preparaba mi abuela cuando nos enfermábamos. Era como medicina mágica, ¿ves? ¡Saludos!
2: A mí no me gusta el caldo de pollo justo por eso, porque siempre me lo daban cuando estaba enfermo. Entonces me remite a estar enfermo.
3: No, pues hay que echarle los polvitos mágicos para que cambie esa percepción.
2: No, la verdad es que sí. Ahora mi mujer hace un caldito de pollo delicioso y digo, ay, mira, sí me gusta.
3: Es rico el caldito de pollo. Gusta. A mí me gusta con hígado y con corazoncito y con molleja. ¿Qué? No, es muy rico y es más nutritivo. Y las patas,
2: mira, mejor. No, cálmate. Cállate los ojos, ya me voy.
3: No,
2: ya me voy. Bazooka, vámonos ya. Vamos
3: a comer
2: ¿cómo
3: bien.
2: ¿Cómo que sí, patas de pollo?
3: Sí, si no, no es caldo. Si no, ahí es nada más, es agua de pechuga. O sea, no. Te voy a hacer un verdadero caldo de pollo.
2: A ver, quiero ver.
3: Ah, pues a las pruebas me remito. Ya te querías ir a corte, qué horror.
2: Ya quieres ese caldo.
3: Sí, los café lovers están muy, muy intensos y muy metidos aquí con nosotros tomando café.
2: Me haces mi caldito, mejor vámonos a un corte comercial y ahorita regresamos.
3: Vámonos, pues.
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2: A todos mis amigos de Globo, ¿cómo están después de esta rolita? ¿A poco no les encantó? Pues el día de hoy les quiero presentar a una actriz, cantante y bailarina que es originaria de Ciudad Obregón, Sonora, formada en el Centro de Artes Escénicas Arte Estudio. Su trayectoria en teatro musical es gigantesca. Ha estado en producciones como Jesucristo Superestrella, Hoy No Me Puedo Levantar, José el Soñador y Vaselina Timbiriche Producciones, entre muchos otros proyectos importantes. Le quiero dar la bienvenida a nuestra querida María Elisa Gallegos. Bienvenida a Café Globo, hermosa. ¡Qué suerte! En los tambores, bravo. Cuéntame, ¿cómo es esto de que vas a estar ahora en Mentiras, el musical, después de estar una larga temporada en Matilda?
3: Así es, muchísimas gracias. Bueno, el teatro musical
2: es magia.
3: Bueno, es magia,
2: es vida.
3: Uno lo toca y no se quiere ir de ahí.
2: Se vuelve adicción, ¿verdad?
3: Es una cosa que te haces como tan familia de las compañías y que, bueno, eso está muy padre abajo, la convivencia, los ensayos y todo, pero subirte al escenario y contar una historia que está tan potente la historia que tienes que cantarla, siento que eso me llena.
2: Ay, se me puso
3: me
2: la piel chinita, hermana, qué bárbara. ¿Cómo es este proceso creativo? ¿Cómo hacer diferentes personajes en producciones gigantescas que obviamente son del señor Coe? Sí. A quien le mando un saludo y lo queremos muchísimo. Mucho. Jefazo siempre ha sido muy generoso. Cuéntame, ¿cómo es tu proceso creativo en teatro musical?
3: A ver, yo creo que primero, pues obviamente tienes tu texto, tu libreto y es tu Biblia. Creo que el libreto se convierte en eso. Algún director una vez me dijo, todas las respuestas las respuestas a las preguntas que tengas de tu personaje están en el texto. No nada más en lo que dice, sino que los demás hablan de, o claro, lo como te contestan. Entonces dije, a ver, venga, vamos a desmenuzar esto. Me pasó mucho en Mentiras, el musical, que me toca interpretar a dos personajes, a Yuri y a Dulce. Entonces ahí me di cuenta, porque ves la relación de Manuel con Yuri, la relación de Manuel con Dulce, y dices, ok, ya entiendo cómo va la cosa. Pero, por ejemplo, en Matilda, la señorita Miel, que es muy distinta a esas otras dos señoras de Mentiras, también la relación con la niña y la relación con Tronchatoro.
2: Claro.
3: Entonces, ahí te revela todo ahí en el texto, ¿no?
2: De hecho, uno de los retos más grandes como actriz, como actor, para quien no lo sepa, se los comparto, es trabajar con niños o con algún animal en escena, porque ellos roban el foco de atención.
3: Totalmente.
2: Entonces, ¿cómo no repetirte? ¿Cómo no hacer siempre una María Elisa, sino meterle ese toque especial para poder interpretar diferentes personajes a través de tantas producciones en las cuales has estado? Ay, y cómo no viciarte, mujer. Saca la sopa, cuéntame.
3: No. Yo creo que después me tocó hacer Hoy No Me Puedo Levantar antes de la pandemia, unos años antes. Me tocó hacer el personaje de la Patrix, que es una chica muy desinhibida, un poco le gusta la fiesta y así. Me acuerdo que en ese momento yo estaba muy chiquita y sentía que hasta me daba como hasta penita, como que todavía no había roto
2: eso de ya soy actriz.
3: Me daba mucha pena, como que la juzgaba. Yo creo que algo ahí todavía no me hacía clic. Yo me consideraba tal vez más cantante, yo qué sé. Bueno, ya pasan más proyectos, la pandemia y regresa Hoy No Me Puedo Levantar otra vez. Y me vuelven a ofrecer ese papel. Y dije, ya no me va a dar pena. Ya no soy yo, a ver, entiéndelo, no eres
2: ya
3: tú
2: crecí.
3: En el escenario. Ya crecí.
2: Ya me transformé.
3: Y aceptar que de verdad uno presta su cuerpo, su voz,
2: sus emociones,
3: para que en la obra no seas tú y que puedas contar esa historia. Y ahí es donde hice clic y viví a la Patrix intensamente. Yo era una loca bailarina. Es que la Patrix está loquita.
2: Me encanta.
3: O sea, de verdad. Y ahí fue cuando dije, ok, qué padre. Ya encontré ese lugar donde cada personaje es otra cosa que no soy yo.
2: Pues es que dicen por ahí que el que no está loco en esta vida no está vivo.
3: Exacto.
2: Dime, de Dulce y de Judy, en Mentiras el musical, ¿cuál disfrutas más?
3: Ay, Dios. A ver.
2: Ah, te la puse difícil, ¿verdad?
3: Sí. Me gusta mucho cantar ambas. Yuri se me hace un poquito más difícil, o sea, canta cosas más agudas, más potentes. Dulce está más chistosita, tiene su parte más cómica, pero Yuri, como es abogada, ella resuelve, ella está como que tratando de resolver el misterio. Siento que me voy por Yuri en esta ocasión, okay, porque me rompe.
4: Oye, y en este romperte de Yuri, ¿cómo es esa sinergia o cómo empatas lo que es pararte en un escenario, plantarte y combinar lo que es la música con la actuación?
3: Ay, sí.
4: Porque no cualquiera, ¿eh?
3: No,
4: o sea, y además actuar y cantar al mismo tiempo, luego te quedas sin aire. Yo no puedo, yo no canto ni la Procu, imagínate.
3: Yo creo que el secreto está detrás en las horas que le dedicamos en la entre semana a prepararnos. Creo
4: a
3: que
4: ensayar.
3: Es una carrera de ensayar, ¿no? Okay. De no parar, de estar en la caminadora cantando la canción para que no se te vaya el aire después y que nadie se dé cuenta, que digan, ay, qué padre.
4: O sea, ¿cómo? O sea, estás en la caminadora y mientras estás cantando.
3: Sí, porque si no en el escenario te vas a bofear y da más pena, da más vergüenza estar. Me acuerdo que Freddy, mi amor, en la de Vaselina Timbiriche, de que triste es, que era la primera función, de que, ay, ¿qué es este gallo? Porque no tenía como la fuerza.
4: Okay.
3: Y dije, venga, que no se
4: en
3: nos
4: el diafragma.
3: Note. Todo. El cuerpo, sí, como que la condición.
4: Ok.
3: Entonces fue de, porque yo apretaba y aún así, gallos. Y fue, venga, vamos a enfocarnos para que de verdad subirte a no sufrir, porque de repente ya estás con el aire que se te está acabando y te falta media canción, ¿no? Esa peor sensación y el gallo enfrente del público,
4: es
3: ¿no?
4: que lo hacen parecer tan fácil, pero de verdad no lo es. Y
3: pues
4: ahorita
3: atrápate en hacer cardio cantando y que se te salgan los gallos ahí y no en la función.
4: Gracias que me lo compartes porque, wow, mis respetos. Oye, María, esto está muy interesante, pero vamos a música y regresamos.

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3: Café Lovers, ya estamos de regreso. Oye, y a ver, ¿qué más viene para María Elisa Gallegos?
4: Bueno, Matilda pues acabó hace unos mesecitos, pero va a regresar.
3: Y ¿cómo? Eso
4: me da mucha felicidad.
3: Ay, qué padre.
4: Sí, sí, no, y más por los niños que vivieron esta temporada, que es su primer trabajo. Y ay, que de verdad te contagian esas ganas de decir, y le veo las caritas de que eso es lo que se quieren dedicar. Entonces okay, creo que va a valer mucho la pena regresar a ver Matilda a partir del 30 de octubre, porque de verdad, qué elenco, los niños son magia, las Matildas son increíbles.
3: Claro.
4: Y que se siga contando esta historia. Bueno, y mi Tronchatoro también, espectacular.
3: Ay, el Jaime sí. Camil es un tipazo, yo lo quiero. Saludos, Jaime, saluditos. Te queremos. Y de Mentiras el musical, ¿cuándo empiezas tú a hacer estos personajes? ¿Tienes fechas establecidas para ser Dulce o para ser Yuri o vas a alternar?
4: Me toca el 26 de julio, me ajá, toca interpretar a Yuri.
3: Eso.
4: Ahí voy a estar lanzando las fechas, ya sea en Mentiras, en el Instagram, en las redes sociales o en mi Instagram también.
3: A ver, compártemelo, sí, porque es, para quienes no lo tenemos.
4: Sí, sí, sí, es María Elisa Ga de Gallegos. Y ahí también voy a estar publicando todo porque ya tuve mi primera función después de Matilda, que de hecho me costó un poquito porque la señorita Miel era tan inocente, tan como temerosa, pero tan maternal, y ahorita hacer una
3: abogada
4: ochentera tan poderosa y cantando cosas que agudísimas, y fue muy contrastante.
3: Una probadita
4: de Yuri, a
3: sí,
4: ver.
3: Sí, a ver. Quiero.
4: A ver si sale la voz, ¿no?
5: Amor mío, déjala. Amor mío, déjala. ¿Qué puede tener ella que no tenga yo?
3: Wow.
5: ¿Qué puede darte ella? Dímelo.
3: ¡Bravo!
4: No, bueno, así todos no, son de rompe corazón, rompe
3: ya
4: vena.
3: Ya vi, la de despecho, vámonos despecho. A la sala, vámonos,
4: sí,
3: mana.
4: Mentiras, y mentiras se irá, y de verdad, no te lo pueden perder.
3: Entonces, estrenas el 26 de julio, sí, estamos Yuri, listísimos, ajá. ¿Dónde? Invita a la gente.
4: Claro que sí, el 26 de julio a las 5 de la tarde en el Teatro Aldama. Vamos a estar en Mentiras el musical, y de hecho esa función va a estar muy especial porque hace 4 años inició este camino de Mentiras el musical con Go Producciones, uh-huh, con la teatrería, uh-huh, y el elenco que iniciamos esa etapa, vamos a volver a dar función después de muchos
3: ay,
4: años.
3: Ay, ¿cómo crees?
4: Porque el elenco se va rotando.
3: El elenco original, ahora sí que
4: digamos,
3: como el fundador.
4: Hace 4 años, okay, exacto. Porque sí, hay invitados, va rolándose.
3: Hay
4: el
3: All Stars. Sí, hay muchas cosas, ¿no? Muy padres.
4: Sí, el Mentiras es un mentiverso. El
3: eso,
4: famoso mentiverso.
3: Eso. Sí, pues sí, invita sí, a nuestra audiencia al mentiverso, me encanta.
4: Sí, por favor, mentiverso está muy presente. Porque está el Mentiras el musical, está Mentidrags también, que es una cosa de mucha risa, y obviamente el All Stars, que es un conciertazo, me tocó ser parte el año pasado, me tocó subir ahí de repente.
3: ¿En serio?
4: Me tocó cantar ahí con
3: oye, el jefe te trae desquitando
4: no,
3: el cheque.
4: Amo. Gracias,
3: hermana.
4: Alejandro, go.
3: Te queremos, te
4: por
3: queremos.
4: Las oportunidades, no, yo gozo y transformarme y de verdad, ya, tomar eso y ser diferentes personajes y disfrutar, me encanta ser.
3: Pero también habla de tu talento, habla de tu disciplina, del respeto al escenario y sobre todo de que te apasiona lo que haces.
4: Amo, no veo en otro lugar.
3: Ay, me encanta, María Elisa, de verdad. Vamos a estar muy pendientes de este estreno tuyo en Mentiras el musical el 26 de julio a las 5 de la tarde en un teatro que para mí guarda un cariño muy especial, que es el Aldama, sí, porque ahí estrenamos también de la mano de Go, la señora presidenta. Vamos. Hace tiempo con el señor don Héctor Suárez, en paz descanse. Es un teatro muy especial, ¿a poco no?
4: Sí, no, aparte es el tamaño perfecto. No es un foro, a ver, son muy padres el centro cultural, que es más de 2,000 personas.
3: Gigante.
4: Caben y así, pero en el Teatro Lama te sientes como que todo está aquí.
3: Es más íntimo,
4: pero a la vez es para obras medianas, grandes, entonces creo que está increíble, ya tiene su público.
3: Sí, por supuesto. Sí. A ver, cuéntame alguna anécdota que te haya pasado en esta sinergia con el público, porque yo sé que después de dar las funciones hay veces o hay oportunidades de convivir algunas veces con el público que se va y se toma fotos con el elenco.
4: Sí, es muy padre el teatro porque eso, como que está bien cercano. Sales del estacionamiento y ya está la gente ahí bien bonita recibiéndote. Y a ver, es que también los fans de Mentiras son una locura porque ellos llevan siendo fieles a la obra desde hace 17 años que inició esta historia. Entonces son fans que me encanta que ya se saben de memoria la obra. Entonces que lleguen contigo y te digan, no, es que me encanta tu Yuri, me encanta esto, acá, es muy importante porque ellos han visto pasar a todas las actrices.
3: Por supuesto.
4: Y sí, justo esta última función que me tocó vivir, increíble, también me tocó dar función con Aitza Terán, otra chica que es de Obregón, que hizo el papel de Daniela, y de verdad gente diciendo, venimos de Obregón a verlas. Y yo, ¿qué? ¿Desde Obregón, Sonora? ¿Desde mi rancho?
3: ¡Órale!
4: Desde los rumbos de por allá del calor.
3: ¿Dónde te preparaste?
4: En Arte Estudio, que es una escuela tal cual de teatro musical fundada por artistas de teatro musical de hace muchos años. Y de verdad, eso fue. La clave fue la constancia, la preparación.
3: La disciplina.
4: El no quitar, aunque hubieran muchos no, me acuerdo que alguna vez fui para Rey León hace muchos años y llegué y como que ya me topé con la gente de Broadway.
3: Claro.
4: Cerca y de la nada, gracias, eso fue todo.
3: Nosotros te llamamos, deja tu foto.
4: ¿Qué? ¡Ay, no! Y me acuerdo perfecto de ir al McDonald's por una nieve y dije, sí es fuerte el rechazo.
3: Bueno, es que a la gente se le olvida, pero también somos seres humanos.
4: Exacto.
3: También tenemos sentimientos.
4: Sí, estamos trabajando con nuestro cuerpo también.
3: Pero ¿a poco no estos nos y estos rechazos hicieron que te crecieras ante el castigo?
4: Sí.
3: Que buscaras prepararte más,
4: sí.
3: Que buscaras perseguir, porque por lo que me transmites es tu sueño.
4: Sí,
3: o sea, exacto. El teatro musical es tu vida y además tienes el privilegio de poder tener un trabajo remunerado de lo que te apasiona.
4: Ajá, es una locura.
3: Entonces, ¿cómo después de que el Rey León te dice que no, dices, ay, no me importa, le sigo?
4: ¡Ay,
3: vamos!
4: Estuvo rudo. Ese se costó. No, eso, es decir, ok, ¿por qué me rechazaron? No, pues, en esta parte me di cuenta que se me hacían los gallos en estas notas, venga, vamos a meterle esto, al canto.
3: Ajá. Ok, entonces eso, a prepararse
4: seguirse,
3: más.
4: Sí,
3: okay.
4: Como que me di cuenta eso, que aunque yo me hubiera quedado en algún proyectito, no significaba que ya estaba lista. De hecho, pues nunca estamos listos.
3: No.
4: Siempre podemos seguir creciendo, aprendiendo, y creo que esa es la clave en el teatro, sobre todo, que luego llegan producciones y es de que, aquí bailas tapioca. O sea, como que hay muchas cosas, hay mucho que aprender.
3: ¿Y la danza te gustan todos los estilos o tienes uno favorito en particular?
4: Ay,
3: ¿haces acrobacias?
4: Ay, sí. No.
3: Es que luego nos ponen a hacer unas cosas,
4: sí.
3: Que digo, yo no soy del Cirque du Soleil, pero luego estoy colgada ya de la lámpara. O sea, hello,
4: exacto.
3: ¿Te pasa igual?
4: No, y de repente la audición de que, anota tus talentos extra y tú, pues patinar. O sea, como que me pongo.
3: Ajá.
4: Pero no, tanto así de que me cuelguen.
3: Pero
4: así
3: tap, sí.
4: Tap, pues tuve que aprender mi básico.
3: Ok.
4: Básico y pues todo, es que creo que en esa escuela de arte estudio de verdad nos daban la oportunidad de aprender de todo y creo que ha sido la clave para poder decir, venga, sí acepto.
3: No, y no hay mejor escuela que ya estar haciendo las cosas.
4: Las tablas son las tablas
3: y el teatro tiene su magia muy especial.
4: Ay, sí, es
3: y por eso mismo quiero pedirte que nuevamente invites a todos los Café Lovers
4: yes.
3: a que vayan a verte este 26 de julio, a partir del 26 de julio en el Teatro Aldama, que inicias tu primera función a las 5 de la tarde en Mentiras, el musical.
4: Así es, Café Lovers, el teatro está vivo, el teatro nos hace suspirar, reír, llorar. De verdad, dense la oportunidad de sentarse 2 horas en una butaca a vivir una historia en vivo. Ahí, con el sudor de nosotros dándolo todo.
3: Oye, y ya que te encanta la música igual que a mí, pues vamos a un corte musical, ¿te parece? Vamos a escuchar musiquita, porque aquí en Café Globo hay éxitos todo el día.
4: Venga.
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2: Amigos de Café Globo, nuevamente tenemos al doctor Raúl Ubaldo Rebolledo, que ya
3: bienvenido.
2: Es un clásico en este programa. Doctor. ¿Cómo estás, doctor?
4: Bien, contento bienvenido. De estar con ustedes.
2: Y hoy vamos a hablar de un tema que es muy común en la sociedad mexicana, que es, me salió la presión alta. ¿Ya soy hipertenso?
4: Hay que ver qué tanto salió tan alta, ¿no? Y qué estábamos haciendo.
2: Yo la verdad es que... Ya
3: hay
2: sabes,
3: mucha confusión,
2: que soy
3: el, ¿no?
2: Soy muy irresponsable, no me he hecho estudios hace mucho tiempo. Pero la otra vez me enseñaron una tablita, o sea, como que me sentí mal aquí en la empresa, como que yo dije, se me bajó la presión y en realidad no se me había bajado, como que se me subió un poco.
4: Ok.
2: Pero estamos muy acostumbrados a que el 120-80 es la presión, digamos...
3: Ideal.
2: Pero conforme tu edad avanza... Claro. Pues son presiones diferentes, ¿no?
4: Claro, o sea, van cambiando los parámetros.
3: Y también tiene que ver si eres hombre o mujer. O sea, no es lo mismo para una mujer que para un hombre.
2: Claro.
3: Oye,
2: ¿cómo está esto de las presiones en edades?
4: Sí, si quieres dime.
3: ¿Cuándo te consideras ya hipertenso? Porque eso debe ser algo crónico. O sea, no es porque una vez te salió la presión alta, ya eres hipertenso.
4: Sí, o sea, primero hay que ver cómo lo tenemos que tomar. O sea, no podemos tener ganas de ir al baño, por ejemplo. No podemos haber fumado 30 minutos antes, no pudimos haber tomado 30 minutos antes. Nuestra silla tiene que tener un buen respaldo, las piernas tienen que estar descansadas, porque si no las cifras van a variar. Si eres mujer, si eres hombre, si vienes de hacer ejercicio, siempre es me siento mal y me voy a tomar la presión. Ahí yo ya entro en un contexto de estrés, y ese estrés evidentemente me va a elevar la presión arterial. Lo normal, menor a 120-70. Ese es el parámetro de forma normal. Ya después sacaron unos valores que le llaman presiones normales altas, que van entre 120 a 139, y ya decimos que eres hipertenso cuando tienes mayor a 140, 90 en dos días consecutivos, pero que las tomas sean distintas. Distintos días, mismas tomas, a la misma hora.
2: En dos días, yo tenía 131, 73 en ese momento.
4: Estás en el normal alta.
2: Normal alta, pero luego me enseñaron esta tablita, que si de 25 a 19, que si ponle que yo ya estoy en los 50, bravo. Entonces aquí dice presión sistólica, 116 mínima, 142 alta.
4: O sea, esa te la hicieron a ti.
2: Diastólica. Diastólica 81-89.
3: O sea, estaban bazooka elevadas. Bazooka quiere consulta.
4: Exacto. Bazooka requiere que lo veamos.
2: Matamos dos pájaros de un tiro.
3: Pues exacto. Sí, pues sí. Oye, o sea, y está como muy de moda últimamente porque hasta los teléfonos traen una aplicación en donde te dice que te monitorea tu presión.
4: Exacto.
3: Y te da como 7 días de que te la estés tomando en la mañana y en la noche a la misma hora para ver si tienes este riesgo de hipertensión. ¿Por qué, doctor?
4: Esta parte de los dispositivos ya de relojes, teléfonos, etcétera, sobre todo el reloj nos ayuda mucho con la frecuencia cardíaca. Si tengo alguna arritmia, que es muy común...
2: Pero no es lo mismo la frecuencia cardíaca que la presión, ¿no?
4: No, pero depende completamente. O sea, imagínate tú un popote, la presión depende de qué tanta cantidad de líquido yo meto al popote y qué tanta resistencia yo estoy haciendo a ese popote. Si tu frecuencia cardíaca está aumentando, pues hay mucha agua dentro de este popote y tu presión arterial muy seguramente empieza a aumentar. La forma más común o la forma ideal de medir una presión arterial es con algo que se llama mapa. Tú te pones un brazalete y te pones unos chupones. Y todo el día haces tu actividad normal y nos dice, ¿sabes?

0: qué, tu presión mínima fue tanto, tu presión máxima fue tanto y tu porcentaje de valores hipertensivos fue tanto. Y entonces ahí ya decimos, ok, el diagnóstico de hipertensión pues está claro. Ya tuviste dos mediciones, dos días distintos, tu carga hipertensiva es de tanto y hay que iniciar el tratamiento.
1: O sea, hay esperanza, Bazooka. No eres hipertenso. Exacto. Con dos días que te mediste. Exacto. Tranquilo.
0: O sea, ¿no? O sea, hay que ver, por ejemplo, qué habrás hecho el día previo. Una recomendación muy, muy que damos así, underground, es: ¿tomaste alcohol o no tomas alcohol? El riesgo de tomar más de 10 gramos de alcohol al día te aumenta el riesgo de hipertensión. Pero, pues aquí, ¿cuánto creen ustedes que trae de gramos de alcohol una copa, por ejemplo?
2: No sé, es en mililitros, ¿no? No sé, en gramos.
0: En gramos trae de 8 a 10 gramos, ¿no? Entonces, imagínate, depende obviamente qué tanto nos preparemos la copa.
1: Yo o me sea, la copa, si va pero de muy la leve. Mano, ¿no?
0: Exacto.
2: Okay. Yo de Fishers, de José José.
0: Imagínate las malteadas de carajillo ahí.
1: ¡Ay, Jesús, auxilio! Y luego te preocupas por la presión, ¿ves?
2: Ya sé, ya sé.
1: Pero también hay que ser responsable, hay que hacerse estudios sanguíneos, ¿no? Para,
0: claro,
1: para determinar la hipertensión, o no se recomienda.
0: No, sí, totalmente. La hipertensión siempre es hermana de alguien, que si diabetes, que si problemas de colesterol, etcétera. Entonces, como dices, pues es súper importante que además de que revisamos nuestros niveles de presión, pues también revise todos sus acompañantes y ver si hay algo que no lo está debutando. Seguramente hay muchos que nos escuchan que toman 3-4 medicamentos para su presión arterial y ahí ya no es lo mismo. La hipertensión más común es la hipertensión que llamamos esencial, la que nos puede pasar a todos. Pero hay otros casos que tienen algo tapado, que tienen algo que está produciendo cosas en su cuerpo y eso hace que la hipertensión pues sea más resistente que el resto. Esa es la famosa hipertensión secundaria.
1: La que nos dijiste, esta que nos puede pasar a todos, ¿cuáles son los síntomas como para detectarlo?
0: Eso es lo clave. La hipertensión no da síntomas hasta que ya debuta con sus complicaciones. Que ya me infarté y ese fue el síntoma de que
1: ¡ay,
0: me dijo,
1: no!
0: Soy
1: ¿no?
0: hipertenso.
1: Pobre, ¿no? Pobrecito Bazooka, solo quería consulta. Sí,
0: siempre
1: doctor,
0: lo veo bien angustiado
1: tranquilo.
0: Cuando vengo.
2: Siempre. Ya no venga, doctor, ya no venga, por favor.
0: Me van a correr.
2: Siempre me voy bien con la presión alta. Salgo de aquí y con la presión alta.
1: Una infarto, el que me va a dar a mí ahorita. ¿Te compras un baumanómetro?
0: Sí. Aquí venimos diario a tomársela.
1: Y tu screening de hipertensión y listo ya, para que cada vez que venga el doctor.
2: Tengo dos
1: no
2: aparatitos
1: preocupado.
2: De esos para tomar la presión, pero no los encuentro.
1: Pero
2: justo cuando me sentí mal, dije, ¿dónde están mis aparatitos?
1: ¿De cuál tienes? ¿Del de,
2: sí, de
1: la
2: aquí,
1: muñeca
2: del
1: de la o muñeca. Del
0: no,
1: de acá?
0: Fíjate,
1: a ver,
0: el de la muñeca
1: dinos,
0: también.
1: Dinos.
0: O sea,
1: ¿por
0: es,
1: qué?
0: Es más común el de...
1: El
0: es
1: del
0: que,
1: brazo.
0: Sí, es mucho más confiable. Y ojo, para los que nos escuchan, a veces como que estiramos el brazalete para que cierre bien, ¿no? Pero no, hay que comprar el brazalete que sea de nuestro tamaño.
1: Ah, ¿no? Porque sí. Si está estirado te va a dar otros
0: sí,
1: valores.
0: O sea, hay pacientes que ya no les queda pues el brazalete convencional para adulto.
2: La verdad sí estoy muy mamado. O sea,
0: por ejemplo, azúcar.
1: Obviamente, con tanto músculo, tanto gimnasio.
0: No va a alcanzar.
2: Voy a romper la camisa,
1: obvio.
2: O sea, está muy cañón.
1: Pero entonces... ¿Recomiendas mejor un baumanómetro que sea de brazo y no
0: exacto,
1: uno de la muñeca?
0: No de la muñeca. El brazo siempre bien apoyado, 2 centímetros arriba del pliegue, uh-huh. Y ponemos el brazalete.
1: ¿Y el izquierdo o el derecho no importa?
0: Tiene que ser la misma presión en ambos, lo más común es el izquierdo.
1: Ok.
0: ¿Sale?
1: Y checar que los rangos estén entre 120 y 139.
0: Exacto.
1: ¿Cierto?
0: Exacto. Ya si vemos que está entre 130 y 139, pues sigue normal, pero ya un normal alto, le llamamos.
1: Ok.
0: Ok.
1: Pues me encanta que por favor nos sigas diciendo y compartiendo todas estas estadísticas, porque que te salga la presión alta una vez no quiere decir que seas hipertenso. O ve con el doctor que viene 3 años viniendo y te está pidiendo que le lleven los análisis, te lleves los números,
2: el
1: los
2: día,
1: valores.
2: El día que
1: listo.
2: Me iba a hacer los análisis, que me animé a ir al. Porque además los tengo en la esquina de mi casa. Dije, bueno, ya me los voy a hacer. Me dijeron, no, tienes demasiadas horas de ayuno. Nada más es con de 8 a 10.
1: De 8 a 10.
2: Y yo llevaba 12 horas de ayuno. Y
0: hubieras mentido.
2: Y me regresé.
0: Ahí está.
2: Llevaba
0: 8, sí, claro.
2: O sea, sirve aunque lleve
0: sí,
2: 12 horas de ayuno.
1: ¿No salen alterados los valores?
0: Algunos, obviamente. O sea, si llevas ya 12 horas de ayuno, sabemos que algunas cosas van a salir alteradas, pero otras, por ejemplo, colesterol, triglicéridos, pues vamos a saber cómo estás.
1: Normal, okay. Que es
2: exacto.
1: Lo que le importa.
2: Bueno,
1: doctor.
2: Entonces yo no voy a hacer caso. Voy a tratar de ir con de 8 a 10 horas de ayuno.
0: Vamos a hacer descuento al
2: si
0: Bazooka.
2: Necesito que alguien me lleve de la mano.
0: Vamos a llevarlo
1: está
0: ahorita
1: bien,
0: mismo.
1: Está bien, Bazooka, yo te llevo. Está bien.
2: Gracias.
1: Si sale bien. La mamá en mí, lo haré.
2: Muy bien.
1: Me comprometo, bueno, para que ya no tengamos...
2: Doctor, ya váyase porque ya se me está subiendo la presión. Ya se me está subiendo la presión de tanta cosa que
1: ya te dio ansiedad.
2: Ya me dio ansiedad. Ya me dio ansiedad.
1: Ya te dio hipertensión.
2: No, ni lo mande Dios. Tus redes sociales, Doc.
0: Estamos como Dr. Mario Rev en Instagram o cualquier cosa que necesite.
2: Gracias, Doc. ¿Listo? Ahí está. Sigan al doctor, váyanlo a ver a su. ¿Dónde está? ¿Dónde
1: mándele DM.
0: Estamos ahí en San Angelín, Chapultepec.
2: Perfectamente. Muy bien. Pues vamos con más música. Están escuchando esto que es el Café Globo y aquí hay éxitos.
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2: Amigos de Café Globo, bueno, querido público, seguimos aquí entregándolo todo. Ya,
3: dándolo todo.
2: Ya, nos vamos, día. Pero todavía hay algunos mensajitos que me voy a animar a leer.
3: ¿Vas?
2: Acá dicen, desde Tijuana soy magnate. Noelia, la comida que más me recuerda a mi niñez son los molletes de las tardes. Mi hermano y yo peleábamos porque, ¿por quién se quedaba con el que tenía más queso? Saludos, Bazooka Joe.
3: Bazooka.
2: Y Michelita con gomitas.
3: Eso, me encanta.
2: Dicen por acá, hola, soy Benjamín desde Mexicali. Los escucho en la oficina. A mí me llevaban directo a la infancia los burritos de machaca que preparaba mi abuelo los fines de semana.
3: Chile, saludos. Chilaca, saludos.
2: Sobre todo, todos los que nos escuchan allá en el norte, en Mexicali, en Tijuana, son de machaca. Son
3: la
2: de machaquita.
3: Chula también.
2: Es más, por mi casa hay unos taquitos de guisado que también te voy a llevar un día.
3: Okay.
2: Hay de machaquita, hay de todo.
3: Qué
2: pero
3: rico.
2: También hay de machaquita.
3: Ay, como los de la combi del terror afuera de Televisa, que son buenísimos.
2: Bueno.
3: Saludos,
2: son
3: llevan muchos años ya.
2: Son
3: ¿cómo
2: muy
3: los
2: buenos.
3: Queremos?
2: La combi verde de afuera de Televisa, San Ángel. Uf,
3: qué delicia.
2: Sí,
3: saludos.
2: Llegué a empujarle el diente ahí.
3: Muchas veces.
2: Ocasiones.
3: Seguimos, luego volvemos. ¿Cómo la comida te transporta, no? A esas etapas tan bonitas de tu vida. O a las no tan bonitas, que también luego necesitas esa comida para alimentar el alma.
2: Es correcto. Bueno, pues ya nos vamos, señores, señores. Nuestra productora ejecutiva, Yo Cervantes, del otro lado del cristal.
3: ¿Por qué nos corre?
2: Alex Rubí, nuestro productor
3: asociado.
2: Aldi Patricio.
3: En esta telenovela.
2: Exactamente.
3: Que se llama
2: podcast.
3: Café Globo.
2: Exactamente, con su protagonista y guapa Michelle Viette.
3: Y su protagonista galán de telenovelas, Doctor Love.
2: Mira, solamente en el radio. Solamente en el radio podría ser protagonista de novela.
3: Claro que no.
2: Solamente, ¿no?
3: Ay, obvio no.
2: Porque en la tele no.
3: Ya
2: creo.
3: Hay seres verticales, ya hay muchos híbridos. Tú tranquilo, que aquí todo se puede. Si lo crees, lo creas. Acuérdate de la armonía que existe en esta familia.
2: Es correcto. Bueno, gracias a Anita que estuvo en las redes, a Fabi en la cámara. Y sobre todo, gracias a usted, como siempre le digo, todas las mañanas. Gracias por preferirnos, por escucharnos, ya sea en vivo o a la hora que quiera, en la plataforma,
3: que
2: en
3: guste.
2: La aplicación. O en cualquier frecuencia, ¿verdad? Sean felices, quédense siempre en la programación de esto que es Globo, donde hay éxitos
3: todo el día.
2: Vámonos, Michelita.
3: Vámonos.
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buenos días. Good morning, San Diego. Buenos días, Tijuana. Les saluda Evelyn Sanz a través del micrófono de Globo 99.3. En esto que es Vuelven los Noventas, empezamos con la nostalgia, con el recuerdo, con la buena música a través de Globo. E invito a la comunidad globera a que se ponga a cantar y a bailar. Vámonos con esto de Elvis Crespo, Suavemente. Y ve mandando ya tus mensajes de WhatsApp 664-855-2655. Vámonos a bailar.

amanecer bailando y amanecer cantando con esta canción. Son las 10 de la mañana con 14 minutos y nos vamos con esto, que no puede haber nada más noventero que la princesa del pop, Britney Spears, en Globo 99.3.

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pandemia que estamos viviendo la vida loca, ¿sí o no, Pati? Son las 10 de la mañana con 24 minutos y nos vamos con esta canción muy romántica, muy noventera, Unbreak My Heart, de nuestra querida Toni Braxton. Oigan, y por acá saludamos con mucho cariño a Cande, que se está reportando, a Charlie Boy. Buenos días, San Diego, Tijuana.

Toni Braxton con esta canción Unbreak My Heart en Globo 99.3 y nos vamos con una complacencia noventera para nuestro querido amigo Charlie Boy y esta canción Auto Rojo, lo mejor de Vilma Palma. Así que pues disfrútalo y sigue escuchando Vuelven los 90s con Evelyn Sanz.

10:33. Continuamos con más Envuelve en los 90 y nos vamos con nuestra Shakira, una versión que les encanta a muchos, obviamente la versión noventera de Shakira, cuando tenía el cabello negro y era más rockerona. Y en este álbum, ¿Dónde están los ladrones? Esta canción fue un éxito, ciega, sordo, muda. Estás Envuelve en los 90, cántala.

Nos vamos al año 1996 con la siguiente canción, algo de Jarabe de Palo, que fue lanzada el 30 de septiembre de ese mismo año. La canción La Flaca, que seguramente muchos de ustedes se la saben. Y es una canción muy sexy, muy coqueta. Y si tú alguna vez la dedicaste, bueno, en este momento te toca cantarla. Envuelve en los 90s.

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Un eterno suspirar, una canción de Cristian Castro, No Podrás, y nos vamos con otra muy, muy bonita que nos pide por acá nuestro querido amigo Paco, a quien le mandamos un saludo con mucho cariño, que ayer nos lo topamos en el Estadio de los Toros y pudimos platicar un poquito. Me pide Cielo de Benny. Vamos a escucharla, vamos a cantarla. También muchos saluditos para nuestro querido amigo Espartanus, para Cande. Continuamos en Vuelve en los 90 con Evelyn Sanz.

Seguimos con más música y nos vamos con algo para que te prendas y te pongas a bailar algo de los Venga Boys y esta canción We Like to Party en Globo 99.3. Súbele.

mañana con 56 minutos. Mi nombre es Evelyn Sanz, me despido de ustedes. Esto fue Vuelven los 90 y nos vamos con una canción muy buena también para que recibas a Ana Plata. Síguenos en redes sociales como Globo 99.3, sígueme como Evelyn Sanz Music. Nos escuchamos mañana en punto de las 10. ¡Mua!

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Y estás en Globo 99.3. Te saluda Ana Plata esta mañana. Son las 11:18. Espero estés disfrutando de este jueves. ¿En qué momento la semana se convirtió en jueves? No lo sé. ¿En qué momento el año se convirtió prácticamente en el mes de julio? Y deja tú, ya lo estamos terminando. O sea, ya. Prácticamente, mira, tenemos la posada aquí a la vuelta de la esquina. No sabemos qué vamos a cenar. Oye, por cierto, ¿cuál es la temporada del año que te fascina más? Hablando de posadas, ¿cuál es tu temporada? Es que siento, ¿sabes qué? Que mitad de año, como que creo yo que todo el mundo está aceleradísimo. O sea, el año ya corrió, ya uno anda así como que, ay, no sé si cumplí o no los propósitos de año nuevo, ya ni tengo cabeza de nada, o empecé, hice borrón y cuenta nueva, entonces también se vale. Pero siento que siempre hay una temporada favorita en el año. ¿Cuál es la tuya? Te escucho a través del 619-484-2999 desde San Diego y Tijuana, 664-855-2655. Vámonos con más música. Estás en Globo 99.3.

Gracias por seguir en Globo 99.3. Espero estés disfrutando de esta hermosa mañana de jueves. Y ya tenemos ubicación del Globo Móvil, según yo, porque el babo, mira, ya nos anda mandando mensajito. Ahorita te digo dónde anda. Saludos para Richie, que dice: me fui unos meses a Río de Janeiro. ¡Ay! ¡Qué suave! Oye, qué padre. Pensé que me estaba cotorreando, pero no, sí. Se fue de vacaciones y ya está de regreso aquí en Globo 99.3. La ubicación del babu dice en la colonia Buenavista, en la escuela Club Rotario. 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Oye, por cierto, te hice la pregunta hace un momento de cuál es la temporada favorita que tú disfrutas más del año, obviamente. Porque mira, hay meses que son de festejos, sí o sí. Yo sé que algunos dicen, la temporada, pues el mes donde es mi cumpleaños, porque lo disfruto muchísimo. Pero en general, la gente, hay una tendencia entre octubre, mayo y diciembre que suelen ser los meses favoritos de la gente. No sé si sea tu caso, octubre, mayo y diciembre. Siento yo que porque mira, ya casi va a terminar el año, hay mucho festejo, octubre Halloween, mayo pues celebramos a las mamás y también nos la pasamos de festejo en festejo. Y diciembre, ¿qué tal? La famosa posada. La famosa posada. Entonces, pues hay que disfrutar. Mira, por ejemplo, hoy que ya estamos por finalizar el mes de julio, yo sé que en agosto unos también lo van a disfrutar, por supuesto. Vámonos con más música. Mi nombre es Ana Plata, contigo hasta las 4 de la tarde, aquí en Globo 99.3.

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0: 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Continúas en Globo 99.3 y en este momento me encuentro en cabina con la licenciada Ferrer. ¿Cómo está, licenciada?
1: Muy bien. ¿Y tú qué tal? ¿Cómo estás?
0: Bien también, qué gusto tenerla aquí porque vamos a platicar sobre un tema muy controversial que aquí al público de Globo, pues la verdad es que sí hay mucho divorciado en el público. Entonces, los divorcios precisamente.
1: Así es un tema muy controversial y que ha habido muchos cambios, inclusive muy buenos en la ley para que ya sean, al parecer van a ser más ágiles.
0: Muy bien, perfecto. Así que si tienes alguna duda, te puedes comunicar a través del 619-484-2999-664-855-2655. Vamos a empezar más adelante con los tipos de divorcios. Y repito, cualquier duda, aquí tenemos a una experta, a la licenciada Ferrer. Así que continuamos con más música aquí en Globo 99.3. 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Como dice mi abuela, hay un tiempo para todo y ahora es el tiempo, es el dueño de este momento.

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0: Continúas en Globo 99.3 y seguimos aquí en cabina con la licenciada Ferrer de Corporativo Férez y de vamos a platicar sobre un tema súper importante, porque mira que en las familias luego los matrimonios pues no funcionan y se vuelve por ahí una guerra, una batalla, y de pronto hay un trámite que se hace muy tedioso, licenciada, que son los divorcios.
1: Así es, así es. Hay varios tipos de divorcios. Por ejemplo, antes nada más se hablaba de divorcio necesario y divorcio voluntario. Voluntario es que llegas a un arreglo y se hace un acuerdo y lo ratificas ante el juzgado, que a veces se hace el acuerdo y cuando ya hay la ratificación en el juzgado, alguien se arrepiente y hagan de cuenta que no hicieron ningún juicio, que eso es malo.
0: Okay.
1: Y el divorcio necesario, que hay causales, supuestamente hay causales para divorciarte, que puede ser de violencia, ahora hay la violencia de género, diferentes causales, que ahorita con las nuevas legislaciones lo están convirtiendo en un divorcio sin causa, que diga, bueno, con que haya mi deseo, que lo externe, que me quiero divorciar, con eso es suficiente, pero también admiten cuando hay agravantes, por ejemplo, cuando es un señor que ejerce violencia física, patrimonial, a las esposas y demás, todos esos elementos de convicción hace que uno de los cónyuges puede resultar como culpable en ese tipo de divorcios.
0: Que esos serían más o menos los tipos de divorcios, ¿no?
1: Correcto.
0: Básicamente. Y hay muchísimos tipos también de violencia ahorita que usted estaba mencionando, que ahorita creo que, no quiero decir que está de moda, porque pues no es una moda, pero se escucha mucho la violencia vicaria.
1: Exacto, la vicaria es cuando uno de los padres, por ejemplo, empiezo a hablarle mal del papá a la hija, ¿no? Ya sea la mamá o el papá, y ahí hay una como especie de alineación parental, ¿no? Que dice, sí, mi mamá es muy mala porque mi papá dice, ¿sí me explico? Okay. Esa ya se contempla delito. Antes nada más se hablaba de violencia física y moral. Y física, pues eran los golpes, moral, pero qué bueno que la dividieron. Por ejemplo, ahorita hay violencia por razón de género, no nada más de mujer, también de hombre, violencia patrimonial, económica, de que ya no uses. Tengo un caso de un señor de muchos años de casado que decía, ya no puedes usar la casa porque está mi nombre. A la esposa la tenía en un cuarto, no puedes usar servicios, y pues no es así las cosas, ¿no?
0: Sí.
1: Estamos casados por bienes separados, es que todo lo que construimos es mío, porque estamos casados, y así no son las cosas. O sea, también tiene derechos, como también una concubina a ciertos años de vivir con alguien, tienes derecho de esposa y de esposo.
0: Okay.
1: Que eso es importante saberlo, ¿no? El mismo derecho.
0: Y por ejemplo, si alguien está en este trámite, ¿usted los puede ayudar?
1: Claro que sí, nosotros somos expertos, somos marca registrada y nosotros con mucho gusto los podemos asesorar en sus trámites de divorcio, de violencia intrafamiliar, tanto penal y civil, podemos apoyarlos.
0: Si tienes alguna duda, ya sabes que te puedes comunicar a través del 619-484-2999. Aquí está la licenciada Ferrer de Corporativo Férez, o a través del 664-855-2655. Vámonos con más música y regresamos con más de los divorcios.

0: Continúas en Globo 99.3 y antes de seguir con el tema de esta mañana, tenemos nueva ubicación. 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Y ahora sí, continuamos con más del tema de los divorcios con la licenciada Ferrer de Corporativo Férez. Y nos quedamos en cómo procede el divorcio, o en un divorcio más bien, la violencia en razón de género.
1: Bueno, hay la violencia en razón de género, quiere decir que en razón de ser mujer o hombre. O sea, también hay violencia hacia los hombres, no nada más hacia las mujeres. Esta violencia puede ser económica, puede ser patrimonial.
2: Okay.
1: Por ejemplo, ya no te doy dinero para que gastes. Hay un caso que tengo que no la dejaba usar la estufa o cosas de esas del señor, porque si esta es mi casa, porque estoy casado por bienes separados, y le tengo noticias, sí tiene derechos la señora,
2: okay,
1: aunque esté casado por bienes separados, al estar de ama de casa, pues obviamente tiene derechos, o también que cuando se prueba que ese patrimonio lo formó con ayuda de la mujer. O sea, no nada más es así.
0: Y por ejemplo, yo le estaba haciendo una pregunta fuera del aire, porque he escuchado de repente matrimonios que dicen, no, es que yo me casé, nunca hice el proceso de divorcio, pero ya pasaron, uy, como 20 y tantos años, ya casi 30, automáticamente ya se anuló.
1: ¿Es
0: verdad eso?
1: No, no es cierto, el divorcio no prescribe. Tú sigues casado, de hecho, eso es un problema grande que se arma porque normalmente haces otra relación.
2: Ajá.
1: Por ejemplo, dices, ay, pues ya no estoy casado, me vuelvo a casar. Automáticamente se nula todo ese matrimonio porque sigues casado.
2: Okay.
1: Si por alguna razón esa persona fallece, lo que hayas construido con tu nueva esposa va a ser un problema porque tiene derechos la primera esposa.
0: Ay, o sea, uno puede reclamar en el caso de que sea la primera esposa que no se haya divorciado. Y aunque hayan pasado muchísimos años, uno puede reclamar, no sé, herencia, por ejemplo.
1: Claro que sí, sí puedes reclamar porque no te divorciaste. O sea, siempre que estén casados se tienen que divorciar.
2: Okay.
1: Inclusive ha pasado casos, me ha pasado de que llevan de concubinato con alguien años y pues la esposa, la nueva pareja pierde derechos porque nunca se divorciaron anteriormente.
2: Okay.
1: Entonces es muy importante que su situación jurídica la arreglen.
2: Ajá.
1: Si están casados se tienen que divorciar. Oye, que ya se fue a vivir a Estados Unidos, hay maneras de poderse divorciar de esta persona, aunque la persona ya no esté viviendo en México, hay manera desde México divorciarse aunque la persona esté en Estados Unidos.
2: Ajá.
1: Como las pensiones, ¿no?
2: Sí.
1: Que a veces las pensiones alimenticias, muchos señores piensan, me voy a vivir a Estados Unidos y ya no me va a poder hacer nada. Híjole, tengo noticias. Sí logramos pensiones alimenticias, aunque
2: okay,
1: también vivan en Estados Unidos los señores. Entonces no crean que eso es un escudo para incumplir con ciertas obligaciones. Si viven en otro país, sí hay manera de localizarlos y pedirles esas pensiones.
0: Ok. Me quedó una duda ahorita que mencionó lo del el doble casamiento, por así decirlo. Por ejemplo, tú te casas una vez, no te divorcias, después dices, bueno, como la duda que comenté ahorita de, ay, se anuló, ¿no? Pensando que ya nos dijo usted que eso no pasa, pero la otra persona se casa y se hace un trámite como tal, pero o pasa de que no, aquí hay una hoja de que ya te casaste, no puedes, o sea, si no te divorciaste no te puedes casar, o se hace el trámite, pero automáticamente pues igual y no cuenta porque hay una primera esposa.
1: Bueno, normalmente no se checa, tú llegas y te casas, por eso te piden testigos.
0: Okay,
1: no se checa.
0: Okay.
1: Pero o sea, la persona que se casa dos veces es un delito, de hecho la puedes, eso es bigamia.
2: Okay.
1: Ajá, obviamente eso es un delito, no te puedes estar casando sin divorciarte.
2: Okay.
1: Ahora, la otra persona pues prácticamente va a ser la víctima.
2: Ajá.
1: Eso se entendería. ¿Por qué? Porque obviamente muchos de los derechos que adquiere ahí, pues no los va a tener, porque al final no es su esposa.
0: ¡Oh, my God! Mira, aquí aprendemos mucho con la licenciada Ferrer de Corporativo Férez, así que si tienes alguna duda, te puedes comunicar a través del 619-484-2999 desde San Diego o Tijuana, 664-855-2655. Vámonos con más música y regresamos con la licenciada Ferrer.

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0: Ya sabes que te puedes comunicar a través del 619-484-2999 o 664-855-2655, porque nos encontramos en cabina, obviamente, con la licenciada Ferrer de Corporativo Férez, hablando de los divorcios. Que mira, hoy ya hablamos, tuvimos un espacio con Patty diciendo que en la actualidad pues ya es más común el divorcio, porque antes era no nos podíamos divorciar para nada. El amor es eterno y con quien te quedaste y ni modo.
1: Toda tu vida.
0: Ajá, y si te trató mal, pues ni modo, así tocó. Pero ahora se puede, licenciada, y es más fácil, obviamente. Y también hablando un poco del concubinato, ¿hay derechos ahí?
1: Claro que sí. El concubinato es vivir con una persona, pero hay que distinguir que al vivir con esa persona no tiene que estar casada anteriormente. Si él tiene un matrimonio vigente, no creas derecho como concubina. Ahorita los derechos se adquieren a través hasta el quinto año de vivir con alguien. Pero ahora va a haber, al parecer, cambios de la ley que va a ser menos tiempo.
0: Okay.
1: Y tiene los mismos derechos que una esposa. Uh-huh. Si entre los dos compran algo, los derechos de esposa al 50% en el concubinato los adquieres. Porque mucha gente, hombres, no se casaban, decían, no, pues para que ya un papelito no nos distingue. Ajá. Bueno, más bien es para que si yo me quiero ir de aquí, ella no adquiera ningún derecho.
0: Ajá.
1: Y le tengo noticias que aunque no tengan hijos en común, ella y él también tienen derechos.
0: Inclusive
1: de una pensión, hasta de una pensión.
0: Le preguntaba yo también fuera del aire, hilándolo un poco a lo de las separaciones, y a lo mejor me desvío, pero yo soy muy curiosa en estos temas, en el caso de las separaciones, y que a lo mejor no se casaron quizá, pero sí hubo un padre ausente, y luego que dice, no, es que el hijo creció, el papá nos hizo cargo del hijo, pero el papá ya de adulto demanda al hijo.
1: Bueno, uno como padre tiene el derecho de demandar a los hijos pensión alimenticia, así como tú tuviste la obligación de darles pensión alimenticia, tus hijos en cierta edad también tienen la obligación de darte pensión, pero si fue un padre ausente, no.
0: Okay.
1: Un padre ausente, obviamente hagan de cuenta que es un derecho recíproco. Tú diste alimentos, tu hijo está obligado a darte alimentos, pero si un papá no dio alimentos, pues más bien el adulto puede reclamarle todos los años que le debe de pensión alimenticia, y eso puede acabar hasta en embargos de las propiedades del señor que no dio. Entonces muchos papás, inclusive hasta el reconocimiento de menores, decir, oye, yo estoy grande, mi papá nunca me reconoció, pides un juicio de reconocimiento de paternidad y una pensión alimenticia retroactiva.
0: Okay.
1: Y todos los años que no te mantuvo, hasta, por ejemplo, si hiciste una carrera universitaria, hasta los 23 años te va a tener que pagar retroactivo, y si el señor es rico, pues te anda dando sus bienes que se les pueden embargar.
0: O sea, es todo un tema eso, y también las separaciones, los divorcios, y de pronto hay gente que dice, no, mejor no me quiero meter en broncas y no me quiero divorciar. O sea, voy a dejarlo, estamos separados, pero no voy a hacer el trámite porque me agobio. Pero es importante hacerlo, porque
1: así
0: eso
1: es.
0: Puede desencadenar muchísimas cosas en un futuro.
1: Exacto, si ya quieres hacer tu vida, acuérdense que si tú no quieres estar con alguien, inclusive por eso se hizo lo del divorcio sin causa.
0: Okay.
1: O sea, no necesito tener una causal, simplemente yo ya no quiero estar contigo, hay manera de divorciarse.
0: Ajá.
1: Ajá, inclusive te notifico por edictos, porque pues yo ya no sé ni dónde vives, porque puede pasar. Pero sí es muy importante que dejen su situación legal perfecta para su nueva relación, para que lo que construyan realmente se quede para los que tú quieres que lo construyan, y no acabe a lo mejor con una persona que era violenta en tu vida.
0: Okay.
1: Llegue el día que no, ahora sí que Dios no quiera, tú fallezcas antes y llegue por lo que tú creaste a pedir una parte.
0: ¿Y qué pasa, por ejemplo, cuando las personas, bueno, el matrimonio es de dos, pero solamente una persona se quiere divorciar y la otra persona dice, no, yo no voy a firmar el divorcio? Ahí también, o sea, ¿se vuelve tardado el proceso o hay como una manera de decir, bueno, es que ya hay una persona que quiere el divorcio y sí o sí tienes que firmar, o cómo es eso?
1: Por eso es el divorcio sin causa, o sea,
0: okay,
1: no necesito una causa. Con que yo diga, yo ya no quiero estar contigo.
0: Ajá.
1: Y el otro decir, ah, pues yo no. Ahí lo malo a veces de los divorcios incausados, que si tienen bienes en común, se tienen que abrir como una especie de expedientillos para dividir lo que son bienes, lo que es pensiones alimenticias, pero de que quedas divorciado, quedas divorciado, porque, y se me hace correcto, porque mucha gente quedó casada mucho tiempo porque no tenía causales para divorcio, o no se acreditaban y seguían casados. Entonces, eso está mal. Ahora ya por eso es el divorcio sin causa, okay. Que basta con que tú digas que yo ya no quiero estar con esa persona y se me hace válido. Sí. Con eso basta para que el divorcio proceda.
0: Sí, porque luego decían, no, es que no me he divorciado porque fulanito no lo quiso firmar y pues ahí está en pausa.
1: Que no los engañen, señoras, háganme caso. Si no, se divorcia es por algo, porque ahora ya es fácil en esa cuestión, no necesita que la pareja diga sí.
0: Pues ahí está, doctora, licenciada, ya la ando diciendo doctora, licenciada Ferrer, el WhatsApp para número... para poderla contactar a través del 664-181-7857. Ahí recibe mensajes de WhatsApp.
1: Sí. Así es, así es. Y vamos a dar 10 asesorías gratis. Y sí, soy doctora en Derecho, pero me gusta que me digan licenciada. Bueno. Pero sí, en ese teléfono pueden marcarnos y con mucho gusto vamos a dar 10 asesorías gratuitas.
0: Así es, aquí tuvimos en cabina a la licenciada Ferrer de Corporativo Férez hablando de divorcios. Ya sabes, la puedes contactar a través del 664-181-7857, el WhatsApp. Igual también nos puedes enviar mensaje a través del 619-484-2999. Y con esto terminamos. Muchísimas gracias, licenciada. Todavía...
1: todavía tenemos poquito.
0: Ah, bueno, pues entonces seguimos platicando de los divorcios precisamente. Es que mire... yo creo que nos pudiéramos llevar más tiempo y más tiempo porque es un tema súper extenso el divorcio.
1: Así es, y todas las modalidades. De hecho, ahorita es muy importante mencionarles que a partir del próximo año va a haber cambios en la ley de los juicios, va a haber orales, familiares y civiles. Y la intención de estos juicios es que el juicio sea 1,000 veces más rápido. Y aunque haya litis, aunque haya controversia entre las partes, que ya realmente el divorcio sea rápido, inclusive en esos tipos de juicios, el juez puede dictar su sentencia en 2 días o le dan hasta 10 días en la audiencia después de las pruebas. Okay. Si esto se da como dice la ley, va a hacer que los divorcios sean 1,000 veces más ágiles que ahora.
0: Que eso sería fantástico. Fantástico. Es fantástico porque vuelvo a lo mismo, es un trámite tedioso, pero sí o sí, si no queremos estar con esa persona, son trámites que se deben hacer.
1: Exactamente, y fijarse, y también el lado de concubina, pues no irte a vivir nada más así, a ver, a probar, porque pues también se adquieren derechos, y las personas que dicen, pues no me caso para que no adquiera derechos, tengo noticias, sí se adquieren.
0: Y que es importante, hace ratito que hablamos del concubinato, es importante, digo... yo sé que hay personas que dicen, no se necesita el papel, no pasa nada, nos amamos, pero sí es importante este proceso y volvemos a lo mismo. Si no se quiere estar con esa persona, pues simplemente podemos acudir usted para que nos apoye con el tema de divorcio.
1: Exactamente, eso es muy importante, ¿por qué? Porque ya en estos tiempos, si tú no quieres estar con alguien, pues no estés. O sea, no, nadie te obliga, inclusive ni con los hijos. Hay manera de otorgar pensiones. Por ejemplo, el reconocimiento de paternidad, también eso es muy importante mencionarlo, porque a veces dicen, pues aunque no lo reconozca, pues no tiene derechos mi hijo. Muchas personas así lo hacen, casados que tienen hijos fuera del matrimonio. Inclusive a algún casado le dije, pues ¿qué quería usted? ¿Una lavadora? O sea... porque él me alegaba que ella sabía que era casado. Le digo, pues usted se hubiera puesto condón, ¿no? También hubiera sido bueno, claro, para que no le hubiera embarazado. Pero, por ejemplo, si hay un juicio de reconocimiento de paternidad, en esos juicios, si él no presenta, obviamente se hace un peritaje y él no lo quiere hacer, en donde se ve que él es el padre por medio del peritaje y él no se lo quiere hacer, automáticamente es su hijo. Así es que como él quiera, porque el derecho preferencial lo tiene el menor.
0: Okay.
1: Entonces eso es importante. Y si pasó y tú eres grande y tu mamá nunca hizo nada, también hay un juicio de reconocimiento de paternidad y que te dé la pensión retroactiva de toda tu vida. Entonces hay que fijarse para tener hijos y ya no es tan fácil zafarse como antes.
0: Ok, por acá nos dicen, saludos a todos en cabina. Los padres sí pueden demandar pensión a los hijos, Código Civil Federal, artículo 301 y 304. Bendiciones y un excelente día para todos. Ya lo dijo la licenciada por acá, dicen, hola, buenas tardes, ¿me puedes pasar el teléfono de la licenciada Ferrer? Por favor, 664-181-7857, ahí recibe mensajes de WhatsApp.
1: Así es, ahí, y sí, efectivamente, como les digo, sí se puede, pero siempre y cuando sea haya sido un padre proveedor, eso es muy importante. Si no dio nada por su hijo, no le puede demandar la pensión.
0: Ahí está, pues muchísimas gracias, licenciada, ¿algo que guste agregar?
1: Pues solamente hagan sus cosas legales porque eso les va a facilitar toda su vida. Ajá, el que digan, bueno, terminé bien esta relación, empecé esta relación, creamos algo, hay que dejar las cosas bien claras y legales, eso les va a evitar muchos problemas a ustedes y a sus hijos el día que ustedes falten.
0: que es súper importante, porque luego ya en un futuro ya hasta el hijo dice, bueno, ya no encuentro la puerta, ¿no? De cómo empezó mi vida, si se casó o no se casó mi mamá, mi papá, si fue papá ausente, si hubo o no hubo, hay trámite, no, ya se vuelven locos.
1: Así es que mucho cuidado y estamos para servirlos. Cualquier cosa de nuestras redes, somos Corporativo Ferez, estamos en TikTok, Instagram, tenemos página y Facebook.
0: Perfecto, muchísimas gracias, licenciada. Repito nuevamente el número 664-181-7857, licenciada Ferrer de Corporativo Ferez. Vámonos con más música, sigues en Globo 99.3.

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0: 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Comienza aquí, es el momento de enviar tu mensaje a través del 619-484-2999. Si quieres ir a este evento, a esta plática con Evi González y conocerla, si no has tenido la oportunidad de conocer a Evi González y a Ana Rascón, la psicóloga, ahí será el momento ideal para hacerlo, porque además vamos a nutrirnos obviamente con esta plática de las herramientas para hablar de sexualidad con nuestros adolescentes, o a través del 664-855-2655, mándame la frase: yo quiero ir a la Red Globo. Yo quiero ir a la Red Globo porque se terminan los lugares. Así que, ya sabes, manda tu mensaje por aquí. Me dice Jessy: excelente tarde, Ana. Ya aquí reportándome directo a mi casa y a pasar una tarde con buena música. Ya huele a fin de semana. Es que mira, ya el jueves, ya prácticamente estamos casi casi en el fin de semana, ya falta nada. Vámonos con más música, sigues en sintonía de Globo 99.3, mi nombre es Ana Plata, contigo hasta las 4 de la tarde.
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0: 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Ya sabes que te puedes comunicar a través del 619-484-2999 desde San Diego y Tijuana, 664-855-2655. 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Oye, por cierto, yo inicié el turno preguntándote cuál era tu temporada favorita del año. Y entonces mencioné que obviamente los meses donde la gente más disfruta es octubre, mayo y diciembre, y me fui yo por las festividades, pero realmente también algo muy importante que es el clima. Obviamente en octubre, digo, el clima es fresco, es un clima de otoño, se disfruta más. Incluso siento, no sé si es percepción mía, pero siento que en octubre como que el ritmo baja, ¿no? Se siente como ya más tranqui. Yo decía que, por ejemplo, ahorita en julio, agosto, septiembre, como que todo mundo anda acelerado y ya octubre siento yo que baja un poco. Siento, a lo mejor estoy equivocada. Y en el mes de mayo también sería por el clima templado. Obviamente llega la primavera, pleno apogeo, las flores, días festivos. Y diciembre, que es nuestra temporada navideña de reuniones familiares, de vacaciones, de fin de año. Y ya también siento que es una pausa para todos, ¿verdad? Vámonos con más música. Te recuerdo que estás en Globo 99.3. Mi nombre es Ana Plata, contigo hasta las 4 de la tarde.
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Seguimos con más de la programación aquí en Globo 99.3. Oye, por cierto, no hemos platicado de la Casa de los Famosos, que tanto quiero hablar, porque ayer fue miércoles de nominaciones y estuvo muy bueno, mira. De los nominados o entre los nominados está Janet, mejor conocida como la chica del clima. A ella

0: dormir en su cuarto porque tiene a Ernesto La Guardia, que ronca muchísimo. Tiene a Cintia Clitbo, que también ronca. Y ella dijo, yo tengo dos noches sin dormir, entonces le voy a pedir a la jefa que me cambie de cuarto. La cambian, o se cambia más bien de cuarto. La jefa le dice, sí, está bien, cámbiate de cuarto. Y obviamente su cuarto lo sintió como una traición. Es como que, ah, nos pelució, Janet nos pelució. Y la verdad también influye mucho esto en las votaciones, el que no hagas nada. O sea, a veces no te involucras en las actividades, de pronto hay que cocinar y no se le ve la cara a algunos, o hay que barrer y están algunos de vacaciones, que eso fue lo que se dijo en algunos ahí espacios. Creo que Cintia fue la que dijo, también Lu Chaparro dijo, bueno, es que la gente cree que estamos de vacaciones y pues no es así. Estamos en un reality, hay que trabajar, venimos a trabajar, pero bueno, así está la cosa. Nominados, digo, ya estaba Aldo Rendón, obviamente. Está Janet García, como ya lo mencioné. Mariano Ochoa la nominaron. Y Brianda, que tenía el beneficio de los cuatro votos o dobletear los votos, pues le dio 4 puntos a Mariana. Entonces ahí automáticamente queda Mariana. Aranza Ruiz, que fíjate que está como raro, no sé, pero como que no ha hecho clic con muchos. Aranza, ni con la gente. La gente afuera dice, ay no, que Aranza sea la primera en salir. No. No veo a alguien con el cual haya hecho match. Entonces ahí está precisamente en los nominados. Está Jimena Herrera, Luis Chaparro y Memo Chutz. Que Memo Chutz ya lo metieron ahí, yo creo que, o sea, de pilón en las nominaciones, porque le dio un punto Gema. Gema le dio un punto, 2 ese Pérez, y creo que fueron los únicos que tuvo Memo Chutz. Pero bueno, ahí está la información de la Casa de los Famosos, que la verdad es que sí ha estado divertido. Por lo menos la primera semana uno sí se ha reído muchísimo con las ocurrencias de Aldo Rendón, con las ocurrencias de Karina. Por acá tenemos mensajes, a ver qué nos dicen a través de nuestro WhatsApp. Saludos pendientes, ¿verdad? Hola, hola.
1: Anita, Anita, Anita, no me pongas falta, Anita, no me pongas falta, ya estoy aquí, Anita. Un saludo, Anita, y bendiciones. Un saludo para toda la comunidad de Globeriano 664 y 619. Aquí, bien atento, bien atento.
0: Saludos, Osva, hola, hola.
2: Muy buenas tardes, Anita Plata. ¿Cómo te encuentras? Casi fin de semana. Un abrazote para todos los amigos de Globo.
0: Gracias, saludos, Braulio, un abrazote. 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Vámonos con más música. Mi nombre es Ana Plata, contigo hasta las 4 de la tarde.
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Sigues en sintonía de Globo 99.3. Muchísimas gracias por estar conectados por acá. Nos dicen, a ver, dice, los estamos escuchando, que tengas un excelente día. Muchísimas gracias. 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

dice, no se veía. Y si se veía bien, mira, quizá no se va a volver a ver mejor. Porque no quiero ahondar en temas, pero de repente sucede eso, ¿no? Que dices, oye, hay parejas como que no hay una chispa. O sea, de pronto hay parejas que ve uno que dicen, oye, ¿y cómo fue que conectaron? O sea,

0: aprender algo, pero bueno, ya me salí yo del tema, yo ni iba a hablar de las relaciones. Hora Mágica 222 aquí en Globo 99.3. Oye, fíjate que me puse a pensar que hay veces que no nos platican o no nos enseñan en la escuela cosas que en la vida adulta básicamente necesitamos. Y que digo, sí, es importante saber de historia, obviamente español, matemáticas y todas las materias tradicionales que nos dan en la etapa básica, pero no sé, en la secundaria a mí me hubiera gustado que me dieran educación financiera, que es muy importante cuando uno es adulto. Dices, ¿cómo me organizo? Habrá gente que sí se sabe organizar, hablando de finanzas, y otras personas que pues nomás no, y dicen, el dinero lo tengo así, mira, contadito y vivo al día, y no nos enseñan cómo cuidar nuestras finanzas, nuestro dinero. Eventualmente yo sé que en algunas carreras pues a lo mejor sí les enseñan un poco de, porque básicamente van a ir por esa área o quieren estudiar, no sé, finanzas, contabilidad o lo que sea, pero en la etapa básica de pronto sí me hubiera gustado también una materia de salud mental, que es muy importante, y más en la actualidad. Digo, desde antes también era muy importante, pero ahorita creo que, uy, sí deberían de agregar esa materia en etapa básica. ¿Se te viene a la mente alguna materia que dices, Ana Plata, esto yo hubiera agradecido que me lo enseñaran en la escuela? Porque cuando uno es adulto, no sabe nada de eso, lo desconoce. Me gustaría escucharte a través del 619-484-2999 desde San Diego y Tijuana, 664-855-2655. Vámonos con más música. Estás en Globo 99.3.
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8: Si cruzas por la garita de San Isidro, carril normal, hay una espera de 3 horas. Ruling, 2:40. Sentry, 30 minutos. Y acceso peatonal, 1:15. Por la garita de Otay, carril normal, hay una espera de 1:50. Ruling, 1:40. Sentry, 30 minutos. Y acceso peatonal, 1:10. Que tengas buen viaje. 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

0: 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Oye, por cierto, hablando de las materias que tú pudieras agregar en etapa básica, que ahora cuando somos adultos decimos, uy, que me hubieran enseñado esto en la primaria, en la secundaria, o incluso, bueno, en la prepa todavía hay ahí optativas, ¿no? Pero yo dije, educación financiera, por Dios, que nos enseñen en la escuela educación financiera, porque uno en etapa adulta, mira que anda malgastando el dinero, ¿no? Por acá también tenemos más comentarios. A ver qué nos dicen a través de WhatsApp. Hola, hola.
1: Hola, hola, Anita. Muy buena tarde. Educación emocional. Eso sería algo muy primordial. Que tengas una excelente tarde. Bye.
0: Gracias, saludos. Educación emocional, muy importante. Y mira que uno ya de adulto de pronto ya no sabe qué hacer o ya no sabe cómo manejar las emociones, ¿no? Y de pronto uno pudiera pensar, no, es que a los hombres se les educó de forma diferente y ellos en el tema emocional son más cerrados y es que no hay que llorar y no hay que expresarse. Pero ya ahorita vamos parejo, mujeres y hombres, ya no importa, simplemente hay situaciones que uno no sabe cómo sobrellevarlas, que si hay o existe la oportunidad de acudir con un experto de la salud mental, lo hacemos, pero cuando no, no tenemos las herramientas para salir de pronto de situaciones que nos bajonean, ¿no? 619-484-2999-664-855-2655. ¿Alguna materia que se te ocurra que a lo mejor sería una opción o que hubiera sido una opción tener en etapa básica que ahora de adulto, pues ya un adulto consciente dice, uy, me hubiera gustado que me enseñaran tal cosa que de pronto, pues, nos andamos enterando ya de adultos y porque lo necesitamos, ¿no? Ya de pronto van pasando cosas que dices, bueno, nadie me enseñó a hacerlo, pero yo voy a ir al SAT y voy a investigar dónde se hace esto y qué tal trámite. Trámites de adultos, amigos, trámites de adultos. Si me están escuchando los jóvenes, que sepan que cuando sean adultos, te van a encontrar con muchísimo trámite. 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

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Tenemos más mensajes hablando de este tema de la tarde, de las materias que pudieras tú pensar en agregar para cuando uno está adulto, pues que nos funcionen básicamente. Dice por acá, yo siento que el mundo está cambiando muy rápido. Y hay algo que apareció en estos últimos 10 años que nadie ha implementado en la educación básica. Debería haber una materia de manejo saludable del internet, que te hable de redes sociales, de ciberacoso, de noticias falsas, modas peligrosas o virales, todo acerca del mundo del internet para los menores. Ahora los niños tienen una ventana muy poderosa en la palma de sus manos que les abre un nuevo mundo de información y entretenimiento, pero también esa misma herramienta puede ser muy peligrosa y generalmente los papás le administran esa ventana. Háblese de teléfonos inteligentes, tabletas, computadoras sin ningún tipo de supervisión ni cuidado. Y fíjate, bueno, por acá dicen, para eso están los padres. Sí. Pues sí, mira, sería un tema ya para platicar mañana, yo creo, para extendernos bastante, porque sí hay como este debate, pero lo que comenta JP es muy importante porque justo, bueno, yo ahora me sorprendo y de pronto yo trato de filtrarles a mis sobrinos, bueno, tengo un sobrino ya grande, pero una sobrinita muy pequeñita, y de pronto le quiero yo filtrar las cosas, ¿no? Esto no es para ti, es para adultos. Y resulta que ya los niños, o sea, ya yo creo que te hablan de temas que uno dice, yo a esa edad, o sea, a los 9 años estaba jugando a las Barbies. Y de pronto, el otro día estaba platicando con ella y me empezó a platicar de un influencer, ¿no? Y le dije, porque me decía, no, es que esta chica estaba en una relación tóxica. Y dije yo, ah, caray, tiene 9 años. 9 años, amigos. Y le dije, ay, ¿qué es una relación tóxica? Y me dice, ah, pues cuando tienes una pareja que te trata mal, que te violenta. Y yo, wow, me quedé con el ojo cuadrado. Entonces, lo que dices de redes, de pronto, yo digo, bueno, uno sí trata de filtrar de repente como adulto, pero tal parece que los niños están como que, ¿y qué nos vas a filtrar? O sea, lo que tú no quieres que veamos, pues ya lo vimos. Y no hablo a lo mejor, no sé, de repente a lo que ven en la tele y no me voy muy lejos, La Rosa de Guadalupe, que a mí de pronto se me hace que trata temas que yo a esa edad pues a lo mejor ni veía, ¿no? Y entonces ya está muy normalizado para ellos. Bueno, si ves una película que a lo mejor te habla de sustancias, o sea, los niños, ah, sí, ya sé que eso es malo, o sea, ya sé, o esas series que de repente se te puede colar, aunque uno esté sobre el niño, ¿verdad? O sea, viendo qué ve o qué no ve. O sea, hay momentos que básicamente ellos van a ver una película que a lo mejor es para adultos y no hablo a lo mejor con escenas sexuales ni nada, pero temas que quizá no son para niños, punto, ¿no? No son para niños y para ellos es como que, ah, pues yo lo veo en las novelas, o sea, todo bien, ¿no? No pasa nada, no se sorprenden, vaya. Pero bueno, vámonos con más música. Sigues en Globo 99.3.

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En esta hora voy a tener un par de accesos para disfrutar del concierto de Jorge Medina en San Diego, así que no te lo puedes perder. Vámonos con más música. Llega lo más nuevo de Mar Solís, la canción favorita de David. Es que mira, David luego está escuchando, pero no manda mensaje. Y de pronto al final de la semana me dice, Ana Plata, te estuve escuchando toda la semana, pero no te mandé mensaje. Dice, no te mandé mensaje. Pero me gusta muchísimo la canción de Mar Solís. Bueno, ahí está, aquí en Globo 99.3, fuiste tú.

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15: Si cruzas por la garita de San Isidro, carril normal, hay una espera de 3 horas con 15 minutos. Rural Lane, 2 horas con 40, Sentry, 30 minutos y acceso peatonal, 1 hora con 15 minutos. Por la garita de Otay, carril normal, hay una espera de 1 hora con 50, Rural Lane, 1 hora con 40, Sentry, 30 minutos y acceso peatonal, 1 hora con 10 minutos. Que tengas buen viaje. 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

Escuchamos a Nadia y Yair aquí en Globo 99.3, que por cierto tenemos tus accesos para que disfrutes de la espectacular presentación de Jorge Medina este sábado 15 de agosto en Cal Coast Credit Union Open Air Theater en San Diego. Así que para ganar, baja nuestra aplicación, regístrate y participa escuchando Globo 99.3. Y ayer también hubo dinámica de Jorge Medina. Ayer llegaron varios mensajes diciéndome, obviamente le atinaron porque la gente sabe, la gente sabe. Mira que luego digo, ay, a lo mejor como no son tan gruperos, pero sorprendida quedé porque todos sabían evidentemente en qué banda estuvo Jorge Medina. Obviamente ayer tuvimos una ganadora que me dijo Jorge Medina estuvo en la arrolladora Banda Limón. Ahí estaba el error, obviamente, porque yo dije Banda El Recodo justamente para jugar un poco con ustedes y pudieran identificar el error. Pero ahora va a ser diferente. Te voy a poner un fragmento de una canción y tú me dirás de qué canción se trata. Me tienes que decir el nombre de esta canción a través del 619-484-2999-664-855-2655. Así que primer mensaje con la respuesta correcta. Y mira que se los estoy poniendo en bandeja de plata, ¿eh? Yo sé que son conocedores. Ahí te va. Pon muchísima atención, ¿ok? Ahí te va.

1-844-2999-664-855-2655. Primer mensaje con la respuesta correcta que me diga el nombre de esta canción se lleva este par de accesos para disfrutar de Jorge Medina en concierto en San Diego. Ya tenemos por acá lluvia de mensajes. Es que se las puse muy fácil, la verdad. Yo regreso con el nombre del ganador o ganadora. Vámonos con más música. Llega a la oreja de Van Gogh, Soledad, aquí en Globo 99.3.

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2: Esta siguiente melodía es solamente para la gente que están aburridos.

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Y seguimos con la dinámica de Jorge Medina, que a ver, el evento es en San Diego, ¿ok? El evento es en San Diego. Entonces, a través del 619-484-2999, 664-855-2655, ¿cuál es el nombre de esta canción? Va de nuez. ¿Cuál es el nombre de esta canción? Por un par de accesos para el concierto de Jorge Medina, repito, en San Diego. Ahí te va, escucha muy bien la canción. ¡Ay, buenísima, buenísima!

Ahí está, primer mensaje con la respuesta correcta que me diga el nombre de esta canción a través del 619-484-2999-664-855-2655. Se lleva este par de accesos para disfrutar de Jorge Medina en concierto. Yo sé que saben, amigos, yo sé

0: Ay, se va a escuchar un ruido, no sabemos de qué, no sabemos de qué, pero yo sé que te sabes el nombre de esta canción. Vámonos con más música y yo regreso con el nombre del ganador o ganadora. Muchísima suerte.
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1: 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Así que si tú quieres asistir a esta plática, solamente tienes que mandar un mensaje a través del 619-484-2999. Yo quiero ir a la Red Globo. O a través del 6648-552655. Repito, yo quiero ir a la Red Globo. Si aún no confirmas tu asistencia, así que ya sabes. Dicen por acá, saludos Ana, soy Linda, te escucho en Costa Mesa, California. Saludos Linda, qué gusto tenerte por acá. Oye, ya tenemos ganadora de este par de accesos de la dinámica de Jorge Medina. A ver qué decía la canción, vamos a escuchar. ¿Qué decía la canción? Ahí te va.
2: Que estaré contento cuando escuchen ruido. ¿Qué harán tus zapatos?
1: El ruido de tus zapatos es la respuesta correcta a esta dinámica. Muchísimas felicidades a Fabiola, que es nuestra ganadora. A ver qué nos dijo Fabiola. Hola, hola.
3: Se llama El ruido de tus zapatos. No mandé porque pensé que ya se los habían ganado.
1: Sí,
3: tengo visa.
1: Sí, tengo visa, dice. Oye, no, nunca se queden con las ganas, ¿eh? Aunque yo diga aquí de que, ay, ya parece que tenemos ganador, porque a veces sucede que a lo mejor el ganador dice, ay, no escuché a Ana Plata. Yo pensé que era en Tijuana y no, es en San Diego. Entonces, ustedes manden y quien quita y puedan ser los ganadores. Ahora sí me despido, como siempre un gusto acompañarte, mi nombre es Ana Plata, nos escuchamos mañana en punto de las 11 de la mañana, te mando un súper abrazo, muchísimas bendiciones, de verdad deseo de todo corazón que tengas una hermosa tarde, te quedas con la música de Globo 99.3 y con Evi González, en compañía de Evi González aquí en Globo 99.3.

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1: Son las 4 de la tarde con 21 minutos. ¿Cómo están? Buenas tardes, feliz jueves de Ladies Night. Recuerden que mañana vamos a tener a Ana Güera, mañana que es viernes de Señora Locochona. Hoy tenemos, si ese tiempo pudiera volver, de 8 a 9 de la noche. Y a las... voy a estar con música hasta las 6 de la tarde. Y a las 6 nos vamos con MBS Noticias Tijuana con Miguel Ángel Fernández. A las 7 de la tarde con Jessy Cervantes y a las 8, una horita de Si Ese Tiempo Pudiera Volver con Evie González, y el programa continúa, en jueves de Ladies Night. Hoy tengo boletos para Jorge Medina en San Diego, así es que acompáñenme y diviértanse, gocen de nuestra programación y ya saben, estamos a sus órdenes a través de nuestro WhatsApp de San Diego y de Tijuana. Entonces, pues, vamos ahora con Moenia y un tema de Alaska y Dinarama. Por allá de los 80. Ni tú ni nadie. Estamos en Globo 99.3.

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11: Son las 4:48 y en este momento en Tijuana la temperatura es de 25 grados 77 Fahrenheit. La mínima para esta madrugada 18 grados 65 Fahrenheit. En San Diego la temperatura actual es más elevada, 27 grados 80 Fahrenheit, y la mínima esperada para esta madrugada es de 20 grados 65.

0: 38 Fahrenheit. Y tenemos un incendio vehicular en el Freeway 163 Norte a la altura de la autopista 15. También hay un auto descompuesto en el 15 Sur y el Freeway 52. Tenemos también otro auto descompuesto en el 163 Norte y Kearney Villa Road. Para cruzar en la garita de San Isidro en carriles normales y Ready Lane, 2 horas 20. Línea Sentry, 20 minutos. Cruce peatonal, 1 hora y media. En la garita de Otay, carriles normales y Ready Lane, 1 hora y media. Línea Sentry, 30 minutos. Cruce peatonal, 1 hora y media.
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Escuchamos a la grandiosa y bellísima Rafaela Carrá con este mix de Pedro y, bueno, Globo 99.3. Tiene una invitación, pero antes saludando a nuestros fieles radioescuchas, a Jessy, que tiene mucho calor, saludos a Alejandra, a Rosy, que va a estar cruzando la ciudad, a Osva, que va a estar sintonizándonos hasta la última canción, y pues nosotros tenemos regalo, como ven. 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Y bueno, no sé si ya estén enterados, pero pues ya se estrenó la nueva película de El Hombre Araña. Y pues yo platicando en la mañana con Solemio le preguntaba, ¿cuál es tu hombre araña favorito? Y me dice, Andrew Garfield. Y yo le decía que el mío es Tobey Maguire. Entonces, para ganarte este par de boletos de Jorge Medina en San Diego, te voy a hacer esa pregunta. ¿Cuál es tu hombre araña favorito del 2000 para acá? No nos vayamos a la historia. Del 2000 para acá, ¿cuál actor ha sido tu favorito encarnando al hombre araña? ¿Ok? Mándame mensaje de voz y la quinta persona que me envíe su hombre araña favorito se lleva su par de boletos para Jorge Medina en San Diego con Globo 99.3.

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